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1: 20 horas, 3 minutos.
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3: Leer es un reciclaje neuronal, es cultural, y su importancia se trata no solo de estimular la formación de redes neurológica, sino que ayuda en extremo a regular la atención de cada sujeto y potencia lo ejecutivo, produce la eficiencia futura de la ortografía y del habla.
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1: 20 horas, 31 minutos.
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0: 21 horas, 2 minutos.
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0: 21 horas, 17 minutos.
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Es la hora de la tranquilidad. Es tu hora de tus propias cosas. Hablemos de los muchos de los objetivos que nos proponemos en la vida, especialmente aquellos que nos importan y nos ilusionan más, y que pueden llegar a hacernos sentir tanto estrés que, aunque parezca paradójico, nos predisponen a rendirnos antes de tiempo. Es que la presión de sentir que debemos alcanzar esas metas, por lo mucho que significan para nosotros, hace que nos sintamos capaces de lograrlo, aunque realmente, si fuéramos capaces de aprender las habilidades y las rutinas necesarias para llegar hasta lo que queremos alcanzar, entonces no tendríamos tiempo para concretarlo todo. Cuando te motivamos y cuando queremos llegar a ti, en un momento justo en que la noche nos acoge, puede estar la diferencia entre tirar la toalla sintiendo remordimiento por no haber intentado realmente, o sentir la satisfacción de haber estado a la altura. Tranquilo, para todo hay tiempo, todo es posible. La noche es nuestra cómplice. Estamos al fin solos en Radio Acústica hasta la medianoche.

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4: 21 horas, 31 minutos.
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La tranquilidad de la noche nos permite ser tus mejores amigos. La confianza que has depositado en nosotros nos hace pensar que todos estos contenidos no son solo palabras, no son solo canciones, son las emociones que saltan, que se agitan en tu corazón. Haz lo que quieres hacer antes, pero mucho antes que se convierta en lo que te gustaría haber hecho. Y si lo has logrado, esta es una noche para celebrar, junto a ti, junto a los que te quieren, junto al que quieres y amas. Estamos al fin solos, aquí, en Radio Acústica.

21 horas, 46 minutos. 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

¿Quién no se ha equivocado? Como se dijo, que lance la primera piedra. ¿Quién no ha tenido un momento en que algo lo nubló? Algo lo hizo ser diferente y se equivocó. No hubo otra alternativa en ese momento. Nos enfrentamos a esos instantes que después perduran. El tiempo nos pasa la cuenta y los demás nos indican con el dedo que somos culpables de aquello. Son los tropiezos de la vida, de los cuales el ser humano está lleno. Pero no es malo pensar en eso, porque podemos recapacitar. Si tomas el tren equivocado, intenta bajar en la primera estación, porque cuanto mayor sea la distancia, más caro te saldrá el regreso. Estamos al fin solos. El programa que trae las palabras necesarias, las canciones hermosas y la compañía infinita que está hasta las 24 horas aquí en Radio Acústica.

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4: 22 horas, 1 minuto.
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donde nos vinimos a encontrar. En un momento de la noche, en que todo es maravilloso. No quiero que me hagas feliz, porque quiero ser feliz contigo. Seguramente no seré tu primer amor, pero sí, la mejor de tus historias. Eres esa persona correcta, exacta, en el momento perfecto y en el corazón adecuado. Ya te elegí a ti. Recorrí mucho en mi vida, sí, lo reconozco. Pero te elijo a ti por el resto de mi vida. De verdad, me habría encantado haber llegado antes. Pero la vida nos da esta posibilidad. Desde hoy en adelante, aprovechando cada momento de nuestras vidas. 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

22 horas, 17 minutos. 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

Ya te has impregnado de muchas cosas lindas, de muchas canciones que son tan nuestras. Siempre en esto hay algo de locura, pero también en la locura hay algo de razón. Es que siempre existe en el mundo una persona que espera a otra, ya sea en medio del desierto o en medio de una gran ciudad. Y cuando estas personas se cruzan y sus ojos se encuentran, todo el pasado y todo el futuro pierden completamente su importancia. Solo existe aquel momento. Es como la isla más hermosa del mundo. 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Y nuestro programa no se detiene aquí. Tenemos mucho más para ti. 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
2: Es increíble cómo ha pasado otra jornada llena de hechos, seguramente algunas horas un poco agobiantes y otras más estresantes. Pero ha llegado a la hora especial, a la hora colosal donde la noche se viste de gala en nuestro programa cuando estamos al fin solos. Puede ser que la primera persona en la que piensas al despertar y a la que deseas que le digas buenos días suele ser la persona que ocupa un lugar especial en ti y en tu corazón. Y a veces es más bien en quien piensas por la noche justo antes de cerrar los ojos e ir a dormir. Ya sabes, esa persona es a quien desearía decirle buenas noches y que te gustaría tenerla a tu lado. Bajo esta constelación de canciones, compartir confidencias y con la que seguro tienes sueños con significados tan especiales. Pero los puedes concretar. Todo es posible en la vida. Todos esos sueños pueden llegar a ser realidad más pronto de lo que imaginas. Para eso, tenemos nuestras amigas, las canciones que nos dan justo en nuestro gusto cuando las queremos y ahí las tenemos. Esta noche, dedicadas a ti, porque estamos al fin solos.

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1: 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El vaso no está ni medio lleno, ni medio vacío. El vaso está simplemente como un vaso y su contenido. Y está perpetuamente cambiando con tu percepción. ¿Sabes dónde está la verdadera fuente de felicidad? Está dentro de cada uno de nosotros. Nada es permanente. Aquí en este mundo, amigos, nada es permanente. Ni siquiera nuestros propios problemas. La conciencia es el mayor agente para el cambio. Estamos formulándote. Atención a lo que la vida nos depara, a lo que la vida ha trazado en nuestra existencia, en este caminar largo e interminable. Sigamos al fin solos, hasta la medianoche.

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3: 23 horas, 4 minutos.
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0: 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Si no se te ocurre ninguna, no te preocupes, que en la noche hay mucho que decir. 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

0: 23 horas, 33 minutos.
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estas canciones. ¿Cómo divaga tu mente? La mente tiene un poder indescriptible. La mente lo es todo. En lo que pienses, en eso te conviertes. Cuando más sabes, menos necesitas. Ojalá pudiéramos vivir cada día como personas que terminan de ser rescatadas de la luna. Así podemos decidir andar libremente. Podemos decidir y andar de manera diferente. Podemos andar como una persona libre, disfrutando cada paso. Y como en la noche soñamos, todo es posible. Y estando aquí en Al Fin Solos, lo practicamos y lo hacemos.

Ya la ciudad duerme. Nos marchamos lentamente. Atrás va quedando la huella y nos abraza la voz del silencio. Suave sonido que nos trae el viento. Aroma de sol, piel curtida de trabajo sin descanso. Al compás de este silencio, se va apagando por ahora nuestra voz en esta labor comunicadora. Llegará el nuevo día, donde, con la complicidad de la noche, podremos estar, al fin, solos. Descansa. Recupérate. Duerme. Y ojalá sueñes en colores.

0: 23 horas, 57 minutos.
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Cero horas, 31 minutos.

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0: 1 de la madrugada, 2 minutos.
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Vive cada día como si fuera el último. Y haz todo lo que puedas para cambiar aquellas situaciones que no te gustan. Pero nunca te quedes de brazos cruzados, esperando que las cosas sucedan por sí solas.

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0: 1 de la madrugada, 31 minutos.
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2 de la madrugada, 31 minutos. 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

0: 3 de la madrugada, 5 segundos.
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4 de la madrugada, 1 minuto. 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

4 de la madrugada, 17 minutos. 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

0: 4 de la madrugada, 34 minutos.
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4 de la madrugada, 45 minutos. 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

0: 5 de la madrugada, 2 minutos.
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0: 5 de la madrugada, 17 minutos. 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

0: 6 de la madrugada, 5 segundos.
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Estamos en Acústica en estas primeras horas, acompañándoles con la mejor música.

0: 6 de la madrugada. 20 minutos.
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0: 6 de la madrugada, 32 minutos.
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6 de la madrugada, 45 minutos. 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

7:04. 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

0: 7 horas, 17 minutos.
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3: 7:31. 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
1: 7:48.
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4: 8:17.
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1: 8:34.
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3: Una de las razones de mayor importancia de leer es que cuando uno lee, encuentra conceptos que a uno se le vuelven significativos por el recuerdo que evocan. Por lo tanto, leer lo que hace es construir una memoria propia. Y el mejor momento es la calma, es la tranquilidad, es el momento de desear leer. Porque cuando uno desea leer, se vuelve en significativo. Y ahí viene de nuevo esto de que lo que yo leo, los conceptos que leo, se convierten en una memoria, en un recuerdo, en un aprendizaje. Porque el aprendizaje es memoria y es recuerdo.
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0: 8:48.
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Hola, muy buenos días. Comenzamos una nueva mañana. Comenzamos a hacer el matinal a través de Acústica 101.5. 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

Así vamos avanzando con buena música y, por supuesto, también con sus llamados telefónicos. Reitero, al 632-310-713. 632-310-713, que es nuestro teléfono que nos une, que nos mantiene conectados durante todo el matinal. Saludos para la gente de La Cordillera a través de Nativa 90.7, que nos escuchan también en Puerto Fuy, en Choshuenco y en todos estos lugares tan, tan preciosos. Tenemos informaciones, tenemos contactos telefónicos, de todo para disfrutar en esta mañana. 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

Seguimos haciendo la mañana, seguimos disfrutando en el matinal interactivo desde las terrazas, juntos Acústica 101.5. 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

En un ratito más revisamos también el informe que entrega la Dirección Meteorológica de Chile para saber las condiciones. Vamos a tener lluvia, no vamos a tener lluvia, va a aparecer un poco el sol, vamos a tener nieve. Recordemos que ya estamos en temporada de frío, de lluvia, de invierno, así que por eso estamos todos muy atentos al marco climático también. 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
1: Nueve horas, 33 minutos.
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Estamos de vuelta. Pueden seguir llamando al 632-310-713 para contarnos cómo se mueve la mañana. Les acompañamos desde las terrazas en Radio Acústica FM. 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

Faltan solamente 17 minutos para las 10 de la mañana, 17 para las 10. Yo creo que todos están preocupados por esta alerta amarilla preventiva para algunas regiones del país, producto de la lluvia y el viento que va a azotar durante las próximas horas en nuestra región de Los Ríos. Para hoy martes 14 se esperan 11 grados con cielo cubierto, lluvia débil durante la madrugada y durante la mañana, es lo que se ha cumplido, pero por la tarde ya tendríamos cielo cubierto y lluvia con viento entre los 25 y los 40. Cubierto y lluvia con viento entre los 25 y los 40 para la tarde y para la noche de hoy martes. ¿Qué ocurre? ¿Qué sucede el día de mañana miércoles 15 de julio? 8 de mínima, 10 de máxima, cubierto y lluvia moderada durante la madrugada, cubierto y lluvia moderada en la mañana, cubierto y lluvia moderada en la tarde y cubierto y lluvia moderada en la noche. Mañana será un día de mucha lluvia, no vamos a tener viento, por lo menos lo que indica la Dirección Meteorológica de Chile. Tendríamos hoy viento en la tarde y en la noche, pero para mañana solamente se indica que tendríamos harta lluvia. El día jueves, 7 de mínima, 10 de máxima, cubierto y lluvia moderada en la madrugada, cubierto y lluvia moderada en la mañana, y por la tarde, cubierto y lluvia con viento entre los 40 y los 60, y ráfaga de viento que podrían sobrepasar los 70 kilómetros por hora. Eso es para la tarde y para la noche de la jornada de jueves. Lo bueno es que el jueves es feriado. Mucha gente se va a quedar en casita. Va a venir una jornada bastante complicada. Y el viernes 17, 6 de mínima, 9 de máxima, nublado y algunos chubascos en la madrugada, nublado y chubascos en la mañana, nublado y chubascos en la tarde y nublado y chubascos en la noche. Ya baja la intensidad de este frente de mal tiempo que ingresaría durante esta jornada de día martes. Y va a declinar ya el día viernes en la madrugada. El sábado 18 se esperan 5 de mínima, 8 de máxima, nublado y algunos chubascos débiles en la madrugada. En la mañana un poquito de sol, predominando la nubosidad, y por la tarde nubosidad parcial. Se despeja un poquito más, vamos a tener al parecer un lindo fin de semana. Un poquito frío, pero un lindo fin de semana. Ese es el informe que proporciona la Dirección Meteorológica de Chile.

Tribu Íntima con Roberto Carlos. Recién estábamos revisando el informe que entrega la Dirección Meteorológica de Chile. Estamos preocupados porque se habla de un frente de mal tiempo con viento y harta lluvia. Chile estará enfrentando esta semana un tren de sistemas frontales que afectará gran parte del territorio con precipitaciones interrumpidas hasta el sábado. Ininterrumpidas hasta el sábado. Claro. Va a llover hasta el día sábado, según esta información que estoy leyendo. La Dirección Meteorológica de Chile informó que el fenómeno impactará la región de Los Ríos, la región de la Araucanía, Biobío, Ñuble, extendiéndose de esta forma también hacia el norte, hacia Coquimbo y Atacama el día jueves. Fíjense que los organismos de emergencia se mantienen en alerta ante posibles remociones en masa e inundaciones urbanas. Van a ser varios sistemas frontales que se van a ir juntando. Entonces va a dar impresión de que las precipitaciones van a ser de características continuas desde el martes, desde hoy, hasta por lo menos el día sábado. Debido a esto, las autoridades están todas trabajando en tener a los equipos de emergencia, las cuadrillas, las brigadas, todas monitoreando lo que va a ocurrir. El municipio está trabajando, esperamos que sea lo mismo. Suralis, por otro lado, todos luces encendidas de emergencia para que reaccionen en caso de que se requiera en forma rápida. Esa es la idea, ese es el tema. Estamos avanzando juntitos hasta las 12:30.

Qué buen tema con Yuri. Buen temita con Yuri. Fíjese que estaba viendo un video que me estaba enviando un amigo, conductor, donde hay algunos baches frente al Servicentro Aranco, ahí en la ruta CH203, en el cruce de Ancacomoe. Hay dos baches que están bastante peligrosos. Estuvimos hablando bastante tiempo también del bache ahí en el paso a nivel de Huellahue, que al parecer, por lo que me contaban los funcionarios municipales, ya se había solucionado. Un parchecito, ¿verdad?, que hizo Vialidad a petición de la delegada municipal de Melefquén. Bueno, hoy día me están enviando este video donde se da a conocer este problema que está ocurriendo ahora ahí en el cruce Ancacomoe, frente al Servicentro, donde hay algunos baches donde los automovilistas caen, pero de lleno, de lleno. Así que ojo, pestaña y ceja en ese sector para no tener problemas de reventón de neumático, de llantas averiadas también, porque cuando uno cae muy fuerte al hoyito, además de reventarse el neumático, la llanta se descuadra, hay que mandarla a un tornero, algunas llantas simplemente ya no sirven y hay que comprar otra. ¿Y quién paga eso? Moya. Paga Moya, ¿verdad? ¿Qué pasa con el permiso de circulación? Se preguntarán otros, donde pagamos todos los años un permiso para circular. Bueno, ese permiso es para circular, pero no tiene que ver con el tema de un daño que pueda ocurrir en alguna ruta. Es un tema recontra complicado porque hemos sabido, por ejemplo, allá en el paso a nivel de Huellahue, varios conductores que sufrieron reventones de neumáticos. Gracias a Dios ya esto se solucionó. Yo digo parche porque la delegada de Melefquén nos había dicho de que Vialidad se iba a comprometer para estar realizando trabajo de mayor profundidad en el sector. Porque no solamente hay que solucionar el problema de esos baches, sino que otros problemas también del paso a nivel en sí. Así que queríamos comentarle eso. Así que le agradezco al amigo conductor por este video y aprovecho de extender el mensaje para que tengan precaución los conductores que van o vienen por la ruta CH203 a la altura del Servicentro ahí en el cruce Ancacomoe.

0: Rafaelita Carrá. Bueno, recién estábamos comentando sobre estos baches que se produjeron ahí en la ruta CH203, frente al Servicentro, cruce en Cacomoe, camino a Huellahue. El problema es que es una ruta, es un tramo nuevo, no es un tramo antiguo, es un... Ahora, si hablamos de lo que pasa en el paso a nivel, uno puede decir, bueno, es un sector que tiene tantos años y el asfalto ya no ha durado más. Pero este tramito que estoy diciendo aquí es un tramo nuevo. Por lo tanto, qué raro que se haya roto, qué raro que ya se han evidenciado dos baches o tres allí en este lugar. Así que... Y me estaba llamando un auditor también. No, miento, no me estaba llamando, me estaba escribiendo en un WhatsApp. Me dice, y aquí en el centro de la ciudad existe uno frente al que atropellan. Al llegar por el Checaray a los semáforos hay un bache grande ahí. Y el otro está frente al Liceo Fernando Santibán. Otro bache también bastante complicado, bastante grande. Así que a las autoridades a tomar cartas en el asunto, a seguir cargoseando con vialidad para que se haga cargo del tapado de estos hoyitos. Son ellos los que tienen que responsabilizarse con las vías, con las rutas, con las calles, y es un tema que es peligroso, que es peligroso. Así que esperamos que lo tomen a bien las autoridades en nuestros comentarios, en nuestras sugerencias, en nuestras críticas, ya que van apuntadas a solucionar un problema ya que se está haciendo común en las rutas de nuestra comuna de Panguipulli y especialmente de la ciudad. Hacemos pausa cortita, chiquitita, y volvemos.
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Fíjese que cinco personas murieron tras un choque entre camioneta y un bus que terminó en incendio, esto en el barrio Franklin. Otra tragedia ahora en Santiago. Una tragedia se registró en el barrio Franklin, esto en la comuna de Santiago, luego de que una camioneta colisionara con un bus del sistema Red y el accidente derivara en un incendio que afectó al vehículo de transporte público y a algunos locales comerciales del sector. Es una información lamentable que ocurrió esta mañana, a eso de las, no sé, 7 de la mañana, revisábamos las informaciones y nos encontrábamos con esto. De acuerdo con la información confirmada por bomberos, cinco personas fallecieron producto de este accidente de tránsito. Un hecho terrible. El fin de semana hubo uno en Viña del Mar y ahora este en Santiago. Todas las víctimas eran ocupantes del vehículo menor involucrado en esta colisión. Información que está todavía en pleno desarrollo. Qué lamentable, ¿eh? Muy, muy lamentable. Las 10:16 ya, 10:16. Seguimos avanzando en esta mañana.

Muy bien, seguimos avanzando. Entre las 2:30 y 1 de la tarde estamos con noticias. Entre las 2:30 y 1 revisamos los hechos importantes que ocurren en nuestra ciudad de Panguipulli, en la comuna, en la provincia y en la región. ¿Qué temperatura tenemos en este instante en el centro de la ciudad de Panguipulli? Tenemos una lluvia muy fina a estas horas que debería, según el informe del tiempo, aumentando en las próximas horas. Ya durante la tarde deberíamos tener lluvia de frentón, harta lluvia y viento también entre los 25 y los 40 y ráfagas que podrían superar los 50. 7 grados de temperatura en este instante en Panguipulli. 7 grados. ¿Qué pasa en el Tume? Hay una llovizna también en el Tume. Hay 8 grados de temperatura. ¿Qué pasa con Coñaripe? Lo reviso de inmediato también. El cielo está nublado con lluvia en forma intermitente en Coñaripe. Hay 10 grados de temperatura. ¿Qué ocurre en Liquiñe? Liquiñe está con cielo cubierto, con llovizna, con 4 grados de temperatura en Liquiñe. En Malalhue, en la vecina comuna de Lanco, hay 7 grados. Lanco está ya con 8, por todos lados con llovizna también. Esta lluvia fina que está cayendo a estas horas, como anticipándose a lo que se podría venir. Villarrica está con 9 y la capital regional, Valdivia, está con cielo cubierto, con cielo nublado, con llovizna también en forma intermitente, con... ¿Cuántos grados tenía Valdivia? ¿Le dije o no? Con 8 grados. Valdivia, la capital regional, está en este instante con 8 grados de temperatura.

Lluvia fina a estas horas de la mañana en el centro de Paniquipú. Estamos viviendo ya el día martes. 10:24, muchos ya se están preparando para celebrar, para disfrutar junto a las Carmencitas. ¿Tiene usted alguna Carmencita en la familia? Bueno, hay que prepararse porque algo hay que hacer con ese día tan relacionado a la Virgen del Carmen, patrona de nuestro país. Estamos avanzando juntitos hasta las 12:30.

Qué buen tema, Bon Jovi, Háblame de ti. Estamos avanzando en esta mañanita de día martes. Y seguimos con otra linda canción, Alejandro Haen.

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1: Diez horas, 36 minutos.
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7: Muy bien, estamos de vuelta. Entramos a otra media hora de programación. Saludos para aquellos que nos escuchan a través de Nativa 90.7. Allá arriba en el Tume, allá arriba en Choshuenco, en Puerto Fuy. Faltan 19 minutos para las 11 de la mañana. 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Estamos revisando una información. Chile llega a 398.496 pacientes en espera de una cirugía, récord histórico en salud pública. Vamos a revisar eso en un ratito más. Creo que es importante saber lo que está sucediendo en nuestra salud. Yo creo que dentro de esto se está usted también, ¿verdad? Son muchísimos los vecinos que están escuchando la radio que se ven reflejados en esta información. Chile registra el peor registro histórico de la lista de espera quirúrgica en la historia. 398.496 pacientes aguardan una cirugía en el sistema público, según este informe del Ministerio de Salud para el primer trimestre del 2026. La cifra representa un aumento del 8% respecto al mismo periodo del año anterior. Complicada situación, ¿eh? Muy complicado. Faltan solamente 17 minutos para las 11 de la mañana.
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Estaba revisando algo, yo creo que a los papitos que están en sintonía les va a gustar y les va a interesar, porque hay una empresa que se dedica a buscar las mejores universidades del mundo. Según este prestigioso rating internacional, dio a conocer las 10 universidades mejor evaluadas en Chile, de 8.808 casas de estudios de 106 países diferentes. Está Chile también. Está Chile también. Fíjese que recientemente se dio a conocer entonces el World University Ranking 2027, listado considerado como una de las mediciones universitarias más prestigiosas a nivel internacional. Durante esta edición de este año se evaluaron 8.808 universidades de 106 países distintos en el mundo, de las cuales terminan seleccionando a las mejores 1.500 del universo. 1.500 de 8.000 salieron ahí. Ahora, entre los factores que están midiendo está la experiencia estudiantil, las oportunidades de investigación, la colaboración internacional y la calidad de la enseñanza. Y la pregunta que se está haciendo usted en casita, ¿cuáles son las mejores universidades en el país? Se lo voy a contar a la vuelta, a la vuelta. Está Luis a estas horas arrebozadito con un chalcito, tomando matecito, allá con gorrito de lana también, calcetinas de lana de oveja cruda, para no entumirse porque ya tiene hartos abriles y está de vacaciones, así que un saludo cordial para Luis que está en Chocuenco, un saludo cordial, afectuoso, cariñoso para él, un abrazo desde acá.

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Faltan 8 minutos para las 11 de la mañana. Revisemos más universidades que están en el ranking internacional a nivel mundial. Bueno, la Pontificia Universidad Católica de Chile está ocupando el puesto 119. Es la mejor universidad catalogada a nivel mundial de nuestro país y de Sudamérica. Universidad de Chile está en el puesto 185. Le sigue la Universidad de Santiago de Chile. La USACH está en el puesto 551. La Universidad Adolfo Ibáñez, puesto número 655. Le sigue la Universidad de Concepción, puesto 662. Y más abajo la Pontificia Universidad Católica de Valparaíso, en el puesto 851. La Universidad de los Andes, en el puesto 901. Más abajito estoy en los top 10, ¿eh? La Universidad Andrés Bello, en el puesto 1001. La Universidad Austral de Chile. La Universidad Austral de Chile está en el puesto 1001. La Universidad Técnica Federico Santa María en el número 10. Puesto 10 y en el lugar 1001. ¿Qué le parece? La Universidad de Chile, la Universidad de Valdivia, está ahí dentro de las mejores universidades en el mundo. Creo que tendríamos que conversar de alguna forma en alguna oportunidad con el rector, don Egon Montesinos, ¿verdad? Ustedes lo recuerdan a él, un hombre que fue intendente de la región de Los Ríos por mucho tiempo. Bueno, sería interesante para conocer cómo se logra llegar a esta posición la Universidad Austral de Chile.

Otro lindo tema también a estas horas de la mañana. Josefa está con el Tatita Lucho ahí en Choshuenco, así que un saludo cordial para ella, para esta nieta que está cuidando a su abuelito allí, a don Luchito. Un saludo afectuoso. Ella se llama Josefa y está con el Tatita. Está con el Tatita. 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

0: Bueno, ese temita con Diego Torres. Saludo para Dominga, que está también escuchando allá arriba en el Tume. La radio, así que vaya un saludo para ella también, junto a la mamita. Un saludito cordial, un besito para las dos. Que tengan una linda jornada de día martes. ¿Comenzó la lluvia ya o no? La lluvia fuerte, me refiero, porque según el informe que entrega la Dirección Meteorológica de Chile, pasado el mediodía, deberíamos ya ir incrementando las precipitaciones y además agregándole un viento entre los 25 y los 40 y ráfagas por sobre los 50. 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
1: Centro Médico Free Lab le indica la hora. 11 horas, 3 minutos. 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
1: 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Estamos de vuelta. Pueden seguir llamando al 632-310-713 para contarnos cómo se mueve la mañana. 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
0: Estamos de vuelta, de regreso, y entramos a otra media hora de programación juntos a Nativa 90.7, la frecuencia natural. Me estaban pidiendo desde temprano este temita, que se ha hecho bastante requerido por nuestros auditores y auditoras que nos llaman, que gustan de escuchar esta canción. 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Recordemos que están en el segundo semestre. Este año se va yendo rápido y sobre todo que llegando septiembre, parece que el año se va, pero rapidito, por un tubo.

0: Qué buen tema. Es un tremendo tema el que escuchábamos. Qué bonito llegar así. Estamos avanzando juntitos hasta las 12:30, entre las 12:30 y la 1, revisamos noticias. Don Jorge Pacheco Rosas está en línea telefónica, él es el director de DIDECO de la Municipalidad de Panguipulli, para hablar de algunos temitas importantes. ¿Cómo está, don Jorge? Qué gusto de saludarlo. Muy buenos días. Buenos días, buenos días, buenos días, buenos días, su señoría. Ahí está, ¿sí? ¿Con don Jorge?
1: Sí.
0: Ahí está, lo
1: ¿me
0: escucho
1: escucha?
0: Clarito, fuerte y claro. ¿Cómo está?
1: Muy bien, agradecido por el contacto telefónico, una vez más en la radio, así que muchas, muchas gracias.
0: Don Jorge, bueno, hace, no sé, una semana estuvo acá dando a conocer e invitando para la inscripción, entregando datos, detalles de lo que va a ser este primer festival que esperamos sea el primero de muchos. ¿Cómo vamos para estar ya listos en un escenario con mucha gente?
1: Bien, esperando tener un primer festival del cantar campesino exitoso los días 24 y 25 de julio. Invitar a la comunidad para que esos días nos pueda acompañar en el gimnasio municipal. El día sábado 25 vamos a contar con la presencia de un artista que es muy querido, que es el Clavel, en la comuna de Panguipulli. Aprovecho de recordar que este festival es gratuito para que las personas se puedan acercar esos días a acompañarnos. Pero aprovecho esta instancia de invitar a los artistas locales que se inscriban a participar, hay buenos premios, las bases están en la página de la Municipalidad de Panguipulli y esta es la última semana para que se puedan inscribir los cantautores, las personas que quieran ir a cantar una canción campesina, que lo hagan, porque estamos, como le digo, la última semana ya recibiendo las inscripciones.
0: Bueno, esto es un festival que recibe solistas, grupos, así que...
1: Así es.
0: Es amplio el abanico de las personas que se pueden inscribir.
1: Así es, se pueden inscribir solistas, como también se pueden inscribir dúos o algún grupo que quiera participar. No hay ningún problema con ello.
0: Recordemos, Jorge, los premios que son bastante interesantes.
1: Sí, tenemos premios económicos, que son para los tres primeros lugares del cantar campesino. Y los premios los tengo acá, dame un segundito, para no equivocarme, el primer premio va a ser 500 mil pesos, un buen premio, para el segundo lugar 300 mil, y el tercer lugar 200 mil pesos.
0: Qué bueno. Todo en dinero contante y sonante.
1: Sí, y obviamente va a ir acompañado de un galván o algún reconocimiento que también le vamos a entregar. Pero tenemos esos premios económicos para los tres primeros lugares.
0: Jorge, la vez que estuviste acá conversábamos sobre la importancia de este festival para ver el futuro de este en los próximos años.
1: Así es, esta es la primera versión. Queremos ver cómo se da, cómo es la recepción, y si todo sale bien, ir consolidando este festival, que después se sepa que año a año en Panguipulli, en temporada de invierno, tenemos un festival del cantar campesino. Y obviamente irlo posicionando no tan solo para la comuna, sino también para las comunas vecinas en la región de Los Ríos, y por qué no, a nivel nacional, cuando un festival logra trascender, tú logras la marca. Entonces, hacer de este festival campesino el día de mañana un reconocimiento, como lo digo, no tan solo que la gente de Panguipulli sepa que en los meses de julio en Panguipulli se hace un festival de estas características y que tengamos harta visita, harto turista, para fomentar también la economía local, y todo lo que eso significa para la comuna de Panguipulli.
0: Sobre todo en invierno, cuando cuesta que la gente llegue, el turista disminuye considerablemente. Este tipo de actividades llama bastante la atención. e invita también, como lo decías tú, Jorge, la vez anterior, no solamente a la gente de Panguipulli, sino que de sectores aledaños.
1: Así es, ese es nuestro objetivo, para eso estamos trabajando con diversas actividades en la comuna, pero esta es bien emblemática porque es el primer festival del cantar campesino que estamos trabajando como municipio y que ya estamos muy próximos a la fecha. Volver a repetir, el día viernes 24, sábado 25, en el gimnasio municipal.
0: Entrada completamente liberada.
1: Entrada gratuita para que vayan a ver a los artistas que se van a presentar. Tenemos grupos rancheros también confirmados, campesinos rancheros y El Clavel, que ya tenemos algunos videos en las páginas del municipio donde El Clavel está invitando a la gente que lo vaya a ver, que lo vayan a acompañar.
0: ¿El jurado?
1: El jurado también estamos trabajando en eso. Tenemos ahí un jurado para que sea riguroso con los artistas que se van a presentar, porque sabemos que el nivel de la competencia va a ser alto y la idea es que los primeros tres lugares sean bien seleccionados, digamos, por nuestro jurado.
0: Por supuesto. Jorge, un abrazo grande, grande, y gracias por este contacto. Vamos a seguir hablando de este y otros temas también en el transcurso de la semana. Un abrazote. Chau.
1: Un abrazo, muchas gracias.
0: Ahí estaba el director de Viveco, Jorge Pacheco, en línea telefónica. 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

0: Vamos a interrumpir a Maricela un ratito porque voy a tomar contacto con la directora de la Dirección de Seguridad Pública, Karen Saldivia, que está en línea telefónica a estas horas para hablar de este frente de mal tiempo que nos tiene un poquito preocupados también por lo que pueda ocurrir. ¿Cómo está, Karen? Qué gusto de saludarla. Muy buenos días.
1: Buenos días, Edgardo. Muchas gracias por el contacto.
0: Bueno, Karen, hemos estado en varias oportunidades, pero no está de más un poco ser majadero con recomendaciones que entrega el municipio, la Dirección de Seguridad Pública, para enfrentar este nuevo frente de mal tiempo que estaría ingresando dentro de las próximas horas.
1: Aquí, Edgardo, como tú bien lo comentas, ya hay un decreto que declara algunas regiones en emergencia preventiva. También desde SENAPRED han emitido los informes para esta nueva frente de lluvia, de mal tiempo que vamos a tener durante estos días en la semana. Y nosotros como equipos municipales ya coordinando las acciones para poder ir en auxilio de los vecinos y de las personas que necesitan que nosotros vayamos a resolver alguna emergencia.
0: Bueno, las brigadas, las cuadrillas del municipio, que como tú lo has dicho, no son muchas, pero se multiplican para poder estar en los lugares donde los vecinos lo requieren.
1: Claro, como te comentaba, ya el día de ayer tuvimos una evaluación con los equipos, viendo en qué, cómo dimos respuesta a todos los requerimientos que tuvimos hace 2 o 3 semanas atrás, y viendo cómo vamos mejorando. Nos resultó bien el método que utilizamos de centralización de información y después de las derivaciones, tanto para equipos municipales y también con el apoyo de bomberos que muchas veces se requería también, que ellos estuvieron siempre disponibles a poder colaborar con los vecinos.
0: Bueno, este frente de mal tiempo que estaría ingresando viene con viento y eso es preocupante y es complicado porque deja a muchos sectores sin energía eléctrica, deslizamiento de tierra producto de la lluvia también. ¿Ya se han producido algunos fenómenos durante las últimas horas, Karen?
1: Sí, efectivamente, desde Neltume y Liquiñe, los delegados nos informaron que existe una remoción de masa en Liquiñe, que ahora estamos coordinando para poder ir a ver de qué se trata y de la solución que vamos a dar, y de una caída de árboles en Neltume, en una cabaña, y que también está afectando a un taller. Y respecto a eso, también decir que nosotros nos hemos coordinado con las brigadas AESA y hemos derivado algunas emergencias para que ellos puedan ir a los sectores y ir a darle solución también.
0: Bueno,
1: desde anoche han habido, como dices tú, vientos y han presentado estas caídas de árboles, pero ya nosotros ya lo estamos, tenemos ingresados esos requerimientos y en un rato más ya salen las cuadrillas.
0: Tengo entendido que hay cierre preventivo de Parques Nacionales Villarrica, Sur y también en Mochochuelhuenco.
1: Sí, así es. Emitieron un aviso desde CONAF del cierre temporal por el frente de mal tiempo también del Parque Nacional Villarrica y del Mochochuelhuenco. Así que para que las personas también tomen las precauciones, eviten ir en este tiempo porque es mucho el peligro que corren ellos y también para después si existe alguna emergencia, los equipos movilizarlo. Entonces, mejor solamente se hagan las actividades necesarias para poder funcionar, pero ojalá resguardarse de este frente.
0: 1454, siempre disponible, Karen.
1: Sí, nuestro número está habilitado hasta las 12 de la noche, el 1454. Ahí le toman el requerimiento, nosotros lo evaluamos y se le da respuesta a las personas que hacen sus llamadas. Así que con toda confianza nomás llamen, nosotros hacemos una evaluación de la situación, porque también nos encontramos, y comentarlo como a modo de sugerencia también, que en muchas situaciones no habían personas afectadas, eran campos que estaban inundados, y para nosotros como equipo municipal nuestra primera prioridad son las familias, las personas de nuestra comuna, de poder auxiliarlas.
0: Karen, te agradezco enormemente este contacto. Ojalá que no sea un frente que nos complique muchísimo. Ojalá que sea un frente tranquilo como el que tuvimos la vez anterior. Así que un abrazo gigante para ti.
1: Muchas gracias, Edgardo, y un saludo a todos los vecinos y que estamos preparándonos para poder dar solución si se presenta alguna emergencia.
0: Gracias. Chau.
1: Chau, chau.
0: Ahí estaba Karen Saldivia, directora de Seguridad Pública del municipio, dialogando un ratito con nosotros en esta jornada de la mañana.

0: 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Hacemos una pausa, hacemos un alto y volvemos para seguir juntitos.
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5: Once horas, 36 minutos.
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0: Muy bien, seguimos avanzando en esta jornada de la mañana. Hace algún instante atrás, la directora de Seguridad Pública, Karen Saldivia, se refería a algunos hechos ya que habían ocurrido en las últimas horas antes de que ingrese ya este frente de mal tiempo. Está Ramón Figueroa en línea telefónica porque algo en las últimas horas ocurrió también en el Tomé. ¿Cómo estás, Ramón? Qué gusto de saludarte. Muy buenos días.
1: Buenos días, Edgardo. Buenos días a los auditores de Radio Acústica.
0: ¿Qué pasó? ¿Cayó un árbol en alguna casa habitación, Ramón?
1: Sí, efectivamente, en horas de la noche, ahí en el camino internacional, se desprendió, la verdad que un árbol por su... ya se encontraba enfermo, yo me fui en la mañana a ver, estaba ya podrido sus raíces. Entonces, producto de la edad del árbol, se precipitó afectando una cabaña y un taller mecánico ahí en camino internacional. Afortunadamente, no hay víctimas que lamentar, solo los daños materiales.
0: Ahora, ¿el municipio va a cooperar para dejar todo en condiciones allí, Ramón?
1: Sí, efectivamente ya tuvimos contacto con la directora de Seguridad Pública, la señora Karin Saldivia, quien está instruyendo la venida de un equipo de emergencia para abordarlo acá en terreno.
0: Ramón, bueno, el frente de mal tiempo anunciado por las autoridades estaría por llegar ya, pasado el mediodía, tendríamos un poco de viento y la lluvia debería intensificarse. Hasta el momento, el sector interior está tranquilo, los trabajos se han hecho preventivos también.
1: Sí, efectivamente, nosotros hemos tenido trabajos preventivos con el departamento de caminos, con el departamento de bacheos y, por supuesto, con personal de aseo y ornato que se han preocupado durante los días previos al temporal, hacer la limpieza de los canales, de las acequias, recoger ramas, basuras y todo el tema para que no tengamos problemas que lamentar como inundaciones, anegaciones de los domicilios. Entonces, hemos estado trabajando arduamente para prevenir estas situaciones.
0: Ramón, te quiero agradecer enormemente este contacto. Esperamos que sea un frente de mal tiempo, que sea tranquilo, que no sea como que el que se está anunciando por las autoridades.
1: Sí, esperemos que todo resulte con normalidad por el bien de todos nuestros vecinos que se ven afectados ante estos temas climáticos. Ojalá que no se registren inundaciones y, por supuesto, lo que es más recurrente, el tema de los incendios, por cuanto al hacer más frío la gente tiende a hacer más fuego. Por eso la recomendación es a mantener limpios los ductos evacuadores, ¿ya? Limpiar canaletas, limpiar el frente de su casa. Si hay alguna canaleta que está obstruida, por favor ayúdenos, colabórennos, porque el personal que tenemos es escaso y tratamos de hacerlo, abarcar la mayor cantidad de personas con lo poco que tenemos y lo hacemos con la responsabilidad que siempre nos ha caracterizado como Municipalidad de Rancagua.
0: A propósito de incendio, ¿hubo una emergencia en Puerto Fuy anoche?
1: Sí, efectivamente, un tema que ya afortunadamente pudo ser controlada y no causó daños mayores.
0: Ramón, un abrazo. Mejórese, cuídese.
1: Muchas gracias, Edgardo, para ti. Bueno, un abrazo para ti y para todos los auditores. Que tengan un lindo día.
0: Ramón Figueroa, entonces, delegado municipal de Neltume, en contacto telefónico también.

Qué buen tema, Miguel Bosé, también en la programación. Vamos rumbo a las 12:30, entre las 12:30 y la 1 de la tarde. Revisamos informaciones

Otro buen tema también. Recién estaba mirando las nubecitas y tenemos una llovizna muy leve en Panguipulli a estas horas de la mañana todavía.

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Quería recordar el informe que entrega la Dirección Meteorológica de Chile, porque me lo han estado solicitando bastantes auditores, si el frente llegaría pasado el mediodía. Bueno, eso es lo que hemos estado diciendo, según el informe que nosotros manejamos desde temprano en la mañana. Ahora, yo no sé si este frente, que uno coloca un poco en duda de repente las cosas que entregan los departamentos oficiales, ¿eh? Por lo que ocurrió la semana pasada, se habló de que iba a llover mucho. No llovió mucho, llovió un poco, pero no llovió en grandes cantidades, ¿verdad? Claro que lo que más fue afectado, sin duda, fue la comuna de Corral, sin duda, sin discusión. A ver, quiero contarles que para hoy se esperan 11 grados con cielo cubierto, lluvia débil, y pasando el mediodía ya deberíamos estar con cielo cubierto y lluvia con viento entre los 25 y los 40, y por la noche cubierto y lluvia con viento entre los 25 y los 40. Eso es lo que tendríamos para hoy. Quiere decir de que pasado el mediodía deberíamos tener más lluvia y debería aparecer el viento. Y el día de mañana, miércoles 15, se esperan 8 de mínima, 10 de máxima, cubierto y lluvia moderada en la madrugada, cubierto y lluvia moderada en la mañana, cubierto y lluvia moderada en la tarde y cubierto y lluvia moderada en la noche. No se anuncia viento para mañana, por lo menos es lo que dice el papel acá que tengo del informe de la Dirección Meteorológica de Chile. El día jueves 16, 7 de mínima, 10 de máxima, aquí la cosa cambia. Cubierto y lluvia moderada en la madrugada, cubierto y lluvia moderada en la mañana, y pasado el mediodía, cubierto y lluvia con viento entre los 40 y los 60, y ráfaga de viento por sobre los 70, por sobre los 70, para la tarde y para la noche lo mismo. Lo mismo, lluvia y viento. Eso es para el día jueves. El día viernes 17, 6 de mínima, 9 de máxima, con cielo nublado y chubascos en la madrugada, nublado y chubascos en la mañana, nublado y chubascos en la tarde y nublado y chubascos en la noche. Y el día domingo 18 de julio, 5 de mínima, 8 de máxima, cielo nublado y chubascos débiles. Y en la mañana un poquito de sol, predominando por supuesto la nubosidad. Pero en la tarde cambiamos a nubosidad parcial. Eso quiere decir que al parecer vamos a tener un buen domingo. Un buen domingo. Más tranquilito.

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Las mujeres. Ahí estaba Carlos Vives con Juanes. Estamos avanzando juntitos en los últimos minutos ya de esta programación, juntos a Ferretería Hogar y Construcción Don Jorge. 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

Muy bien. Un saludo para la señora Anita, que está en sintonía y en el Tume. Me estaba preguntando por algo bien especial, si hay algún operativo de parte del municipio, un operativo para perritos y gatitos en el Tume. Así que ya vamos a estar en contacto con Fernanda Carranza, quien es la veterinaria, para ver si hay algo programado para en el Tume y sus alrededores. 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

0: Ahora nos vamos, nos despedimos, le agradecemos pero enormemente su sintonía. Pásenlo lindo, cuídense un montón. Se viene el temporal, este frente de mal tiempo. Si no hay nada importante que realizar, lo mejor es quedarse en la casita, lo mejor es quedarse en el hogar, sin salir. Está lloviendo por todos lados, acá en Peguipuy tenemos una llovizna, como ha sido la tónica durante toda esta jornada de día martes. 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Nos vemos, chau.
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2: 12:34.
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0: Muy buenas tardes. Comenzamos de inmediato a revisar las informaciones en este día martes. Vamos de inmediato a dar una miradita a la temperatura que tenemos en este instante en el centro de la ciudad de Panguipulli. Con llovizna ha sido la tónica, 9 grados en este instante. En el Tume hay cielo cubierto, hay lluvia, hay 5 grados, 6 grados de temperatura ahora. Acaba de cambiar, 6 grados en el Tume. Coñaripe está con 10, también está con lluvia. Liquiñé está con 5. La vecina comuna de Lanco, Malalhue, tiene 10. Lanco está con 9, Villarrica está con 12. Y Valdivia está con 10 grados de temperatura. Se espera para hoy una máxima de 11 grados con cielo cubierto, lluvia y viento entre los 25 y los 40 con ráfagas que podrían superar los 50 kilómetros por hora. Eso es para la tarde y para la noche de hoy. Vamos de inmediato con el detalle de las informaciones, porque la Dirección Meteorológica de Chile ha enviado un aviso meteorológico por precipitaciones normales a moderadas para la región de Los Ríos, asociadas al ingreso de un sistema frontal. El evento se extenderá desde la jornada de hoy martes por la tarde, 14 de julio, hasta la noche del día miércoles 15 de julio. Ante este pronóstico, la Municipalidad de Panguipulli está haciendo un llamado a la comunidad a tomar las medidas preventivas, mantener limpios las canaletas, desagües y sumideros de aguas lluvias. Evite también transitar por sectores con riesgo de anegamiento o remociones en masa. Conduzca con extrema precaución y respete las indicaciones de las autoridades. Si viene cerca de ríos, si vive cerca de ríos o pasa por cerca de los ríos, esteros o laderas, permanezca atento a cualquier cambio en las condiciones de este entorno. Infórmese únicamente a través de los canales oficiales, como la radio acústica. Esta mañana conversamos con la directora de Seguridad Pública, Karin Saldivia.
9: Sí, Eduardo, como tú bien lo comentas, ya hay un decreto que declara algunas regiones en emergencia preventiva. También desde Senapred han emitido los informes para esta nueva frente de lluvia, de mal tiempo que vamos a tener durante estos días en la semana. Y nosotros como equipos municipales ya coordinando las acciones para poder ir en auxilio de los vecinos y de las personas que necesitan que nosotros vayamos a resolver alguna emergencia.
0: Bueno, las brigadas, las cuadrillas del municipio, que como tú lo has dicho, no son muchas, pero se multiplican para poder estar en los lugares donde los vecinos lo requieren.
9: Claro, como te comentaba, ya el día de ayer tuvimos una evaluación con los equipos, viendo en qué, cómo dimos respuesta a todos los requerimientos que tuvimos hace 2 o 3 semanas atrás, y viendo cómo vamos mejorando. Nos resultó bien el método que utilizamos de centralización de información y después de las derivaciones, tanto para equipos municipales y también con el apoyo de bomberos que muchas veces se requería también, que ellos estuvieron siempre disponibles a poder colaborar con los vecinos.
0: Bueno, este frente de mal tiempo que estaría ingresando viene con viento y eso es preocupante y es complicado porque deja a muchos sectores sin energía eléctrica, deslizamiento de tierra producto de la lluvia también. Ya se han producido algunos fenómenos durante las últimas horas, Karin?
9: Sí, efectivamente, desde Neltume y Liquiñe, los delegados nos informaron que existe una remoción de masa en Liquiñe, que ahora estamos coordinando para poder ir a ver de qué se trata y de la solución que vamos a dar, y de una caída de árboles en Neltume, en una cabaña, y que también está afectando a un taller. Y respecto de eso, también decir que nosotros nos hemos coordinado con las brigadas AESA y hemos derivado algunas emergencias para que ellos puedan ir a los sectores y ir a darle solución también.
10: Bueno,
9: desde anoche han habido, como dices tú, vientos y han presentado estas caídas de árboles, pero ya nosotros ya lo estamos, tenemos ingresado esos requerimientos y en un rato más ya salen las cuadrillas.
0: Tengo entendido que hay cierre preventivo de Parques Nacionales Villarrica, Sur y también en Mocho Chuhuenco.
9: Sí, así es. Emitieron un aviso desde CONAR del cierre temporal por el frente de mal tiempo también del Parque Nacional Villarrica y del Mocho Chuhuenco. Así que para que las personas también tomen las precauciones, eviten ir en este tiempo porque es mucho el peligro que corren ellos y también para después si existe alguna emergencia, los equipos movilizarlo. Entonces, mejor solamente se hagan las actividades necesarias para poder funcionar, pero ojalá resguardarse de este tiempo.
0: 1454, siempre disponible, Karin.
9: Sí, nuestro número está habilitado hasta las 12 de la noche, el 1454. Ahí les toman el requerimiento, nosotros lo evaluamos y se le da respuesta a las personas que hacen sus llamadas. Así que...

0: Bueno, ya son dos hechos que han ocurrido tanto en Liquiñe como en el Tume, deslizamiento de tierra y también un árbol añoso que cae sobre una casa-habitación, una cabaña específicamente, y un galpón. Así lo señaló Ramón Figueroa, delegado municipal de El Tume, quien entregó detalles de lo ocurrido ya durante las últimas horas.
1: Sí, efectivamente, en horas de la noche, ahí en Camino Internacional, se desprendió, la verdad que un árbol por su... ya se encontraba enfermo, yo me fui en la mañana a ver, estaba ya podrido sus raíces. Entonces, producto de la edad del árbol, se precipitó afectando una cabaña y un taller mecánico ahí en Camino Internacional. Afortunadamente, no hay víctimas que lamentar, solo los daños materiales.
0: Ahora, ¿el municipio va a cooperar para dejar todo en condiciones allí, Ramón?
1: Sí, efectivamente ya tuvimos contacto con la directora de Seguridad Pública, la señora Karin Saldivia, quien está instruyendo la venida de un equipo de emergencia para abordarlo acá en terreno.
0: Ramón, bueno, el frente de mal tiempo anunciado por las autoridades estaría por llegar ya, pasado el mediodía, tendríamos un poco de viento y la lluvia debería intensificarse. Hasta el momento, ¿el sector interior está tranquilo? ¿Los trabajos se han hecho preventivos también?
1: Sí, efectivamente, nosotros hemos tenido trabajos preventivos con el Departamento de Caminos, con el Departamento de Bacheos y, por supuesto, con personal de aseo y ornato que se han preocupado durante dos días previos al temporal, hacer la limpieza de los canales, de las acequias, recoger ramas, basuras y todo el tema para que no tengamos problemas que lamentar como inundaciones, anegaciones de los domicilios. Entonces, hemos estado trabajando arduamente para prevenir estas situaciones.
0: Ramón, te quiero agradecer enormemente este contacto. Esperamos que sea un frente de mal tiempo, que sea tranquilo, que no sea como que el que se está anunciando por las autoridades.
1: Sí, esperemos que todo resulte con normalidad por el bien de todos nuestros vecinos que se ven afectados ante estos temas climáticos. Ojalá que no se registren inundaciones y, por supuesto, lo que es más recurrente, el tema de los incendios, por cuanto al hacer más frío la gente tiende a hacer más fuego. Por eso la recomendación es a mantener limpios los ductos evacuadores, ¿ya? Limpiar canaletas, limpiar el frente de su casa, si hay alguna canaleta que está obstruida. Por favor, ayúdenos, colabórennos, porque el personal que tenemos es escaso y tratamos de hacerlo, abarcar la mayor cantidad de personas con lo poco que tenemos, y lo hacemos con la responsabilidad que siempre nos ha caracterizado como Municipalidad de Panguipulli.
0: A propósito de incendio, ¿hubo una emergencia en Puerto Fuy anoche?
1: Sí, efectivamente, un tema que ya afortunadamente pudo ser controlada y no causó daños mayores.

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1: Seguimos revisando más informaciones. Faltan 7 minutos para la 1 de la tarde. Ya queda poco para el primer festival campesino en Panguipulli. Conversamos con Jorge Pacheco Rosas, él es el Dideco de la Municipalidad de Panguipulli y nos entregó detalles de lo que se viene.
2: Bien, esperando tener un primer festival del cantar campesino exitoso los días 24 y 25 de julio. Invitar a la comunidad para que esos días nos pueda acompañar en el gimnasio municipal. El día sábado 25 vamos a contar con la presencia de un artista que es muy querido, que es el Clavel, en la comuna de Panguipulli. Aprovecho de recordar que este festival es gratuito para que las personas se puedan acercar esos días a acompañarnos. Pero aprovecho esta instancia de invitar a los artistas locales que se inscriban a participar. Hay buenos premios. Las bases están en la página de la Municipalidad de Panguipulli y esta es la última semana para que se puedan inscribir los cantautores, las personas que quieran ir a cantar una canción campesina, que lo hagan, porque estamos, como le digo, la última semana ya recibiendo las inscripciones.
1: Bueno, esto es un festival que recibe solistas, grupos, así que...
2: Así es.
1: Es amplio el abanico de las personas que se pueden inscribir.
2: Así es, se pueden inscribir solistas, como también se pueden inscribir dúos o algún grupo que quiera participar. No hay ningún problema con ello.
1: Recordemos, Jorge, los premios que son bastante interesantes.
2: Sí, tenemos premios económicos que son para los 3 primeros lugares del cantar campesino. Y los premios los tengo acá, dame un segundito, para no equivocarme. El primer premio van a ser 500.000 pesos, un buen premio. Para el segundo lugar 300.000 y el tercer lugar 200.000 pesos.
1: Qué bueno. Todo en dinero contante y sonante.
2: Todo, sí, y obviamente va a ir acompañado de un galván o algún reconocimiento que también le vamos a entregar. Pero tenemos esos premios económicos para los 3 primeros lugares.
1: Jorge, la vez que estuviste acá, conversábamos sobre la importancia de este festival para ver el futuro de este en los próximos años.
2: Así es, esta es la primera versión. Queremos ver cómo se da, cómo es la recepción, y si todo sale bien, ir consolidando este festival, que después se sepa que año a año en Panguipulli, en temporada de invierno, tenemos un festival del cantar campesino. Y obviamente irlo posicionando no tan solo para la comuna, sino también para

0: preocupada. De hecho, bueno, con lo ocurrido la semana pasada, me tocó hacer varias gestiones. Y hoy día lo importante es poder tomar todas las precauciones, entendiendo de que hay cosas que no se pueden controlar, ¿cierto? Como son estas inundaciones, pero lo importante es tomar las precauciones, y es por eso que yo tomé contacto con SENAPRED Nacional, que es el servicio encargado de ver las emergencias, y también con Cernagiomin Nacional. Más que nada para pedirles de que se tomen todas las precauciones, sobre todo para que den a conocer a los distintos municipios cuáles son los puntos críticos que existen hoy día en caso de desmoronamiento, etcétera, entendiendo que el frente de mal tiempo, por lo general, produce esto.
1: ¿Cómo va el trabajo en Corral específicamente, senadora?
0: Mira, tuve la oportunidad de reunirme la semana pasada, el día viernes, con la subsecretaria de Vivienda para, primero, poder pedir el compromiso de que se tome con agilidad una respuesta a las familias damnificadas, familias que tuvieron que abandonar sus casas, ya sea a través de subsidio de arriendo como medida provisoria y también subsidio, en este caso, de construcción en sitio propio cuando amerite. Y en ese sentido la subsecretaria asumió el compromiso por parte del Ministerio de Obras Públicas. Los trabajos que se han realizado han estado ok, a mí por lo menos me han ido mandando reportes, ¿cierto?, del despeje de la ruta, de lo más importante, el despeje que de la zona afectada, que es el sector del pueblo de Corral, así que bien por ese lado. Y bueno, y ahora con el nuevo frente que se avecina, hay que tener esa coordinación. Mira, si aquí lo más importante es que a lo menos desde la delegación regional se tiene que extender la coordinación con las municipalidades, con los distintos alcaldes y sobre todo en las comunas que puedan verse más afectadas.
1: Claro, porque lo que dice el informe es que la precordillera y la cordillera, estoy hablando en forma de la comuna de Panguipulli, que los veríamos con este frente bastante afectado.
0: Sí, por eso es importante esta coordinación. Y bueno, los servicios más importantes tienen relación con obras públicas, porque ellos son los que cuentan con las maquinarias para poder hacer despeje en caso de que corresponda, pero también aquí hay una labor preventiva de parte de los municipios, ¿cierto?, y que tiene relación con poder hacer las limpiezas correspondientes de los canales, de estero, que para ellos les corresponda, y por otro lado, vialidad con sus máquinas también intervenir en ese sentido. Así que yo espero que, por lo menos, es la petición que yo he hecho, que se tomen las medidas de precaución y bueno, y harto cuidado en realidad de todas las personas para que no tengamos mayor problema estos días.
1: Senadora, aprovecho de preguntarle qué sabe usted, qué información maneja con respecto a la empresa Global, que normalmente se hace cargo de la mantención de esto, porque no hemos tenido Global, no hemos tenido una empresa que limpie, como bien lo dice usted, los bordes de los desagües de esteros y todo esto.
0: Mira, aquí yo quiero ser bien honesta, y lamentablemente desde la administración anterior que hubo de parte del Ministerio de Obras Públicas, de Vialidad, no se generaron los contratos y las licitaciones para los contratos de las globales de la región, no solamente Panguipulli, ¿ya? Nosotros, junto al senador Durresti, hicimos una petición expresa hace 2 meses atrás al ministro de Obras Públicas actual, y al director general de Obras Públicas, en donde le pedimos celeridad en todo lo que se refiere a las licitaciones de los contratos de globales. Para que ustedes sepan, desde el año pasado hacia atrás, la región de Los Ríos contaba solamente con 6 contratos de globales para toda la región. Hoy día esto se aumenta a 10 contratos, es decir, son 10 las empresas que van a estar realizando mantención. Yo espero que prontamente ya se sepa cuál es la empresa que va a estar a cargo de las limpiezas de las rutas de la comuna de Panguipulli. Pero lo importante es que estas licitaciones ya están todas subidas en el sistema, ya se avanzó con esa etapa administrativa que no se había hecho hace bastante tiempo atrás, y desconozco por qué no se había hecho, pero por lo menos esa petición que hicimos con el senador Durresti desde la Comisión de Obras Públicas se tomó en cuenta, hoy día esto ya está generado, así que ahora solamente estamos esperando las adjudicaciones de estos contratos.
1: Senadora, la vimos en un video ahí en Yungay entregando buenas noticias.

0: precio para una PIRRI.
1: Sí, me tocó estar en Yungawe hace unos días atrás, junto al concejal Richard Astroza, al core Ariel Muñoz. Nos reunimos con vecinos del sector, más que nada para informarle el estado de la licitación del proyecto de un estudio hidrogeológico. Obviamente que ahí todos los vecinos emitieron sus comentarios sobre dónde sería bueno captar el agua, ¿cierto? Ya sea del lago, etcétera. Pero ese es un tema que lo tiene que resolver este estudio. El estudio es el que nos tiene que indicar de dónde se va a captar el agua, y esa agua es la que va a tener que ser tratada posteriormente para un proyecto de agua potable rural. Así que esta es la primera etapa, eso es lo importante, y los vecinos en realidad quedaron bien tranquilos y prontamente debiera estar adjudicada la empresa que tiene que encargarse de hacer este estudio. Yo también asumí el compromiso de que una vez que esto se adjudique en el presupuesto de la ley 2027 del Ministerio de Obras Públicas, yo por lo menos voy a encargar de que también queden amarrados los recursos para poder avanzar con la siguiente etapa, que correspondería a un futuro diseño, si Dios así lo permite, de este proyecto de agua potable rural para Yungawe.
0: ¿Qué otra novedad nos tiene, senadora?
1: Mira, también en esa vuelta estuve en Lago en el Tume, enviarle un saludo a todos los vecinos, a los pequeños agricultores del Lago en el Tume. Ellos tienen también una fuerte problemática, específicamente, pero con el agua de riego, ya que producto de las heladas que hubieron hace unas semanas atrás allá en el sector, tuvieron problemas con las cañerías, etcétera, así que INDAP Regional ya adquirió también un compromiso de poder avanzar con un proyecto para poder hacer un mejoramiento a este sistema de regadío y que los vecinos obviamente puedan tener las mejoras, porque hoy día están sin agua para riego y eso obviamente les complica mucho, son puros pequeños agricultores.
0: Qué buena noticia. Dos buenas noticias entonces para la comuna de Panguipulli. Senadora, muchas gracias por este contacto y esperamos que sea un frente de mal tiempo tranquilo.
1: Sí, ojalá. Hay que cuidarse. Lo bueno es que va a tocar justo con el feriado, entonces en lo posible estar en la casita si se puede, y si le toca salir a trabajar el día viernes, hacerlo con mucho cuidado cuando le toque recorrer la ruta.
0: Un abrazo, que esté muy bien.
1: Muchas gracias, un abrazo, chau.
0: Bueno, es todo en noticias. Gracias por informarse con nosotros. Que tengan una excelente jornada y a cuidarse, como bien lo decía la propia senadora.
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1: Cuerpos en estos momentos para luego realizar el trabajo de identificación. Además, ya hay patrullas de empresas que prestan servicios a Enel, en este caso, para reponer el suministro eléctrico, que también producto del incendio, termina cortado en este lugar. También reparación de semáforos por la destrucción del incendio y el choque que, como decíamos, deja al menos 5 víctimas fatales en este lugar.
2: Esto es la esquina de Santa Rosa con Franklin. Desde temprano, el diario de Cooperativa en ese lugar, las víctimas serían todos de nacionalidad venezolana. Se investiga si hay más muertos en ese choque que derivó en este incendio, con severos daños a locales comerciales, a la farmacia, al kiosco que está en esa esquina, que es muy concurrida por lo demás. Hoy prácticamente todo cerrado en ese barrio, al menos en esa cuadra, producto además de los cortes de luz, los cables quemados en el suelo. Desde temprano, Felipe Cofré en el lugar. Muchas gracias, ¿eh?
1: Buenas tardes.
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3: Son 10 las regiones que se preparan para el tren de sistemas frontales que se anuncia para para lo que queda de esta semana y hasta el fin de semana, hasta el domingo por lo menos. Solo en la capital se espera que caigan entre 100 y 150 milímetros de agua entre viernes y domingo. Se dispuso acuartelamiento militar, incluso. Cristian Aburto, tú traes toda la información. Buenas tardes.
4: Así es, Verónica. Rodrigo, buenas tardes. Ante el sistema frontal que afecta esta semana a gran parte del país, el Servicio Nacional de Prevención y Respuesta ante Desastres emitió una alerta temprana preventiva en todas las regiones, desde Atacama hasta Los Ríos. Este evento meteorológico se extiende desde esta jornada hasta al menos el domingo, y en algunos sectores las lluvias podrían superar los 80 milímetros en un día, siendo el Maule y el Biobío las regiones más afectadas. Las precipitaciones en la región metropolitana se concentrarán entre el viernes en la madrugada hasta la noche del domingo 19, y se espera que en ese periodo caigan de 100 a 150 milímetros de agua. Las autoridades desde enero trabajan en el plan de invierno, el que destina casi 470 millones de dólares para reforzar las medidas preventivas. Algunas de ellas son la limpieza de alcantarillas y otras también, por supuesto, el despeje de nieves. Y para estos días de lluvia se dispondrán de casi 2.000 funcionarios, así como de 1.300 máquinas que estarán operativas para mitigar los efectos del sistema frontal. El presidente de la República, José Antonio Kast, inspeccionó las medidas preventivas en la quebrada de Ramón. Allí hizo un llamado a los alcaldes y a gobernadores a ayudar a resolver los posibles problemas que puedan generar este sistema frontal, y a no criticar ni alarmar a la población ante la contingencia.
5: Si hay algún lugar donde algún alcalde, algún gobernador estime que falta algo por hacer, más que criticar, ayúdenos a resolver. Porque es muy fácil, desde el punto de vista mediático, generar una alarma, pero no buscar la solución. Si en algún lugar de Chile algún alcalde, algún gobernador estima que no se ha prestado la atención suficiente en el tema preventivo, estamos a disposición.
4: Bien, como decíamos, el presidente Kast estuvo en la quebrada de Ramón, que es uno de los puntos críticos de la región metropolitana en cada invierno. Allí el 25 de junio comenzaron los despejes, que consisten hasta hoy en la limpieza y retiro de sedimentos de los 7 decantadores de la quebrada, los que se ubican al interior del Parque Padre Hurtado. A pesar de las medidas preventivas, ellas podrían no ser suficientes, por lo que desde el gobierno se informó que hay una instrucción de acuartelamiento preventivo para disponer de medios militares en casos y lugares que sean necesarios. La directora nacional de Senapred, Alicia Cebrián, habló sobre los trabajos preventivos que se han realizado ante las próximas lluvias. Indicó que desde enero se realizan estos trabajos para el invierno, e informó que hay 22 cuadrillas disponibles en la región metropolitana para asistir a eventuales afectaciones.
6: Desde el mes de enero se hizo todo un trabajo que es habitual en el marco del programa invierno, de poder detectar todos los puntos críticos que tienen las regiones para enfrentar un invierno con la menor cantidad de afectaciones posible. En la región metropolitana hay un despliegue grande de trabajos que se hicieron previo a este sistema frontal en el río Mapocho, en distintas quebradas, en distintas calles, limpieza, pero aún así tenemos lugares donde posiblemente van a estar afectados. Para la región metropolitana en particular, hay 22 cuadrillas disponibles de funcionarios de Servio y municipio municipales con motobombas, con camiones hidrojet, de manera de poder enfrentar cualquier inundación prontamente.
4: Bien, en materia educativa, 31 municipios han suspendido sus clases para algunos de los días que durará este sistema frontal, los cuales variarán entre las distintas regiones del país, pero principalmente las suspensiones se concentrarán el viernes 17. Para el sistema frontal, las autoridades reiteraron la importancia de la preparación de las personas, sobre todo en los sectores más expuestos a las lluvias, viento o nieve, el que, recordemos, afecta durante esta semana desde las regiones de Atacama a Los Ríos.
3: Hay que prevenir las situaciones de riesgo. Hay al menos 368 comités de gestión de riesgo ya activados por la autoridad en las 10 regiones que van a verse afectadas por este tren de sistemas frontales que está partiendo, de hecho, en esta jornada de martes. Cristian, muchas gracias. Buenas tardes.
4: Buenas tardes.
2: Interesante saber qué va a pasar con las clases del viernes. Hay que informarse de aquí a lo del interferiado. En reuniones entendemos a esta hora en la delegación metropolitana, en el gobierno regional temprano en algunos municipios. Se hizo también esto del cobre de la región de Coquimbo, con algunos alcaldes solicitando ya recursos extraordinarios, si es necesario, para prevenir eventuales emergencias en el marco de la gran cantidad de agua que se espera caiga en pocas horas o en pocos días. La llegada del super niño Carlos Ruiz en el Puerto Pirata. Buenas tardes.
7: Sí, efectivamente, hay muchísima preocupación entre los alcaldes de la región de Coquimbo por este sistema frontal que va a traer cantidad de agua inusitada para esta zona. Se habla de que este sistema frontal va a traer una cantidad de agua equivalente a la que en el año 1997 afectó la zona y dejó bastante destrucción entre los distintos puntos de esta zona. Hace poco se estaban reuniendo en el COGRID con las autoridades del gobierno, con el delegado presidencial y también con las autoridades de Senapret, y efectivamente lo que están solicitando los alcaldes es que se libere el 2% de los fondos de emergencia para poder acudir no solo en la emergencia misma, sino que también en lo que ellos llaman la fase de reconstrucción, porque estiman efectivamente que esta cantidad de agua va a dejar distintas situaciones como caminos cortados, anegamientos y por supuesto también algunas localidades rurales que se van a ver aisladas completamente producto de el agua y también la nieve que se espera caiga en los sectores cordilleranos. Nosotros conversamos con algunos de los alcaldes, revisamos lo que dijo en orden la alcaldesa de La Serena, Daniela Norambuena, y también el alcalde de Coquimbo, Ali Manucheri.
8: Solicitar el 2% de emergencia para que tengamos los recursos disponibles desde los municipios para tener maquinarias, porque no todos tienen máquinas. Necesitamos las maquinarias para después recuperar, necesitamos habilitar también seguramente los servicios de los APR o los servicios sanitarios que hoy día se llaman. Vamos a tener que ir a limpiar quebradas, vamos a tener que reconstruir, vamos a tener que hacer muchas cosas.
9: De manera preventiva, de cómo vamos a accionar cuando venga la emergencia y lo que tenemos que hacer para reconstruir después de la emergencia. Entonces, son tres líneas que hay que trabajar con mucha intensidad. Lo primero es hacer el llamado a la comunidad que se resguarde, la suspensión que le hemos pedido al delegado presidencial de todo tipo de actividad.
7: Estas novedades con respecto a la suspensión de eventos masivos que les voy a contar más adelante en este despacho, pero la principal preocupación de los alcaldes son los sectores rurales de la región de Coquimbo. Es una región que tiene 15 comunas, muchas de ellas efectivamente aisladas geográficamente y con municipios que tienen mucho menos recursos que los municipios más grandes como La Serena y Coquimbo. Un caso es la comuna de Leyera, al norte de la región, que además de presentar relaves mineros importantes, con los cuales hay bastante preocupación por parte de la alcaldesa Ubelinda Aquía, también nos señala las propias dificultades que tiene financieramente el municipio para acudir en respuesta a la emergencia. Escuchemos lo que nos dijo la alcaldesa de Leyera, Ubelinda Aquía.
10: Sabemos que va a ser complejo, no sabemos qué tan complejo, y también lo que nos preocupa a nosotros como comuna es los recursos que tenemos. Nosotros no tenemos maquinaria, estamos tratando de arrendar, y también se le solicitó también al delegado poder acelerar el decreto preventivo, decreto de emergencia, que nos permite también tener más herramientas con los pocos recursos que tenemos las comunas pequeñas, pero poder hacer contratación directa.
7: Antes nos comentaba, por ejemplo, en términos prácticos, en Leyera ni siquiera existen ferreterías, así que tienen que ir a comprar nylon a otras comunas de la región, y eso obviamente les cuesta tiempo, petróleo, les cuesta una cantidad de recursos que hasta este momento no tienen. Hace poco se decretó alerta amarilla en la zona, por lo cual el partido que estaba pronosticado para este sábado, un partido de rugby que había generado muchísima expectación entre los Cóndores y Georgia, finalmente se ha suspendido hasta que cambien las condiciones meteorológicas, lo cual se ve bastante improbable, porque a medida que avanzamos en los días, el sistema se va fortaleciendo y es muy probable que la cantidad pronosticada finalmente caiga acá en la región de Coquimbo.
2: Carlos, cualquier novedad, ampliamos, seguimos contigo la situación. Gracias.
7: Gracias.
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3: Y a la espera de la lluvia aquí en la zona central, nos vamos al Congreso para saber de la discusión de la mega reforma en el Senado. Jorge Espinosa Cuellar, buenas tardes.
12: Hola Verónica, buenas tardes. No hubo acuerdo unánime como para haber adelantado de mañana a hoy la votación de la mega reforma tributaria y regulatoria en el Pleno del Senado. Lo ratificó el vicepresidente de la corporación, el senador de la UDI, Iván Moreira, quien además proyectó que mañana habrá una sesión de largo aliento que podría extenderse hasta la madrugada del jueves.
13: Se vota mañana miércoles a partir de las 15 horas y vamos a estar hasta altas horas de la madrugada y se procederá en primer lugar a que los 50 senadores tengan 10 minutos para referirse a la reforma, como también cuando hayan votaciones separadas, reposición de indicaciones, tendrán 2 minutos la oposición y el oficialismo. Y esperamos que esta reforma se apruebe, aunque sea con una mayoría frágil de un voto.
12: Claro, hay tiempo para intervenciones de hasta o de poco más de 8 horas, de acuerdo a la sumatoria de los 10 minutos por cada senador, más el tiempo destinado a defender las solicitudes de votaciones separadas. Por lo tanto, podría prolongarse hasta la madrugada del jueves. El Comité Unido, integrado por los senadores de la DC, el Partido Comunista, el Frente Amplio y la Federación Regionalista Verde y Social, no dio la unanimidad para haber adelantado para hoy esa votación. Además, se dio espacio hasta las 9:00 p.m. de hoy martes para reponer indicaciones o pedir votaciones separadas. Y dentro de poco rato más, los presidentes de partidos y jefes de bancada de la oposición van a tener una reunión de coordinación política aquí en el Congreso. Por lo pronto, la senadora de la DC, Yasna Proboste, adelantó que apoyarán el articulado que suplementa los recursos para la reconstrucción y permite que sean usados también en las regiones de Ñuble y Biobío, pero van a resistir la rebaja del impuesto a las grandes empresas, la invariabilidad de tributaria de hasta 20 años y el seguro estatal a la inversión privada, temas estos dos últimos que van a ser además llevados al Tribunal Constitucional. En la previa de la votación de mañana miércoles, este mediodía, habló precisamente con la prensa la senadora Yasna Proboste.
14: Hemos planteado todos los riesgos que tiene para el país esta mega reforma. Esperábamos que en la discusión particular el gobierno se abriera a escuchar las voces de los expertos, del Fondo Monetario Internacional, del Consejo Fiscal Autónomo, de economistas que le han señalado lo improcedente que es reducir los ingresos para el Estado. Esperábamos que además de la discusión en particular el gobierno además hiciera cargo de las urgencias que hoy día tiene el país en materia de empleo. Ha quedado absolutamente claro que ese crédito al empleo no genera un solo empleo nuevo, y por lo tanto, el propio ministro Quirós ha reconocido lo ineficiente que es.
12: Mientras tanto, en la Cámara Baja ya anticipan el tercer trámite legislativo que comenzará posiblemente la próxima semana una vez que se despache el proyecto por parte del Senado. En el primer café de cooperativa, la diputada del Partido de la Gente, Sandra Parisi, se refirió a un incumplimiento por parte del gobierno al acuerdo alcanzado precisamente con la bancada del PDG y advirtió que los votos no están asegurados. La escuchamos a ella, la diputada Sandra Parisi, y luego al socialista Daniel Manuche.
15: No ha cumplido como nosotros hemos esperado, porque nosotros lo que entendimos es que ese proyecto, el de los pañales y los medicamentos, iría en forma paralela con la mega reforma, pero además que el oficialismo estaría apoyando dicho proyecto. No hemos visto una actitud del compromiso que se planteó en un principio.
12: Eso respecto de la mega reforma tributaria que, como hemos dicho, será votada en una sesión de largo aliento que comienza mañana a las 3:00 p.m. Mientras tanto, hoy en la Cámara se pidió la creación de una comisión especial investigadora por el caso de la ex ministra Trinidad Steiner. El oficialismo no dio el acuerdo para su creación, por lo que la solicitud tuvo que ser votada. Necesitaban 62 sufragios de apoyo, pero obtuvieron solo 58. 8. Hubo 39 en contra, 6 abstenciones, lo que refleja la escasa asistencia de diputados y diputadas que había a esa hora poco después de la mañana. Poco más de 100 de los 155 parlamentarios. En todo caso, la oposición volverá a ingresar la solicitud.
3: Es Jorge Espinoza Cuellar con lo que está ocurriendo en esta jornada en el Congreso. Gracias, buenas tardes.
12: Buenas tardes, Verónica.
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2: Llegó el momento. Será transmisión de Cooperativa. Hay semifinal en la Copa del Mundo. Franceses y españoles a la cancha. Sebastián Aguilar, buenas tardes.
17: ¿Cómo están, Rodrigo, Verónica? Exactamente, partidos esperadísimos, los dos de semifinales. Hoy comenzando con el duelo entre Francia y España. Yo diría que las dos semifinales perfectamente podrían ser la final del Mundial. Son cuatro equipos que han demostrado realmente ser los mejores. No son ninguno de los que haya llegado a esta etapa. Ha sido una sorpresa que haya llegado a esta instancia de la Copa del Mundo.
3: Sorpresa, pero se fueron quedando en el camino.
17: Claro, las sorpresas se dieron más temprano en el torneo que estos cuatro que están llegando. De hecho, en el ranking FIFA son las primeras cuatro selecciones. Es decir, que tienen un recorrido que justifica que sean las cuatro mejores selecciones del mundo y que se van a enfrentar desde hoy en semifinales, partiendo con Francia y España, que se van a medir en Dallas a las 3 de la tarde, por supuesto con transmisión de Cooperativa Deportes, y que tiene varios protagonistas. Uno de ellos, Lamine Yamal, el joven español que, de todas las grandes figuras que se veían antes del Mundial como protagonista, quizás es el que ha sido más bajo perfil, por decirlo así,
3: el que menos ha brillado.
17: Llegó, eso sí, lesionado, no jugaba hace dos meses en el Barcelona, y de a poco ha ido tomando ritmo, asumiendo el protagonismo en la selección española, pero falta que tenga su actuación deslumbrante. Para muchos, hoy puede ser el escenario perfecto para que eso ocurra.
2: Otra vez sin Pedri, dice la prensa española, que no va a Pedri desde el arranque. Me imagino que metió a Fabián Ruiz, no sé. Sí. Pero ahí hay que ver la formación española.
3: Rodri, porque cuando ustedes dicen Pedri, siempre aparece Rodri.
2: No, Rodri, fijo, siempre. La hace toda Rodri.
17: Vamos a estar repasando la formación española. Antes, escuchemos al propio Lamine Yamal.
2: No,
17: ¿qué esto dice respecto a esta semifinal frente a Francia?
18: No me ha sorprendido, ya conozco. No se ha malinterpretado. Al final me preguntaron a mí si me daba miedo Francia. Yo dije que no, obviamente no. Somos los campeones de Europa y no nos da miedo ningún partido. Entonces, obviamente, como ha dicho Koundé, es fútbol, se lo toman como lo que es y ya está. Tranquilo, ahora he quedado con mi hermano para cortarle el pelo y ya está. Tengo muchas ganas de que sea mañana y un partido muy bonito para el espectador, para el español, para el francés. Yo creo que es uno de los partidos que todo el mundo quería que pasase en el Mundial y yo creo que será un partido de los dos equipos. Tendrán momentos, estarán atacando los dos equipos, los dos intentaremos defender con lo que tenemos, pero será un partido muy igualado seguramente.
17: Hablaba de su hermano, que ha sido un verdadero personaje durante el Mundial. Su hermano pequeño debe tener unos 3-4 años y ha sido bien viralizado por sus reacciones. Tiene bastante carisma el hermano de Lamine Yamal y por eso también le preguntaban por aquello. España, que va a formar con Unai Simón en el arco, con Pedro Porro, Cubarsí, Laporte y Cucurella en defensa, Rodri manejando la mitad de la cancha, por supuesto, Fabián Ruiz, Dani Olmo, Lamine Yamal, Oyarzabal y Baena. Es la formación de la selección española para jugar ante los franceses.
2: España no partió así el Mundial.
17: No.
2: Ha entrado Olmo y ahora ya se ganó el puesto, Baena lo mismo y Fabián Ruiz lo mismo.
17: Así es, mientras que Francia, con la duda que ha persistido durante el Mundial, entre Barcola y Doué, ha ido variando Didier Deschamps, todavía no se oficializa la formación, pero es la principal
2: linda
17: duda.
2: Linda definición, claro. Linda duda.
17: Entre un muy bueno y un excelente.
2: Y uno extraordinario.
17: Así que es la única duda que tiene Francia para este duelo ante los españoles, que

0: Va a estar dilucidando en minutos el técnico Didier Deschamps. Mañana se va a jugar la otra semifinal a las 3 de la tarde. Un partido con muchísima historia, el Argentina-Inglaterra. Sí. Historia no solo dentro de la cancha, fuera de ella también. Muchos, por supuesto, a lo primero que se les viene a la mente, sobre todo en un mundial en Norteamérica, es Diego Armando Maradona y el mundial del 86. La mano de Dios, el gol del siglo. Todo aquello viene a la memoria a la hora de hablar de Argentina e Inglaterra. Por supuesto que a los jugadores de la selección argentina también se les viene esto de la memoria.
1: Se ha reforzado la seguridad en Atlanta y en la prensa argentina han destacado que se les va a prohibir ingresar a los hinchas con lienzos alusivos a Malvinas para no generar
0: ningún roce
1: con los ingleses. Sí.
2: No hay que olvidar que esto finalmente es solo un partido de fútbol.
0: Como lo ha recalcado Scaloni, y de hecho ya se dio en uno de los partidos del Mundial donde justo había un hincha inglés y un argentino que tuvieron ahí un episodio bien violento, cosa que se quiere evitar mañana en Atlanta. Bueno, se le preguntó a Alexis McAllister, volante de la selección argentina, si se puede replicar algo como lo que hizo Diego Maradona en el 86. Esto respondió.
3: No, inspirarse sobre lo que hizo Diego es complicado, ¿no? Llevar a cabo las cosas que él hacía dentro de una cancha es prácticamente imposible, quizás solo Leo puede hacerlo. Obviamente, como dije antes, a veces en redes sociales aparecen diferentes cosas y estos días, no sé si fue de casualidad o qué, pero empiezan a aparecer algunos videos del Diego, el partido en el 86 y demás cosas que a uno obviamente lo ayudan, intenta verlas y recordarlas, así que nada, desde ese lado sí, obviamente que para nosotros Diego es una bandera muy importante para el país y bueno, ojalá que podamos hacer algo parecido a lo que yo quisiera.
0: Ahí está la palabra de Alexis McAllister.
2: Todo el respeto por la mano de Dios, eso fue trampa y lo único es que no lo vieron mientras estaban jugando o no lo quisieron ver, pero hoy eso es harto más difícil con el VAR de por medio.
0: No,
2: hoy
0: con el VAR ya no se puede.
1: Hoy día no se podría, no.
0: Imposible.
1: Estamos en otra época.
2: Sí, pues ya fue.
0: Pero Messi es capaz de sacarse un equipo encima.
1: Alguna
0: entero?
1: Vez Messi hizo un gol con la mano, ¿eh?
0: Hizo un gol con la mano y también hizo un gol pasándose a todo el equipo rival, muy parecido al de Diego Maradona. Así que veremos si es que puede replicar algo de aquello mañana en este partido ante los ingleses.
2: Vamos a Argentina, porque son los únicos sudamericanos en semifinales, que vamos a Argentina mañana. Pero sí, pues sin mano de Dios. Sí.
1: Oye, ahora todos los medios internacionales y todos destacan que no va a Pedri de nuevo.
0: Sí.
1: Es como la portada en serio, en Argentina.
2: No te voy
1: en España.
2: A preguntar de nuevo por Rodri. No.
0: Lo último respecto al fútbol local, la ANFP acaba de anunciar que por la emergencia preventiva, por lluvias intensas, fuertes vientos, nevadas y marejadas entre el 13 y el 21 de julio, se suspende toda la fecha programada para este fin de semana de la Liga de Ascenso, de la Liga Femenina, del Ascenso Femenino y los partidos de la Segunda Profesional y del fútbol formativo. Así que no hay actividad futbolística en todo el país durante este fin de semana debido a esta alerta preventiva.
1: Oye, y la portada del equipo en Francia, dos rostros así grandes. Se viene el match, dice. Mbappé por un lado, Yamal por el otro.
0: Ahí está. Y lo vamos a vivir en Cooperativa Deportes en un ratito más.
2: Dentro de 30 minutos parten ustedes y ya no paran.
0: Ahí estaremos.
2: Gracias, Sebastián.
0: Que estén muy
2: buenas
0: bien.
2: Buenas tardes.
0: Chau, chau.
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24: 13 horas, 36 minutos.
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4: 16 grados. 16 grados en Santiago. 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
6: Hay más con la agenda policial de las últimas horas aquí en Santiago. Un joven baleado anoche en Macul. Pero también novedades con el caso del accidente y las personas fallecidas ahí en el barrio Franklin. Felipe Cofré, hasta ahora.
7: Sí, claro, y con malas nuevas noticias porque, lo decíamos más temprano, no estaba claro el número de víctimas fatales en este accidente de tránsito y se hablaban en primera instancia de 5 fallecidos. Finalmente, Carabineros, luego de la revisión de los cuerpos del vehículo en donde quedaron atrapados, finalmente confirma que son 7 las personas fallecidas. 5 hombres y 2 mujeres, todos de nacionalidad venezolana, que iban al interior de este vehículo que terminó huyendo de esta fiscalización de Carabineros acá en el barrio Franklin. Está hablando el seremi de seguridad Juan Andrés Barrientos. Escuchamos parte de lo que
8: está diciendo. Las personas que participaron en el sitio del suceso, independiente de las personas que participaron en el accidente de tránsito, también se está realizando un empadronamiento de testigos en el lugar del hecho, porque nosotros tenemos que investigar desde que acontece el hecho, desde que se llama por teléfono a Carabineros de Chile, desde Carabineros concurre, desde que se realiza la investigación, desde que se sabe cuáles son los antecedentes y desde que estas personas se suben al vehículo y huyen del lugar. Son antecedentes preliminares que se van a investigar y de estas causas va a dar cuenta al Ministerio Público finalmente de la investigación completa y el desarrollo del procedimiento. Son horas de trabajo extensas. Felicitar a Carabineros de Chile, a la municipalidad, al equipo multidisciplinario que está a cargo trabajando en el lugar, también a la prensa que han estado todo el día ustedes acá aportando, pero lo más importante es que en este momento tenemos la verificación real, efectiva. Son 7 cuerpos, 5 mujeres, 2 hombres, personas al momento con identificación posible, que son de nacionalidad extranjera.
7: Ahí está, el seremi de Seguridad Metropolitano, Juan Andrés Barrientos, que confirma precisamente la situación que nosotros dábamos cuenta. Luego del trabajo en el sitio del suceso de la Bocare y CIAT de Carabineros se logra confirmar la existencia de 2 víctimas fatales más en este accidente de tránsito, que coincide también con la misma versión que entregaban los familiares al Ministerio Público, que no eran 5 los ocupantes, sino que 7 personas. Y luego del trabajo de remoción también de los escombros producto de este incendio se logra confirmar esa versión. Lo contabas tú, Rodrigo, hay más hechos policiales. Un joven de 16 años en la comuna de Macul que resultó herido de bala, fue abordado por un grupo de desconocidos que lo abordan cuando se encontraba en la vía pública fuera de su casa en calle Las Constelaciones. Es en ese contexto en que recibe 3 disparos, uno de ellos en la cabeza, lo que lo mantiene en riesgo vital, internado en un centro asistencial. La fiscal del equipo contra crimen organizado, el fiscal del equipo ECO, Marcelo Leiva, entregó más detalles respecto a las primeras diligencias y los antecedentes que se conocen respecto a este hecho.
9: Hay un menor de edad de 16 años que está herido a bala, ¿cierto? Estamos haciendo diligencia en conjunto, ¿cierto?, con la Policía de Investigaciones, también Carabineros, ¿cierto? Y en definitiva estamos en pleno desarrollo de diligencia investigativa. Son 3 disparos que se habrían percutado y el joven tiene 3 heridas a bala, una de ellas en la región parietal.
7: Y esto se suma también a otro hecho policial en donde también un joven ecuatoriano de 17 años resulta con un disparo en el ojo. Él se encontraba junto a otros dos amigos manipulando un arma de fuego. Es parte de la información policial de las últimas horas. Nos quedamos, por supuesto, pendientes a los trabajos que todavía se realizan en el lugar, ya con la confirmación de 7 víctimas fatales acá en el barrio Franklin luego de este accidente de tránsito durante la madrugada.
6: Gracias, Felipe.
7: Buenas tardes.
10: Hablemos de economía, hablemos de empleo. El gobierno sigue detallando los alcances del modo empleo. El biministro Mas se reunió con representantes de los partidos de oposición y abordó el proyecto que busca ajustar la forma de promediar, de calcular la jornada semanal, la jornada de 40 horas. Gonzalo Aguirre, buenas tardes.
11: Buenas tardes, y luego de los anuncios realizados al término de la semana pasada con medidas que incluyen recursos por 50.000 millones de pesos para incentivar la contratación, el Ejecutivo sigue en conversaciones con distintos actores para abordar el panorama económico y la situación laboral marcada por una tasa de desocupación que entre marzo y mayo alcanzó 9,4%. Esta mañana el viceministro de Economía y Minería, Daniel Mas, recibió en dependencias de esas carteras a los presidentes de los partidos del oficialismo y tras la cita respondió por el proyecto que será presentado esta semana y que busca modificar la forma en cómo se promedia la jornada semanal en pos de mayor flexibilidad, dicen, en sectores como el turismo. Al respecto, esto dijo el secretario de Estado.
12: Acá no hay ninguna modificación respecto a las 40 horas. Lo que estamos buscando particularmente en el sector turismo y en un inicio es dar adaptabilidad a esos meses donde hay muchísimo más trabajo y la verdad que por la rigidez del sistema laboral no permitía hacer todos los turnos. Esto tiene un tope de 45 horas, tiene un tope de horas de mayor trabajo y en el mes que se trabaje 45 horas después va a tener una compensación de menor trabajo. Así que en ese sentido no le vemos ningún problema.
11: Desde los partidos, el timonel de la UDI comentó que estas reformas que vamos a hacer van a ser con pleno respeto a los derechos de los trabajadores y van a tener como único objetivo que haya más y mejor empleo en Chile. Ese es el objetivo, dijo, y eso vamos a apuntar. En lo que respecta a la jornada laboral y los planteamientos de las exministras Camila Vallejo y Anet Jara sobre cambios a las 40 horas, los representantes del oficialismo reiteraron sus críticas. En paralelo, el presidente del Partido Comunista, Lautaro Carmona, cuestionó en el primer café cooperativa el que se hable de una campaña del terror.
13: Me llama la atención que un debate a propósito de una legislación que pone en el centro una condición de calidad de vida. Personas que con jornadas menores, pero con el mismo nivel de productividad, van a tener más espacio para compartir con su familia. ¿Cómo eso va a ser del terror? Detrás de la flexibilización, es un concepto muy histórico, muy viejo, ha sido la fórmula mágica, entre comillas, para permitir una mayor explotación de los trabajadores, una quita de derechos conquistados por los trabajadores.
11: Además de la reunión con los partidos, el viceministro Mas estuvo en dos actividades en Recoleta, donde se abordaron especialmente las medidas para impulsar el empleo femenino junto a la ministra de la Mujer, Judith Marín, y también las enfocadas en las pymes junto al gerente general de Cercotec.
10: Gonzalo Aguirre, gracias. Buenas tardes.
11: Buenas tardes.
6: Hablando de política, fue con el oficialismo y un zoom a la figura de Jorge Quirós, el ministro de Hacienda, en medio de esta negociación y el autogol, por ejemplo, con lo acordado en su momento con algunos senadores del PPD. De eso y más, Mariano Reyes, buenas tardes.
14: Sí, ¿cómo están? Muy buenas tardes. La caída del acuerdo con el PPD en la mega reforma marcó un antes y un después para la relación ejecutivo-oposición. El poder negociador del ministro de Hacienda, Jorge Quirós, quedó debilitado, según acusaron parlamentarios de la oposición. Frente a eso, se activó el rol mediador del viceministro Claudio Alvarado, pero remarcan aquí en Palacio que la mega reforma sigue en manos de Quirós y del ministro de las Express. Parlamentarios de oposición exigen que Chile Vamos tome un paso al frente en la conducción política. Hablan el diputado Raúl Soto, presidente del PPD, y el senador frente amplista Diego Ibáñez.
15: no solamente queda debilitado, sino que queda inhabilitado como interlocutor válido. Ha demostrado que no es confiable, ha demostrado por qué es el ministro peor evaluado y creo que ha generado una crisis de gobernanza al interior del gobierno.
16: Mientras siga el ministro Quirós, va a ser muy difícil construir una agenda económica transversal que garantice empleo, crecimiento, porque su mirada es muy excluyente de quien piensa distinto. Y el gobierno es el que se debilita cuando el que manda es Quirós. Y hacemos un llamado a que Chile Vamos, pase al frente y que puedan reconstruir las confianzas.
14: Bueno, dentro del Ejecutivo también hay un pasado de cuentas. Hoy en la mañana, en entrevista con Radio Duna, el viceministro Claudio Alvarado reconoció que si hoy el acuerdo con el PPD se terminó sepultando, es debido a un problema generado por el propio gobierno. Sin embargo, otras voces del Ejecutivo aclaran que todas las indicaciones, incluida esta que levantó la polémica, fueron enviadas a las Express e Interior antes de ser ingresadas y que tampoco se levantó ninguna alerta. En el oficialismo salen a blindar al titular de Hacienda, habla el timonel republicano, el senador Arturo Esquella, y la senadora de RN María José Gatica en conversación con el diario de Cooperativa.
17: En lo personal me saco el sombrero por el trabajo que ha hecho el ministro y ese trabajo se hace en complemento con quienes tienen talentos o cualidades específicas en otras artes, en esa capacidad que tiene especialmente el ministro del Interior de ir leyendo bien los escenarios, buscando los puntos de encuentro. Yo creo firmemente en el complemento que se da entre los ministros de Hacienda y el ministro del Interior.
18: Yo siento que Quirós ha ido creciendo, ha ido entendiendo cómo es el trabajo y que se debe dialogar, pero también tomemos en cuenta de que él es un ministro de Hacienda, y todos los ministros de Hacienda son así, son duros, no son muy flexibles. Yo en realidad rescatar el trabajo que ha estado realizando tanto Alvarado como don Pepe García.
14: Bueno, y en este ambiente es que esta misma noche el presidente José Antonio Kast va a recibir a Renovación Nacional en el Palacio Presidencial de Cerro Castillo. De hecho, ya va en camino hacia Viña del Mar. Se fue directo el mandatario luego de la actividad que tuvo en La Reina por medidas preventivas ante el temporal.
6: Gracias, Mariano.
14: Buenas tardes.
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35: 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Una, 55 minutos. Una, 55 minutos.
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10: Hablemos de lo que se espera en Valparaíso con el sistema frontal que llega mañana aquí a la zona central. Belén Velázquez, buenas tardes.
36: Hola Verónica, buenas tardes. Y cerca de 150 milímetros de agua se esperan para la región de Valparaíso a contar de la tarde del jueves hasta el lunes, según los pronósticos meteorológicos actuales. Esto ha hecho que los municipios adopten distintos planes de contingencia para hacer frente a este sistema frontal que se espera sea de bastante intensidad y además traerá consigo marejadas y fuertes vientos, una condición que sabemos se replicará también en otros puntos del país. Sobre lo que se espera para la región de Valparaíso, se refirió el jefe del Servicio Meteorológico de la Armada, el capitán de navío Gonzalo Espinosa.
2: La región de Valparaíso de jueves a lunes totalizará probablemente 150 milímetros de agua caída. Las condiciones de viento será sostenido de 30 nudos, estamos hablando de 60 kilómetros por hora, con rachas de hasta 45 nudos, 90 kilómetros por hora. Esto generará rompiente en el borde costero, catalogadas como marejadas anormales.
36: En Viña del Mar estamos a la espera de lo que va a decir Servius sobre, por ejemplo, los socavones en el sector de Reñaca. Adelantaron.

0: Muchas quebradas que estaban llenas de materiales, de escombros, en fin, basura. Esto va sumado al mantenimiento de diferentes estaciones meteorológicas. Tenemos más de 6 en diferentes puntos de la comuna de modo tal que podemos ir monitoreando la carga hídrica, los vientos, en fin, de manera muy específica para desplegar a los equipos de gestión de riesgo y desastres de manera muy estratégica en el territorio y así ocupar muy bien los recursos también humanos del municipio.
1: Eso en Viña del Mar, en Valparaíso ayer también hubo un cobrit comunal, se informó la limpieza de sumideros, embalses, tranques también y que se han retirado cerca de 440 toneladas de residuos en los distintos puntos de Valparaíso, como decíamos, de cara a este sistema frontal que según la Armada hasta el momento debería dejar del orden de 150 milímetros de agua entre este jueves y lunes.
2: Belén Velázquez con la información, gracias, buenas tardes.
1: Buenas tardes.
3: Cerramos con el balance de la alerta oncológica ahí en el Ministerio de Salud. Gloria Gutiérrez, ¿tú qué tal?
4: Buenas tardes. Y a 3 meses de declarada la alerta oncológica por parte del Ministerio de Salud, las autoridades entregaron un balance. Fueron más de 33.000 pacientes que se encontraban en esta lista de espera oncológica a enero de este año, una cifra que fue actualizada a 30.348 registros de personas con tiempo de esperas prolongados. De esto, un 95% ya ha sido atendido o ha comenzado su tratamiento. Para esto, primero se tomó contacto con cada paciente, se actualizaron los estados de los tratamientos y se mantiene ahora un seguimiento y acompañamiento de las personas. La ministra de Salud, May Chumalí, se refirió a lo que viene en cuanto a la atención de pacientes oncológicos.
5: Nosotros damos cerrado el plan oncológico, pudimos vincular al 100% de los pacientes. Hay un porcentaje de los pacientes que rechazaron la derivación a segundo prestador, por eso no hemos llegado al 100% de ya de inicio, pero están todos conectados con sus hospitales. La segunda etapa para los pacientes GES es poner todos los esfuerzos en esto de la activación automática del segundo prestador y seguir solamente con el flujo de pacientes. Y en las listas de espera no GES estamos trabajando para que nos ayuden a entender la causa raíz de este problema.
4: Cabe recalcar que el 94% de los pacientes se atendieron en la red pública, un 6% fue derivado a la red privada. Ahora, dicen las autoridades del MinSal, la misión es avanzar en las listas de espera de pacientes con otras patologías distintas al cáncer.
3: Ya, pues, Gloria, muchas gracias.
4: Buenas tardes.
2: Y así nos vamos. Termina la segunda edición del Diario de Cooperativa. Gracias siempre por informarse con nosotros. Buenas tardes.
3: Bien, el deporte, semifinal en la Copa del Mundo. Que les vaya bien.
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13: En Los Lagos, absolutamente consumido por el fuego, resultó la noche de este lunes, cerca de las 20:40 horas, un vehículo que se incendió en el acceso a Villa Esperanza, en el sector túnel camino a Chapuco. La emergencia movilizó a unidades del cuerpo de bomberos. Allí, el comandante Miguel Segovia informó que al llegar, el móvil se encontraba en fase de libre combustión, por lo que el trabajo se centró en controlar las llamas y evitar su propagación al bosque.
14: Según el propietario, el vehículo se encontraba en perfectas condiciones. Se desconocen las causas de lo que provocó el incendio. Según testigos, habría sido provocado, pero no hay una prueba certera de la información proporcionada.
13: Más allá de las extrañas circunstancias en que se produjo este siniestro, lo más relevante es que no se registraron personas lesionadas. En Los Lagos y para MediaCoop, Radio Atractiva FM.
15: Desde Paillaco, el Club Deportivo Municipal ya dejó atrás la dolorosa derrota por 4-1 sufrida el fin de semana frente a Nacimiento como visitante, en un encuentro donde el conjunto celeste no logró imponer su juego y terminó cediendo 3 puntos importantes. Ahora, el equipo dirigido por su cuerpo técnico centra toda su atención en el próximo compromiso con la misión de recuperarse ante su gente y volver a la senda del triunfo. El desafío será este sábado 18 de julio cuando Municipal Paillaco reciba a Deportes Hualpén en un encuentro programado para las 15 horas en el Estadio Municipal de Paillaco. Durante la semana el plantel ha trabajado intensamente para corregir errores, fortalecer sus líneas y preparar un partido que será clave para sumar de local y mantenerse en la pelea dentro del campeonato. El objetivo es claro, hacer fuerte en casa y brindar una alegría a la hinchada. Desde la institución hicieron un llamado a los simpatizantes a acompañar al equipo en este importante compromiso. El apoyo desde las tribunas será fundamental para impulsar a los jugadores durante los 90 minutos. En cuanto al valor de las entradas, el público local deberá cancelar 4.000 pesos, mientras que el ingreso para la barra visitante tendrá un costo de 5.000 pesos. La invitación queda extendida para toda la comunidad de Paillaco y sus alrededores. Este sábado, desde las 3 de la tarde, el fútbol vuelve al Estadio Municipal con Municipal Paillaco enfrentando a Deportes Hualpén en un partido donde los celestes buscarán dejar atrás el traspié de la fecha anterior y volver a celebrar junto a su gente. Desde Paillaco para MediaCoop informó Mi Radio FM.
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16: Río Bueno. Un histórico reconocimiento se vivió en Río Bueno. El municipio y el museo local rindieron un emotivo homenaje a don Óscar Duhalde de Cisterna, el observador astronómico oriundo de nuestra comuna que en 1987 hizo historia al detectar a simple vista la supernova. Aquel hito en la gran nube de Magallanes cambió la astronomía moderna para siempre, al ser la primera explosión de una estrella visible sin telescopio en más de 400 años. Con mucha humildad, Duhalde, quien prefiere ser llamado observador y operador de telescopios antes que astrónomo, agradeció el homenaje señalando que su corazón siempre ha estado en Río Bueno y en Lago Ranco. Su logro permitió a la ciencia mundial estudiar por primera vez en la era moderna la evolución completa de una supernova. Un acto de justicia histórica para un riobonino ilustre que con pasión y esfuerzo dejó una huella imborrable en la ciencia del siglo XX e inspira hoy a las nuevas generaciones de nuestra región. Desde Río Bueno y para MediaCop informó Radio Felina.
17: La Unión. Con la presencia de autoridades comunales y provinciales se puso en marcha un nuevo albergue para personas en situación de calle en la comuna de La Unión. La iniciativa forma parte del plan Protege Calle de la Seremía de Desarrollo Social y se ejecuta en alianza con la Municipalidad de La Unión. El recinto cuenta con capacidad para atender a 20 personas y funcionará hasta fines de este año, entregando alojamiento, alimentación y atención en un espacio seguro. La encargada del servicio del albergue, Sandra Faunde, valoró la puesta en marcha del recinto.
18: En realidad el albergue es un dispositivo que busca cobijar a las personas en situación de calle, evitar que los meses de invierno se desgaste, se deteriore como la vida de las personas en situación de calle, y los servicios que el albergue otorga son alimentación, alojamiento, servicios de salud, y eso es como lo principal, y conexiones con las redes buscando como la reinserción laboral o social en la medida que se pueda.
17: Desde La Unión, informó Radio 1 Latina.
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19: Disney Futrono. Carabinero de la Tenencia Futrono da la más cordial bienvenida a todos los estudiantes de la comuna en este regreso a clases. En este inicio del segundo semestre hacemos un llamado a niñas, niños y jóvenes a adoptar medidas de autocuidado durante sus desplazamientos desde y hacia sus establecimientos educacionales. 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La prevención y el autocuidado son fundamentales para que todos tengan un regreso a clases seguro. Carabineros de Futrono les desea un excelente semestre académico. Para MediaCoop, desde Futrono informó Radio del Lago.
20: Desde la comuna de Mariquina, abren postulaciones a la segunda etapa del programa FNDR Ruta Lafquenche para emprendedores de la costa de Mariquina y la región de Los Ríos. Con el objetivo de fortalecer el desarrollo económico y turístico del borde costero, ya se encuentran abiertas las postulaciones a la segunda etapa del proyecto Programa FNDR, la Ruta Lafquenche. Iniciativa dirigida a emprendedores y emprendedoras de la costa y la comuna de Mariquina, además de las comunas de Corral, Valdivia, en la región de Los Ríos. El programa busca impulsar el crecimiento de emprendimientos locales mediante asesorías, acompañamiento y el fomento de la asociatividad, contribuyendo al desarrollo sostenible de los territorios costeros. Las postulaciones estarán disponibles entre el 13 al 27 de julio de este año a través del sitio web www.fosis.gov.cl, también de forma presencial en la oficina del FOSIS en Los Ríos y en la Municipalidad de Mariquina y Corral. Esta iniciativa representa una oportunidad para quienes cuentan con una idea de negocio o un emprendimiento en marcha, fortaleciendo sus proyectos, potenciando la actividad turística y el desarrollo local en la costa de la región de Los Ríos. Para MediaCop, desde la comuna de Mariquina, Radio San José FM.
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21: Panguipulli, a pesar de que el frente de mal tiempo anunciado aún no ingresa a la zona, ya se están produciendo situaciones de emergencia en la zona interior de nuestra comuna. Los sectores afectados en esta ocasión son Liquiña y Neltume, tal cual lo confirmó esta mañana la directora de Seguridad Pública, Karin Saldivia.
1: Efectivamente, desde Neltume y Liquiñe, los delegados nos informaron que existe una remoción de masa en Liquiñe, que ahora estamos coordinando para poder ir a ver de qué se trata y de la solución que vamos a dar, y de una caída de árboles en Neltume, en una cabaña, y que también está afectando a un taller. Y respecto a eso, también decir que nosotros nos hemos coordinado con las brigadas AESA y hemos derivado algunas emergencias para que ellos puedan ir a los sectores y ir a darle solución también. Desde anoche han habido, como dices tú, vientos, han presentado estas caídas de árboles, pero ya nosotros ya los tenemos ingresados esos requerimientos y en un rato más ya salen las cuadrillas.
21: Desde Panguipulli para el informativo Mediacop, Acústica FM.
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21: 14 horas, 17 minutos.
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0: como que ha insinuado parte de su repertorio y no ha logrado ser tan relevante. Pero bueno, eso no lo saca de ningún escenario posible respecto de este partido, como a todos por lo demás.
1: Es potencialmente un gran jugador, veremos si aparece hoy. 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
1: Son las 2 de la tarde con 18 minutos, a las 3 en punto. Dentro de 41 minutos más arranca la primera semifinal de la Copa del Mundo. Van a jugar las selecciones de Francia y España. Mañana Sebastián Aguilar va a la cancha. El representante de Sudamérica va a Argentina. El que queda en la pelea, nada más ni nada menos que con su rival eterno, Inglaterra.
3: Así es, en la búsqueda de un club bien exclusivo, Argentina, de bicampeones del mundo, de, en el fondo, conseguir dos títulos consecutivos, ese es el objetivo de la selección trasandina. A las 3 de la tarde, frente a Inglaterra, partido con mucha, mucha, mucha historia que enfrenta a trasandinos e ingleses en Atlanta.
1: A propósito de eso, quería hacer un paréntesis, también invitar a Igor a esa conversación, porque me llamó la atención. Entiendo que los jugadores, como parte del folclore, a veces en el camarín, en momentos de más o menos alegría, replican canciones de la barra. Y se vio que tras la última victoria, cuando se sabe ya que se juega con Inglaterra, ellos cantan una canción en la que en resumen dice que es por el Diego, que es por las Malvinas el partido, y no me acuerdo por qué más, digamos. Cuando los jugadores cantan eso, que insisto, es parte de un momento de alegría, no quiero sonar grave, digamos, pero como que validan un poco el partido, trasciende todo y se mezcla la historia, la guerra pasada.
0: Es que se mezclan, pero es inevitable, ¿no? Ahora, ¿a quién le conviene más desde lo anímico que se mezcle? Desde lo simbólico, yo creo que Argentina, porque tiene una carga emocional que a lo mejor el rival no lleva, digamos. O sea, le asignan al partido una relevancia que no sé si Inglaterra la tiene tan nítida. A lo mejor es así también, ¿no? Habría que ver a las hinchadas en su momento. Pero yo creo que enfrentar a Inglaterra para Argentina es una cuestión anímica fuerte, y eso lo van a poner de su lado hasta donde puedan. Ahora, evidentemente, cuando empieza el partido son otras las claves, pero en lo previo te juega mucho eso, más allá de que hoy realmente, incluso con varios jugadores argentinos de este equipo, bueno, juegan en Inglaterra, tienen una relación profesional mucho más estrecha que hace, no sé, 40 años. Entonces, no sé hasta qué punto ese fervor se puede salar después de una excesiva agresividad, porque al fin y al cabo están jugando allá. Pero bueno, no, yo creo que los argentinos nunca dudaron que si se da este partido mezclaban todo. Entonces, el único quien no está obligado a entrar en eso es el entrenador, porque no tampoco es de su estilo. Pero ya lo han cruzado también, que porque está tan tranquilo, en fin, esperan de él una especie de liderazgo comunicacional fervoroso que Scaloni no va a dar. Pero eso hasta que empieza el partido. Después ya hay otras claves, hay otros jugadores que van a ser determinantes. Si uno visualiza al equipo inglés, no lo vería tan motivado con todos estos factores, pero vaya uno a saber cómo trabaja ese entrenador también en esos aspectos. Es un entrenador especial, ya lo vimos, que el otro día cruzó a los jugadores después de clasificar, algo llamativo, pero bueno, está todo dispuesto para un partido que sin duda, dentro de las hipótesis, era de las más interesantes y también conflictivas. Esa es la realidad, y se dio.
1: Ese es el Inglaterra-Argentina de mañana. Hoy en 37 minutos más, Francia-España. Son las dos semifinales de la Copa del Mundo. 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
1: Estamos en Estados Unidos, estamos en Norteamérica contigo, con Luis Marambio, periodista de Con Camiseta, el streaming que puedes escuchar de lunes a viernes. A las 6 de la tarde lo puedo ver ahí en Con Camiseta, don Luis, ¿no? ¿Qué tal? ¿Cómo le va?
4: ¿Cómo le va, Patricio? Ahí estaré. Hemos junto a Con Camiseta haciendo amigos. Nosotros en Atlanta, mira, estamos por la avenida Marietta, que es la que conecta el FanFest, que hasta ahora está lleno, y no es que haya muchos franceses y españoles, sino que lleno de argentinos e ingleses, y conecta con el estadio donde se va a jugar mañana. ¿Por qué te marco eso, Pato? Porque hay un dispositivo, pero gigante, de la policía de Atlanta. Está lleno de camionetas porque quieren evitar enfrentamientos entre hinchas argentinos e ingleses. A esta hora, todo en normalidad. Han entrado por accesos diferidos. No se han cruzado todavía, por lo menos en la zona de acceso del FanFest, argentinos e ingleses, pero obviamente cuando empiece el partido de Francia y España va a ser inevitable que se quede ahí. Esperamos a que no haya incidentes, pero lo que te puedo decir es que hay un amplio despliegue policial de la policía de Atlanta.
1: Y las horas precedentes, Luis, perdóname si no alcancé a entender si lo dijiste, pero las horas precedentes, cuando me imagino que en algunos lugares de la ciudad se topan, ¿cómo son? ¿Calmos?
4: No, calmos, y te diría que hay una mayor animadversión de el argentino hacia el inglés que del inglés hacia el argentino, lo que he podido percibir. Es decir, los argentinos le tiran un par de insultos a los ingleses y los ingleses siguen en la suya y siguen cantando. Los ingleses hasta ahora en un ambiente muy festivo, porque se da una particularidad, Pato, no sé si es algo cultural, algo muy tradicional, que los argentinos andan en familia, muchas familias grandes, hombres y mujeres, y en el caso de los ingleses la mayoría son hombres, los que están acá en este grupo. Se espera que mañana haya acá 40.000 argentinos y unos 25.000 ingleses en el estadio.
1: ¿Cómo es la repartición de fuerza ahí en las gradas?
4: 40.000 argentinos, 25.000 ingleses. Ah, ya. El resto público neutral.
1: Ya, no, van a ser mayoría entonces, van a ser una ruidosa mayoría, porque ya sabemos cómo viven el fútbol. Y desde las condiciones del tiempo, entiendo que es un estadio climatizado, ¿no? Por más calor que haga dentro del estadio, no, a los jugadores no les va a afectar, ¿no?
4: No, además va a llover a la hora del partido, a la hora que comience va a haber lluvia, y se cierra en 9 minutos, Pato. Es un estadio que se bloquea, que costó 16.000 millones de dólares. La apuesta completarlo cero, pero 16.000 millones, y es un estadio absolutamente climatizado. Aquí hay unos argentinos, estamos en vivo para Chile, Radio Cooperativa. ¿Cómo esperan el partido?
5: El partido mañana en Argentina, no esperamos, ya está escrito.
4: ¿De qué ciudad vinieron?
5: Somos de Entre Ríos, bueno, somos una mezcla. Yo soy de Entre Ríos, un pueblo que se llama Federal. Estamos acá desde el primer partido, los chicos van y vienen. Mañana es un resultado que ya estamos esperando hace 40 años y creemos que va a ser un 4-1.
4: ¿Quieren repetir lo de Maradona?
5: No, queremos hacer historia, una nueva historia. No queremos repetir lo de Maradona.
4: Con Messi.
5: Con Messi, sí, una nueva historia. Una nueva forma de demostrar que Argentina es buena en el fútbol, y una forma de demostrar que todo Latinoamérica está apoyando a Argentina también.
4: ¿Tu nombre?
5: Cristian Gassman.
4: Cristian Gassman, entonces, de Entre Ríos, acá en el ingreso del FanFest de Atlanta, dando el sentir. Optimismo total, Pato, entre los hinchas albicelestes.
1: Es Luis Marambio, de Con Camiseta, trabajando también para Cooperativa en la víspera de ese duelo entre Argentina e Inglaterra. Luis, un abrazo grande, nos reencontramos en cualquier momento.
5: Abrazo grande.
1: Así se vive, así se espera el duelo de mañana entre argentinos e ingleses, 3 de la tarde, transmisión de Cooperativa, desde las 2 haremos la previa, en fin, vamos a vivir las dos semifinales como corresponde y como escucharemos en el relato de este partido de el Francia-España. 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Le proponemos un alto, le proponemos la pausa. Somos Cooperativa Deportes haciendo la previa. Francia-España a partir de las 3. Lo narra Rodrigo Contreras, lo comenta Igor Ochoa en Cooperativa.
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8: Leer es un proceso cognitivo que reconfigura físicamente el cerebro mediante la práctica deliberada de leer. Y su importancia va a variar según el momento en el que tú lo hagas. Leer construye los cimientos predictivos de la infancia, integra la identidad de la adolescencia y desarrolla el pensamiento crítico y el pensamiento de la razón. Ayuda a todas las situaciones sensibles porque se convierte en una forma de desahogo, en una forma de sujetar la autorregulación. Hay que leer porque leer ayuda a nuestras habilidades y capacidades.
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3: Somos Cooperativa de Deportes a las 2 de la tarde y 32 minutos a 28 del arranque del partido entre Francia y España. ¿Quién va a arbitrar, Sebastián Aguilar?
4: El particular salvadoreño Iván Barton va a ser el juez de este partido. Va a arbitrar su cuarto partido en este Mundial. Fue el que expulsó a Miguel Almirón por
5: taparse la boca.
4: Y lo hizo de manera bien efusiva el juez una vez. Salió del tótem del VAR. Arbitró ese duelo entonces. 1-0 le ganó Paraguay a Turquía. También en el empate 1-1 de Japón ante Suecia. Y en el empate 0-0 entre Suiza y Colombia. Este es el segundo Mundial donde está presente este juez. También estuvo presente en Qatar 2022, donde arbitró el duelo entre Japón y Alemania. Ganó Japón 2-1 ese partido histórico, el 1-0 de Brasil sobre Suiza, y también el Inglaterra 3-0 en el Mundial pasado.
3: Salvadoreño el hombre.
4: Salvadoreño, sí señor. Y de hecho tiene un recorrido bien particular porque ha arbitrado en la Liga Saudí, uh-huh, de invitado.
3: Ah, mire.
4: Y también en la Liga Japonesa incluso ha estado presente el salvadoreño. Así que tiene bastante confianza de distintos organismos.
3: Pero las comisiones de arbitraje de distintas partes del mundo lo invitan.
4: Lo confían.
3: A su casa.
4: Exactamente.
3: Qué bueno.
4: Así es.
3: Qué peligroso.
6: Bueno.
3: No, perdón.
6: Es más que un árbitro brasileño, un uruguayo. Debe ser.
4: O sea, tiene experiencia en Mundial anterior y en el Mundial de Clubes.
3: ¿En este Mundial dijiste cuatro partidos?
4: Este es el cuarto partido.
3: Es harto, pues, para un árbitro bien evaluado. Muy
4: exactamente.
3: Bien, bueno, para llegar a esta instancia, claro. Muy bien evaluado.
4: Así que más allá de su nacionalidad, que quizá uno lo invita a decir, no tiene tanta competencia en, uh-huh, en lo local, sí ha tenido experiencia en torneos internacionales.
3: Claro. Ahora, esto es como en todo en el fútbol, Igor. Depende de cómo le vaya. El partido sale tranquilo.
6: No hay garantía para ninguno, por mucha experiencia que tengan. Así que necesitará el margen de fortuna para que no tenga grandes jugadas polémicas, lo que siempre es complicado. Y bueno, pero el punto es cómo se relaciona con estos jugadores en un ambiente de máxima tensión. Porque está bien, un partido de primera fase tiene una carga emocional, este otro es una semifinal, así que va a tener que mostrar sus mejores recursos. Ojalá que lo vaya bien, sí. De eso se trata.
3: Árbitro salvadoreño entonces para la primera gran semifinal de la Copa del Mundo, la otra es igual de grande, esta es la de Francia y España, van a jugar a partir de 26 minutos más a partir de las 3 de la tarde. 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
3: Cooperativa de Deportes a las 2:35. Ya nos contó del árbitro del partido, este señor salvadoreño. Le voy a hacer una pregunta.
4: A ver.
3: No quiero que lo cuente todo, pero quiero que deje ahí algún misterio.
4: ¿Ya?
3: ¿Juega Pedri de titular hoy en España?
4: ¿Qué pregunta? Pedri no va a estar dentro del 11 titular por segundo partido consecutivo.
3: ¿Se ganó la camiseta de titular uno que jugó el último partido?
4: Fabián Ruiz.
3: Hizo un gol.
4: Además, y es un muy buen jugador del Paris Saint-Germain.
3: Juega Fabián Ruiz entonces en España, no juega Pedri, y lo teníamos medio ya desclasificado. Pero en España hay dos nombres que podrían llamar la atención.
4: En Francia.
3: Perdón, en Francia.
4: Sí, Aurélien Tchouaméni, que aparece reemplazando a Manu Koné, y también Bradley Barcola, que deja en la banca a Désiré Doué.
3: A Doué. Ya, Ahí están, son las novedades de españoles y franceses. Vamos a volver a hacer la transmisión del partido. Dejamos la previa hasta aquí. Le vamos a contar de esas formaciones titulares de franceses y españoles apenas en 2 minutos. No se mueva de Cooperativa. Seguimos pronto viviendo Francia, España.
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9: A las 2:40 minutos le damos la bienvenida. Somos Cooperativa Deportes. Aquí estamos para vivir la primera semifinal de la Copa del Mundo, la que van a protagonizar Francia y España dentro de 20 minutos más. Las formaciones ya están puestas, están confirmadas. Las vas a conocer aquí en Cooperativa, así como escucharás el relato de Rodrigo Contreras, los comentarios de Igor Ochoa. Todo listo, todo dispuesto. Buscamos al primer finalista de la Copa del Mundo 2026.
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0: 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Vivimos la primera semifinal de la Copa del Mundo. Tenemos todos los ingredientes puestos. Ya tenemos a las hinchadas colmando el estadio en Dallas, donde se juega este duelo entre franceses y españoles. Vamos, como diría un español, a por las formaciones. Sebastián Aguilar, ¿cómo juega hoy España?
1: Vamos con la formación de Luis de la Fuente, la selección española que busca su segunda final en la historia de las Copas del Mundo, la selección ibérica que forma de la siguiente manera.

0: Camiseta número 23 en el arco para el guardameta récord de la selección española, Unai Simón. Línea de cuatro en el fondo por la derecha. Camiseta número 12 en la espalda para Pedro Porro. La dupla de centrales la componen con la número 22, Pau Cuarcí, acompañado por el franco español, número 14 para Aymeric Laporte. Cierra por la izquierda con la número 24, Marc Cucurella. En la mitad de la cancha, tres hombres más, labores de contención para el capitán de la Furia Roja, camiseta número 16 para Rodri, lo acompaña en esa labor. En la mitad de la cancha, camiseta número 8 para el hombre del Paris Saint-Germain, Fabián Ruiz. Cierra el medio campo español con la número 10 en la espalda, Dani Olmo. En el ataque por la izquierda, camiseta número 15 en la espalda para Alex Baena, centralizado como referencia de ataque con la número 21, Mikel Oyarzabal. Y cerrando el 11 español por la derecha, camiseta número 19 para la gran joya del fútbol mundial. Hablamos de Lamine Yamal, el 11 de España para jugar ante Francia.
1: Bienvenido, Andrés Solar.
2: Gracias, Pato Muñoz. 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
1: 2:44 PM. Ahí está puesta con Camilo Sesto de fondo y Goro Ochoa la formación española para jugar hoy.
3: Bien, se ratifican los términos que habíamos anticipado. Ciertamente, Ruiz es un jugador competente, tiene para mi gusto una mayor capacidad de contención que Pedri. No sé si será ese el factor que lo ha llevado al final a la titularidad. De todo este campeonato que he visto España, en un plano de mucha subjetividad, yo siempre espero mucho de Olmo. O sea, es un jugador que para mi gusto le puede dar toques de distinción. Pero esto es una inquietud muy particular que no tiene ninguna relevancia en términos de lo que busque el entrenador. Pero si Olmo está claro en ciertas jugadas de improvisación, bueno, puede ahí romper algo en un mediocampo sólido como el de Francia. Y arriba habrá que ver si es en la tarde de Yamal y cómo andan los acompañantes, que son jugadores menos vistosos, pero que son también concluyentes en el esquema.
2: 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Pato Muñoz.
1: Muchas gracias, Andrés Solar. 2:45 PM. Está lista la formación titular de los españoles. ¿Cómo juega uno de los grandes candidatos para ganar la Copa del Mundo? ¿Cómo juega Francia, Seba?
0: Que busca su tercera final consecutiva de los mundiales. La selección francesa. Este es el 11 del técnico Didier Deschamps. El 11 de Francia para jugar ante España.

0: Juan Mike Maignan, la dupla, la línea de cuatro en el fondo, bien digo, con la camiseta número 15 por la derecha. Jules Koundé lo acompaña con la número 4 en la espalda, el hombre del Bayern Múnich. Dayot Upamecano lo acompaña en el centro de la saga, a su izquierda, con la número 17, juega en el Arsenal de Inglaterra. William Saliba, y cerrando la saga por la izquierda con la número 3, Lucas Digné. En la mitad de la cancha, dos hombres para la contención. Con la camiseta número 8 aparece el hombre del Real Madrid, Aurélien Tchouaméni. Lo acompaña con la número 14, Adrián Rabiot, más adelantado como volante ofensivo. Con la número 11, el máximo asistidor de esta Copa del Mundo, Michael Olise. Por la derecha, el balón de oro actual, camiseta número 7 para Ousmane Dembélé. Por la izquierda, otro bicampeón de Europa con el PSG, con la número 12, Bradley Barcola. Y en el centro del ataque, el capitán de la selección gala, con la número 10, el goleador de la actual Copa del Mundo, es Kylian Mbappé. El 11 del hombre récord, el 11 de Didier Deschamps, para enfrentar a España en la semifinal.
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2: Es un error, Igor Ochoa, al mirar el equipo francés, al haberlo visto jugar incluso, pero ni siquiera yendo tan allá, al mirar sus nombres propios, decir lo más potente, lo más brutal de esta formación parece ser ese cuarteto de arriba.
3: Sí, es una de toda lógica, porque además el equipo se arma respecto de eso, digamos. Después el eje de mediocampo defensivo, bueno, tiene como misión fundamental respaldar esos cuatro, según sea el lugar que ocupen. Pero el tema es que hoy va a enfrentar a un rival que desde lo teórico y en la evidencia de los números normalmente te maneja el trámite de los partidos. Entonces es distinto que esos cuatro estén en movimiento y en relación cuando Francia tiene mucho el balón, y otra cosa es si tiene que jugar más de contraataque. Es lo más llamativo en el comienzo del partido, entender o captar quién va un poco a dominar el juego. En este caso, a diferencia de otros partidos del Mundial, donde uno podía prever con mucha facilidad que un equipo se iba a recoger, iba a esperar y le iba a ceder el balón al otro, bueno, acá no está tan claro, digamos, por qué Francia tendría que jugar más retraído y dejar que circular el balón a España, o al revés, lo quiere hacer para buscar su espacio preferente después. Yo creo que hoy la incógnita en el arranque es interesante, quién va a tener el balón, en fin, como con los términos que quiera situarse hoy, porque bueno, las palabras modernas, posesión, control, en fin, ahí se va viendo. El caso es que los dos se sienten mejor con el balón, quizás más con más énfasis España, pero no es que Francia juegue a no tenerlo. Entonces vamos a ver cómo se desarrolla eso y cómo los entrenadores también pensaron este partido, más allá de que realmente la estructuración de los equipos, salvo cosas muy puntuales como la presencia de Tchouaméni, y en el caso de Francia ya ha ratificado hace rato Ruiz, bueno, los equipos están muy claros.
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2: Estamos en una, evidentemente, concentrados en Francia y España. De hecho, Seba Aguilar, los equipos están por venir a la cancha, ¿no?
0: Así es, ya empiezan a aparecer en el túnel y se empiezan a saludar también los jugadores españoles y franceses. Se veía ahí a Emerick Laporte saludando a Mike Maignan. Partido también especial para Laporte, que es francés de nacimiento y nacionalizado español. Escogió jugar por España, así que también será un partido especial. Se ve en la imagen de televisión a Bruce Buffer, histórico anunciador de la UFC, de las artes marciales mixtas. Lleva 3 décadas presentando las peleas de UFC. Ahora fue invitado a Dallas para hacer la presentación de los equipos que están por ingresar a la cancha.
2: Se escuchaba ahí de fondo saludando, anunciando a los equipos que están por venir. Íbamos a hacer un pequeño paréntesis porque hay algunas noticias que repasar que tienen que ver con el fútbol chileno. Rápidamente, para los que se integran a Cooperativa, esto ya lo dijimos en los bloques informativos, la NFP ha anunciado la suspensión de la 16ª fecha de la Liga de Ascenso, íntegra, y todas las competencias profesionales paralelas debido al sistema frontal que está anunciado para buena parte del territorio nacional. Si usted quiere más información, cooperativa.cl, en la pestaña de deportes, ahí está todo el detalle. Hay suspensión de Liga Femenina, hay suspendido el fútbol formativo, así que no se va a jugar nada, no hay segunda división, nada, porque ese frente promete muchísima lluvia, promete algunas zonas realmente complicadas con esa lluvia, así que no vamos a tener fútbol en este fin de semana. Eso para repasar, y en un ratito más, en algún momento, novedades con Colo Colo también, que hay algo relevante, hay un castigo que pende sobre Javier Correa. Rodrigo Gómez, tenemos un minuto para que nos cuentes qué se sabe de eso a esta altura. ¿Cómo estás?
4: Bien, Pato, ¿cómo les va? Muy buenas tardes. Hoy puede ser una jornada decisiva para Javier Correa, que espera por su castigo definitivo. Recordemos que ya la primera sala del Tribunal de Disciplina le dio una sanción de 4 partidos a cumplir en el torneo nacional por sus polémicas declaraciones en contra del árbitro Nicolás Gamboa. ¿Qué es lo que ocurrió? Ayer se reunió ya la segunda sala del tribunal con los abogados de Colo Colo para poder escuchar los últimos descargos y tomar una decisión que me dicen ya está y debería haber veredicto durante esta jornada para saber si se ratifican esos 4 partidos de suspensión, aumentan o se rebajan.
2: Muy bien, en la programación de Cooperativa más detalles con eso y de seguro en la edición de Cooperativa Deportes PM, certezas, ¿no? Sobre esa situación, a esa hora lo vamos a tener claro, ¿no?
4: Claro, es que la reunión ya fue ayer, entonces ahora solo queda publicar el veredicto, que lo que me decían ahí desde la segunda sala ya está listo, pero eventualmente hoy día ya podría estar esa determinación.
2: Bien, Rodrigo, muchas gracias.
4: Que estén bien.
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0: están los fans de la patria, no solo en la cancha, sino que también en las gradas, coreando esta canción, la canción, el himno nacional de Francia, señor Solar.
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0: Estados Unidos, ilustres del fútbol español, Seba Aguilar.
1: Sí, un palco de tomo y lomo, digámoslo así, porque estaba Iker Casillas abrazado de Xavi, de Carles Puyol y de Sergio Ramos, cuatro campeones del mundo en Sudáfrica 2010, exactamente. Y que jugaron la única semifinal hasta el momento que ha jugado España en los mundiales. Esta es recién la segunda vez que España va a estar en la fase de los cuatro mejores. En Sudáfrica 2010 le ganaron 1-0 a Alemania, precisamente con gol de Carles Puyol, asistencia de Xavi desde el tiro de
0: la fase de grupos. Le ganaron a Chile, ¿no? O empataron con Chile.
1: ¿Cómo? Le ganaron a Chile 2-1.
0: Chile 2-1. Ese día hizo un gol Rodrigo Millar.
1: Exactamente, un golazo. 2-1 fue ese partido donde anotaron para España Andrés Iniesta y Xavi, perdón, David Villa. Fueron los autores de los goles.
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0: 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Ahora en 3 minutos y medio narra Rodrigo Contreras, Francia-España. De aquí sale un finalista. Usted tiene un registro interesante del técnico francés, Seba.
1: Así es, porque una vez comenzado el partido, Didier Deschamps se va a transformar en el técnico con más partidos dirigidos en la historia de los mundiales, dejando atrás la marca de 25 partidos del alemán Helmut Schön. Será Didier Deschamps quien sea el técnico con más partidos, con 26 duelos dirigidos. Solo ha perdido dos de esos 26. El primero de ellos en Brasil 2014, frente a Alemania, 1-0 fue ese partido, gol de Mats Hummels. El segundo fue en el Mundial de Qatar, no fue la final contra Argentina, que eso estadísticamente es un empate. Fue contra la selección de Túnez en esa oportunidad. Cayó 1-0 en la fase de grupos, en el último partido de fase de grupos. Solo Alemania y Túnez han sabido derrotar a Didier Deschamps en los mundiales.
0: Entonces, claro, es la curiosidad de él es que ha dirigido a España llegando a la instancia final.
1: Exactamente.
0: Y por eso tiene tantos partidos. Porque pensaba yo, no están ahí técnicos que uno tiene la idea sin el dato a la mano. Uh-huh. Bora Milutinovic, por ejemplo, ¿cuántos partidos tendrán mundiales?
1: Tiene menos. Porque

0: 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Pato Muñoz.
1: ¿Cómo le va, Rodrigo Contreras? Hoy lo narra por Cooperativa.
2: ¿Qué tal, Pato? ¿Todo bien?
1: ¿Qué sensaciones tiene antes de un Francia-España?
2: Emoción, por supuesto. Dos equipazos, dos potencias del mundo. Podría ser una final anticipada la que veremos esta tarde entre dos equipos europeos que ya se enfrentaron, recordemos, en la Euro 2024 con triunfo 2-1 de España. Y Francia buscando su quinto partido de definición en la historia de las Copas del Mundo. Dos títulos, España busca su segunda final, recordemos, ganó el título del año 2010. Ya estamos listos. España con vestuario alternativo, va con camiseta blanca, pantalones marrones, medias blancas. Francia va con camiseta azul, pantalones blancos, medias rojas.
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3: Bora Milutinovic tiene 22 partidos dirigidos en Europa. En México, Costa Rica, Estados Unidos, Nigeria y China. Cinco selecciones.
1: Fue con cinco selecciones a los mundiales. Don Bora. Ya. Me parece que está todo listo, que está todo dispuesto, señor Solar.
0: Así es, Pato Muñoz. Señoras y señores, desde este momento usted comienza a vivir la emoción del fútbol, la emoción del mundial. Aquí ya está para todos ustedes el vibrante relato de RCL, Rodrigo Contreras Linero.
4: Comienza a rodar la pelota en Dallas, en Arlington. La primera semifinal de la Copa del Mundo de Norteamérica 2026. Francia y España. 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Salida desde el fondo. Aymeric Laporte tocando el balón para Marc Cucurella. Cucurella con el balón atrás. Aymeric Laporte tocando España en su terreno. Recién comenzado el fútbol. Buscamos al primer finalista de la Copa del Mundo.
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4: Saliendo desde atrás, Mikel Oyarzabal, pase para Aymeric Laporte, buscando salida a Laporte, tocando el balón para Fabián, apertura hacia el sector izquierdo para Cucurella, pase profundo para buscar la subida por ese lado de Baena al portero. Mike Mañán se queda con la pelota.
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4: Mañán va a salir jugando desde el fondo para la selección francesa, el portero del Milan. Tiene la pelota Mañán, tocando por abajo Mañán, salida con Rabiot. Rabiot con la pelota, Rabiot con la pelota, sigue Rabiot, apertura hacia el sector izquierdo. Buscaba salida con Barcola, el balón se va por un costado, lateral, que será para España.
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4: Saliendo Laporte, tocando el balón para Cucurella. Cucurella con el balón atrás, otra para Aymeric Laporte. Por ahora Francia no presiona la salida española, deja que salga el vasco. Aymeric Laporte, pase largo buscando a Oyarzabal. Se cruza en el camino Upamecano. Atrás se equivocaba Baena, regala la pelota para Olise. Otra para Dembélé, sector derecho del ataque de Francia. Se cruza Cucurella, viene a auxiliar Baena, colaborando con su lateral. Tocando para Rodri, pelota complicada, pero lo desenreda todo el capitán español, el volante del Manchester City. Toca la pelota España en su terreno.
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4: Saliendo Unai Simón, largo pelotazo. Unai Simón buscando territorio francés. Muy corta le queda esa pelota. Por el sector derecho a Pedro Porro, recupera la pelota Francia hacia atrás, rebobinando con Aurelien Tchouaméni. Tchouaméni con el balón, tocando corto Tchouaméni para Adrien Rabiot. Rabiot con el balón, la salida francesa con el volante del Milan.
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4: Sale jugando Laporte, tocando el balón para Dani Olmo, tocando para Marc Cucurella. Cucurella centraliza el balón, tocando para Rodri. Rodri, la primera salida española. Rodri con el balón, tocando corto Rodri, buscando a Dani Olmo. Dani Olmo atrás, buscando a Fabián Ruiz, el volante del PSG, tocando por abajo. Pase para Bucaro y Arrasabal, jugando retrasado, jugando hacia atrás para Pau Cubarsí, jugando el balón hacia el costado derecho. Aquí viene Lamine Yamal, enfrenta la marca de Barcola. Sigue Lamine Yamal con el balón, retrocede la pelota para Fabián Ruiz.
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4: Pedían una falta, siga nomás recuperando la pelota Francia. Atención, viene Mbappé, va en

0: jugando Mbappé. Mbappé con el balón, sigue Mbappé. Mbappé ante la marca de Oyarzábal. Atrás tiene que retroceder ante la presión española. Seba Aguilar.
1: Sí, hoy día con una novedad en el balón, digamos que es el mismo, pero tiene una pintura distinta. La trionda, el balón oficial de este mundial, con color negro y dorado. Está el balón que se va a jugar para estas semifinales y también para la final. Se deja atrás el color azul, rojo y verde que venía trayendo el balón del mundial.
2: ¿Tiene un nombre este balón nuevo? ¿No?
1: Trionda final.
2: Trionda final.
1: Simplemente.
2: Muy creativo.
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0: Fabián Ruiz con el balón, juega hacia la derecha, tocando para Pedro Porro, retrocede para Pau Cubarsí, centraliza el balón para Rodri. Rodri en la salida con Aymeric Laporte. Laporte con el balón, sigue Laporte, se la va pidiendo Cucurella por el costado izquierdo, tocando corto el balón, pase para buscar a Baena, le roba la pelota, roba muy bien Tchouaméni, intenta la salida por el costado derecho, Rabiot la pierde, recupera otra vez España, que por ahora tiene la posesión de la pelota. 4 minutos en este primer tiempo, 0-0 Francia y España.
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0: Dani Olmo, sigue Dani Olmo, círculo central, Dani Olmo conduce el balón, Dani Olmo se frena, pisa la pelota, viene a la marca Olise, retrocede el balón, pasando la pelota a España en su terreno, Laporte tocando para Pau Cubarsí, pasando la mitad de la cancha, Aymeric Laporte, Laporte con el balón, sigue Laporte, se frena Laporte, pisa la pelota, no presiona Francia, espera en su terreno. Por ahora, los primeros 5 minutos con posesión española, 0-0 el marcador.
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0: Viene Mbappé, tocando Mbappé el balón, atención, viene Francia, sector izquierdo, atacando por ese lado, Barcola, deja uno en el camino, sigue Barcola, centro de Barcola, la pelota rebota en Pau Cubarsí, última línea, tiro de esquina, córner para Francia.
1: Uno.
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0: Pasó muy bien Barcola por el sector izquierdo del ataque francés, será tiro de esquina para la selección francesa que dirige Deschamps. Va a jugar el balón desde el costado izquierdo. Desde ese lado vendrá el lanzamiento de Rincón. Le va a pegar al balón Olise. Se arma las parejas en el área. Va Saliba. Va Upamecano. Aquí viene el centro. No puede por arriba Upamecano, sacando el fondo español. Contra remate. Adrián Rabiot, que se va fuera de la cancha por la última línea. Saca de fondo. Que será para España.
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2: ¿Qué dice Igor Ochoa a los primeros 6:15?
4: Bueno, España tiene un control mayoritario, pero lo más llamativo es que sí, los dos se dan tiempo para cubrir ciertas cosas. Olise siempre tiene alguno revoloteando en torno a él, y en el caso de Francia, bueno, muy encimado también Dani Olmo. Lo único, digamos, que desequilibró fue ese arranque de Barcola, pero nada más, todo muy parejo y sin ninguno de los equipos cayendo en ansiedad. O sea, se está jugando en el ritmo lógico de dos equipos que tienen muy buenas individualidades, pero en lo colectivo no es que se vayan a hacer grandes diferencias.
0: Ataca Francia, Dembélé intentaba juntarse con Olise, recuperando la pelota España, hay salida con Fabián Ruiz, Ruiz con la pelota, sigue Fabián, tocando corto el balón para Oyarzábal, donde está en su terreno el 9 de la selección española, toca Rodri.
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0: Aquí viene España, Lamine Yamal, lo saca de su eje, Adrián Rabiot robando la pelota, atrás jugando con Saliba, para tocar con Upamecano, pase profundo para Olise, aquí viene Olise, pase profundo para Mbappé, recupera la pelota España en su terreno, ahora en salida española con Dani Olmo con la pelota, sigue Dani Olmo, sector derecho, Dani Olmo se la va pidiendo Lamine Yamal, ahí está Lamine Yamal con la pelota, enfrenta la marca de Digne, sigue Lamine, el pase para Dani Olmo dejaba en el camino Olise, pero no podía con Rabiot, recupera la pelota Francia, pero Barton dice llega y falta. Falta Frenos GTX, tiro libre para España.
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1: Pisotón de Rabiot sobre Dani Olmo, que en un principio no entendía el cobro el volante francés del juez Barton, pero en la reiteración se ve claramente que si bien le saca la pelota, luego lo pisa en su pie izquierdo al hombre del Barcelona. Tiro libre, muy peligroso para España. ¿A cuánto? Unos centímetros nada más de la línea del área grande. Ya se perfilan varios para tomar esa pelota, que puede ser la primera de peligro para los españoles.
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1: Súmele una amarilla a Adrián Rabiot, la primera del partido.
0: Recordemos que se borraron las amarillas, así que todos llegarán limpios de cara a una hipotética final o un partido por el bronce. Será tiro libre peligroso para España, perfil para un zurdo. Veremos si va Lamín. También está hoy Arzabal, conversa con Baena, otro que le pega muy bien, pero es diestro el delantero del Atlético.
2: Se puede tapar la boca para eso, ¿no?
0: Sí, se puede.
2: Porque están compartiendo instrucciones ante una jugada.
1: Exacto. Entre compañeros pueden taparse la boca si es que dialogan con el árbitro o con un rival.
2: Incluso para decirle tal por cual, pero al compañero.
1: Sí, pero al compañero.
0: Atención con este tiro libre. Será para España. Muy cerca del área, sector derecho. El tiro libre que será para la Furia Roja. Barton que
1: pidió otro spray. Sí, claro. No estaba buena la botellita que le dieron, la fue a cambiar. Y ahora va a rayar la cancha para establecer la distancia.
0: ¿Cómo se llama ese spray? ¿Evanescente? Algo así es.
1: Ahí me pillaste.
0: Sí, no, creo.
1: El nombre técnico no lo tenía.
0: Creo. Tiro libre que será para España. Atención, vamos a llegar a 10 minutos. En este primer tiempo, la chance para la Furia Roja. Le va a pegar desde el costado derecho Lamine Yamal. Se va de la escena Oyarzabal. Viene Baena. A la barrera. No fue Lamine, fue Baena. Segunda jugada, viene Lamine Yamal. El centro, centro pasado para Aymeric Laporte, sacando la pelota a Francia. Habrá segunda jugada. Otro centro que rebota en Koundé, lateral que será para España.
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0: Ganando la pelota España en su territorio, tocando el balón, pase corto de Laporte, buscando salida con Rodri. Rodri con el balón, Rodri se ve obligada de España, tocando con Pau Cubarsí. Pau Cubarsí abriendo el balón por el costado derecho para Pedro Porro. Largo pase de Pedro Porro sin destino. Buscaba la diagonal de Lamine Yamal. Mike Mañán se queda con la pelota.
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0: Hay salida francesa por abajo, Mañán buscando salida, buen pase largo para buscar a Rabiot, pasando a la mitad de la cancha. Viene Rabiot, atención, pone primera, pone segunda. Rabiot con el balón, Rabiot se la pide Kylian Mbappé, otra para Rabiot. Retrocede la pelota, Rabiot al pase para buscar a Digné. Centraliza para Aurélien Tchouaméni. Tchouaméni con el balón, pase corto de Tchouaméni con Upamecano. Upamecano con el balón, le va pasando Jules Koundé por el centro. Cargado hacia la derecha, aparece Ousmane Dembélé. Upamecano atrás, hacia atrás, se va hacia atrás, rebobinando, buscando salida con Tchouaméni. 11 minutos en este primer tiempo, 0-0 Francia y España.
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0: Largo pelotazo para Koundé, lateral del Barcelona, lo saca con el cuerpo lícitamente a Aymeric Laporte. Será saque de fondo para la selección española. Se juega en Arlington, en Dallas, Texas. 0 para Francia, 0 para España. 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
0: Salida de Baena, mira dónde está Baena. Lo viene a buscar Upamecano hasta el campo rival. Tocando el largo, buscando la mitad de la cancha. Se equivoca Fabián, quería atacar con Dani Olmo. Retrocede la pelota, Rabiot, pelota complicada para Mañán, pero la baja con clase. Fuera del área, tocando el portero de Francia. Hay salida, presiona España, presiona Dani Olmo. Sale muy bien Francia con William Saliba. Saliba con el balón, abriendo el balón costado derecho, tocando el balón para Ulisse, que inicia la salida francesa por el costado derecho.
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0: Me confirman acá, spray evanescente se llama. O aerosol evanescente.
1: ¿Alguno le recordó algún grupo de rock anglo?
2: Evanescence.
0: Es así. Atención con el pase largo sin destino. El pase largo que buscaba Kylian Mbappé. Quería abrir para Dembélé. Balón que se va por la última línea. Minuto 13. En este primer tiempo. Primera semifinal de la Copa del Mundo. 0 para Francia. 0 para España. Pato Muñoz.
2: Evanescente es un adjetivo que describe algo o alguien que se desvanece, se esfuma o desaparece de forma sutil y gradual. Como usted, Solar, en algunos eventos.
3: Así es. Usted lo dijo. 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
0: Pelota que domina España con Oyarzábal. Oyarzábal tocando con Pedro Porro. Centraliza el balón buscando salida con Pau Cubarsí. Otra con Rodri. Rodri con Emerick Laporte. Pasando a la mitad de la cancha, Cucurella. Cucurella para Fabián Ruiz. Atrás tocando la pelota para Emerick Laporte. Toca España en su territorio. Todavía no pasa a la mitad de la cancha. Llegamos al minuto 14 en este primer tiempo.
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0: Alex Baena, atrás jugaba la pelota. Alex Baena buscando salida con Fabián Ruiz. El pase para Rodri, lo derriban. Falta, falta. Frenos GTX sobre Rodri. Tiro libre que será para España.
3: Dijo falta, señor.
0: Sí.
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1: Fue Michael Olise el infractor. Muy fuerte lo del jugador del Bayern Múnich cuando Rodri manejaba la pelota en tres cuartos de cancha. Abrió esa pelota hacia la derecha, se barrió Olise y le deja la plancha puesta en el tobillo izquierdo. Se salva de la tarjeta el número 11 francés, pero meritaba algo más por parte de Bayern.
0: Era amarilla por lo bajo esa entrada, rozando el juego brusco. Olise. No para roja, pero creo que era para amarilla. Esa acción.
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0: Jugó rápido el tiro libre a España. Abren el balón para Alex Baena, sector izquierdo. Engancha para la derecha. Viene el centro. Rebota en Koundé. Recupera Olise. Agárrate que viene Francia con Dembélé. El cambio de frente para Kylian Mbappé. Está adelantado el arquero. Viene Kylian. Sigue Mbappé por el centro. Mbappé. Lo cerraron. Sigue Mbappé. Mbappé le quiere pegar. No, le cerraron los caminos. Atrás con Dembélé. Dembélé que juega el balón hacia la izquierda. Pase para Barcola. Barcola para Olise. Olise en el área, Olise le pegó, pelota rebotada, se salvó España. Pelota que se va al tiro de esquina, córner para Francia.
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1: La contra rápida de Francia, que sale rápidamente, pelotazo profundo de Dembélé para Mbappé, que no encontró la forma de definir.
0: Y viene el tiro de esquina, lo jugaron rápido los franceses, recupera la pelota España y Ochoa.
4: Claro, es la hipótesis más favorable a Mbappé. Sí, no controló con rapidez y el regreso de tres jugadores de España fue correcto, digamos. Pero le quedó por primera vez con campo abierto a Mbappé.
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0: Hay salida de Francia que tuvo el primero, el anterior, va otra vez Francia con Koundé, sector derecho, viene Koundé, se frena Koundé, tocando el balón tres cuartos de terreno para Dembélé, Dembélé, pase corto para Rabiot, por el centro atacando Francia, Olise, Olise retrocede con Upamecano, otra con Olise, Olise con el balón, se lo va pidiendo Dembélé por el costado derecho, aquí viene Ousmane, Dembélé encarando ante la marca de Baena, sigue Dembélé, Dembélé, este es ambidiestro, así que te puede agarrar con diestra, con zurda, aquí viene el centro de Dembélé, centro pasado, le queda el balón a Barcola, Barcola se queda como Barcola, no lo consigue, llegó a la milla mal incluso a la marca, a colaborar con el lateral derecho, tocando para Tchouaméni, viene el centro al área, cabezazo de Emerick Laporte sacando el peligro para España.
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2: El partido de hoy tiene como racha en las que la tiene Francia, racha en las que
4: claro,
2: la España.
4: Pero a esa realidad de juego es la que menos le conviene a España, quedarse tan atrás y obligar al retroceso incluso de Yamal. No es la zona del campo en la que España puede hacer circular el balón. Se incomoda en ese caso. Aunque bueno, no ha tenido tampoco grandes riesgos su arquero.
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0: Sale jugando España, atención, aquí viene Fabián tocando el balón, lateraliza con Cucurella, aquí viene Cucurella con el balón, se frena, tres cuartos de terreno, Cucurella atrás, juega el balón rebobinando, buscando salidas con Aymeric Laporte. Pasa la mitad de la cancha Laporte. Aquí viene el hombre del Athletic de Bilbao, tocando corto el balón para Fabián. Fabián con el balón, pase profundo para buscar a Cucurella. Se lanza el ataque, Cucurella le cerró los caminos Upamecano. Protegió bien la posición, la pelota se va por la última línea. Saque de fondo que será para Francia. Llegamos al minuto 18 en este primer tiempo en Dallas, 0-0 Francia y España.
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0: Intentaban salir por el costado derecho Jules Koundé, lateral, saque de costado que será para Francia, lo juega rápido Koundé. Salida con Upamecano, tocando con Saliba. Saliba con el balón, sector izquierdo, Saliba tocando el balón para Digné. Digné avanza el lateral izquierdo de Aston Villa, pasando la mitad de la cancha. Digné se junta con Barcola, le va pasando Digné, la pelota rebota en Pedro Porro, rebota finalmente en el francés. El lateral será para España, Pato.
2: ¿Sabe quién más va a venir mañana? Marcelo Bartichotto va a venir a comentar el partido. Va a aprovechar de dejar firmado su papel de vacaciones. Ya planificó.
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0: Dani Olmo con el balón, sigue Dani Olmo, se la va pidiendo Aymeric Laporte. Aquí viene Laporte con el balón, conduce con zurda Laporte, pasa a la mitad de la cancha, le va marcando el pase Cucurella. Aquí viene Cucurella, la acomoda con zurda Cucurella, viene el centro medido, pasado, pasado buscando a Yarzábal, fue muy pasado, la quiere recuperar la Minya mal, penal, penal, penal, penal, penal para España. Penal de Digné. Penal de Digné sobre Lamine Yamal. No duda Iván Barton, el salvadoreño. Penal para España. Minuto 19 del primer tiempo. Seba Aguilar.
1: Y queda en el piso Lamine Yamal en una jugada que le sobró a Lucas Digné. Un pelotazo que controla con la cabeza cuando iba a bajar la pelota y quería rechazar. Se mete Lamine Yamal, que pone el cuerpo nada más para desviar la pelota y recibir, porque sabía que iba a recibir un patadón por parte de Digné en el muslo izquierdo. Nada que reclamar el lateral. Muy inocente lo del hombre de Aston Villa. Cobra el juez del partido y hay penal a favor de España.
3: Clarito. 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
0: Clarito, ¿eh? Sin discusión. Por imprudencia.
2: Sí, lo único, no hay nada que discutir del penal. Lo único que se puede decir es que Yamal entendió que le iba a hacer el penal. Vio la jugada antes y dijo: me voy a ir a meter ahí y me va a pegar a mí. Era estaba cantado, lo hizo bien Yamal, vivo él. Y Digné, cambio de gol.
5: O sea, no tiene una explicación. En este nivel se supone que son jugadores de una capacidad psicológica superior. Pues era tan obvio que le iba a pasar eso que la verdad no entiendo cómo no intentó evitarlo. Cuando ya el jugador viene lanzado al rival, bueno, era obvio que no le iba a pegar al varón. Bueno, un penal. Para mi gusto no acorde a una semifinal de Copa del Mundo, pero bueno, el penal es igual y tienen que hacerlo, sí.
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0: ¿Quién va?
1: Va Mikel Oyarzabal, que toma la pelota al número 21. Kylian Mbappé le decía al árbitro, la tocó con la mano, le hacía un gesto con el brazo, pero tenía el brazo escogido y me parece que le da con el hombro la pelota Lamine Yamal. No tiene nada que reclamar el capitán francés. Así que va Oyarzabal el rol.
0: Sin discusión. Penalazo. Imprudente lo de Lucas Digné. Cometió falta en el área y es penal. Pato.
2: Todos los tiros a la derecha del arquero. Los anteriores de Oyarzabal.
0: Bien, vendrá el vasco Mikel Oyarzabal con zurda. Cargados en la derecha, Oyarzabal enfrenta mañana. Aquí viene Oyarzabal. ¡Gol! De España llega el primero, minuto 22. En este primer tiempo no falla Mikel Oyarzabal, el delantero de la Real Sociedad, saca el zurdazo alto, inatajable para Mike Mañán y abre la cuenta la furia roja en Dallas. Mikel Oyarzabal y el primero, 0 para Francia, 1 para España.
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1: Muy segura definición de Mikel Oyarzabal. Zurdazo a la izquierda del portero Mañán, que se lanzó bien, pero fue potente y bien ubicado el disparo del delantero español, que se va a celebrar el 1-0 en 22 minutos. Quinto gol de Mikel Oyarzabal en la Copa del Mundo. Se abraza Luis de la Fuente porque lo gana España por 1-0 frente a Francia.
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0: Está ganando España, minuto 23, Igor Ochoa de penal, Mikel Oyarzabal.
4: Bueno, son las situaciones propias de un partido que rompen lógica de juego. No es que Francia haya estado angustiada en su área, entonces tampoco es una jugada que provenga de un desacomodo permanente, pero ahí está, se equivocó el lateral y Oyarzabal estuvo muy bien en el remate. Bueno, decíamos, el que hace el primer gol se acomoda mucho mejor, le toca a España gozar de este beneficio y ahora habrá que ver cómo se apura más Francia, naturalmente.
0: Momento de pausa en el partido, pausa de hidratación, minuto 23 en este primer tiempo.
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2: Claro, no se trata de que sea un imposible para Francia, pero qué tontería tener que remar de atrás en un partido tan relevante, Igor, por una niñería, digamos, por la inocencia de Digne cuando comete ese penal.
4: Bueno, está en el margen de error de todo partido, pero claro, en una semifinal se supone que las argumentaciones van a ser más profundas para explicar una ventaja, y en este caso no lo son. En realidad, en rigor, a esta famosa pausa tendrían que haber seguido empatados porque el partido estaba para eso. Pero, bueno, por algo existen las jugadas, los cobros, y evidentemente en esta conversación Francia va a tener que acomodarse. No es que estuviera jugando a la espera, pero naturalmente tampoco soltaba todo su potencial, y ahora, bueno, estará obligado. ¿Cuál va a ser la conducta de España ahora en ventaja? También es un gran atractivo para observarlo.
2: A propósito de eso, es muy prematuro todavía y no creo que esté pensando de Deschamps en hacer un cambio ahora, pero miremos qué tiene Didier en la banca.
1: A ver, tiene a los porteros suplentes, Bryce Samba y Robin Enricer, mientras que ya jugadores de campo, Malo Gusto, Manu Koné, Marcus Thuram, N'Golo Kanté, que no ha visto minutos en la Copa del Mundo, Ibrahima Konaté, Warren Zaïre-Emery, Teo Hernández, Désiré Doué, Lucas Hernández, Jean-Philippe Mateta, Ryan Cherki, Magnes Acliuche y Maxime Lacroix son los suplentes de la selección francesa.
2: Claro, uno piensa en los que él ha confiado en esta misma Copa del Mundo y dice, bueno, Doué podría ser una carta si quiere tener un revulsivo.
1: Zaïre-Emery también ha entrado en algunos partidos.
2: Mateta tiene poquitos minutos.
1: Sí, es que juega de centro delantero y es cuando no está Mbappé.
6: Y tiene carnet de 9.
1: Además.
4: No, pero hay que ver qué partidos viene ahora.
1: Sí, claro. Bueno, y Ryan Cherki, sí, que es el,
4: ah, bueno,
1: el por, más...
4: Lo pone a todo usted.
1: No, yo lo que digo con Ryan Cherki es que es un jugador que le puede dar una solución ofensiva, sí, pero que de Champs no lo suele ocupar.
6: Sí, tiene medio cortado a Cherki, ¿eh? Es un jugador extraordinario. Una gran temporada en el City, no lo ha considerado de Champs en esta fase eliminatoria. Se reanuda el juego, ya estamos en 26.
2: Claro, porque si quisiera ser hombre por hombre, tendría que sacar a Dembélé y eso se ve difícil.
6: Claro.
3: Francia. 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
0: Minuto 27, se reanudan las acciones en Dallas, en Arlington. 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Primera semifinal de la Copa del Mundo, está ganando España por 1-0 sobre Francia.
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0: Lateral defensivo que será para España, costado derecho Pedro Porro, salida con Rodríguez. Se equivoca en la salida España, la quería recuperar Kylian Mbappé, se queja de un golpe. El capitán francés Barton, que indica por ahora lateral, saque de costado. Se va.
1: Sí, es lo que indica el juez, a pesar del golpe que recibió Kylian Mbappé. A mí me parece que Pauco García va con demasiada fuerza sobre Mbappé. Le pincha la pelota, pero prácticamente rechazó al atacante francés. Lo cierto es que hay lateral ofensivo para los galos.
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0: Sale jugando Francia, ahora retrocede la pelota. Ay, se cayó uno, se cayó Saliba. Saliba se tira al piso, se queja de una molestia muscular. Seba Aguilar, lo que podría ser una pésima noticia para Deschamps, uno de sus buenos jugadores lesionado.
1: Sí, de inmediato la imagen va con Deschamps, que no lo puede creer estos minutos nefastos que ha tenido Francia dentro del campo de juego. Ahora Saliba que va al piso y todo indica que no va a poder continuar en el partido. La cara lo dice todo de William Saliba, uno de los puntales de la defensa francesa y del Arsenal en Inglaterra. Después de una última acción quedó complicado y lo cierto es que seguramente no continuará en el partido.
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0: Hay mucha gente preguntando porque, claro, le da la pelota en el penal a Lamine Yamal en el antebrazo, pero le da en la zona de la manga de la camiseta. No es superficie válida para cubrir mano, por esa razón no es mano de Lamine Yamal.
1: Tampoco amplía el volumen.
0: Y no amplía el volumen, además. Esa zona no es sancionable, la de la manga de la camiseta. Lo indica el reglamento.
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2: La cara de Chávez de no creer, Sebastián Aguilar.
1: Así es, porque se retira nomás de la cancha el número 17, William Saliba, obliga a la modificación, ingresa con la número 26, Maxence Lacroix.
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0: La pelota está fuera de la cancha, mala noticia para Francia. Saliba se va del campo de juego, ingresa otro de la Premier, Lacroix, zaguero del Crystal Palace, Igor Ochoa.
4: Bueno, es un momento de prueba, de alta prueba para Francia, porque recibe el gol, se le lesiona uno de sus puntales. Entonces, bueno, habrá que ver ¿De qué madera está hecho este equipo de Francia? Porque en rigor, en estas circunstancias, cuando un conjunto tiene que sacar su mejor juego, y no solo el juego, sino también la reserva anímica.
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1: Una falta en contra de Michael Olise de parte de Marco Curella, una pelota bien dividida que logró sacarse de encima del hombre del Bayern Múnich, pero le dejó puesta la pierna el lateral izquierdo español. Se gana la amarilla Marco Curella y tiro libre a favor de Francia.
2: Sí, llamativa la capacidad de Olise de gambetear en una baldosa. Hizo un baile a Cucurella, Cucurella compró y le pegó.
0: Viene al centro, desde la derecha el portero Unai Simón se queda con la pelota. Minuto 31 en este primer tiempo en Dallas, está ganando España esta primera semifinal de la Copa del Mundo. 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
0: Como rompió líneas Cuba, sí, pero llegó pasadita a la mitad de la cancha, nomás tres franceses le cerraron los caminos. Laterals gana un saque de banda la selección española en la mitad de la cancha, sector derecho. Vendrá el saque de costado que va a jugar Pedro Porro, se la va pidiendo Fabián, tocando para Pedro Porro, retrocede el balón Pedro Porro ante la presión de Mbappé, atrás con Pau Cubarsí, más atrás con Unai Simón, saliendo con un pelotazo largo, rompe desde el fondo.
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0: Vaina con el balón, sigue va Baena, atrás tocando Baena el balón, buscando salida Baena, tocando el balón para Rodri, pasando en la mitad de la cancha Rodri, abre el balón, costado derecho, pase para buscar salida con Pedro Porro, otra para Rodri, tocando por el centro para Baena. Baena con el balón, enfrenta a la marca de Rabiot, ganando Rabiot el balón, intenta la salida rápida Barcola, pero recupera rápidamente la pelota España con Fabián.
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0: Rodri, tocando hacia atrás Rodri, pase para buscar a Aymeric Laporte, otra para Dani Olmo. Dani Olmo avanzando por el costado izquierdo, viene Dani Olmo, pase profundo para Cucurella. Cucurella quiso tocar atrás, interrumpe todo Upamecano, la quiere recuperar Dani Olmo. Upamecano protege la pelota, sale jugando, no, prefiere sacarse el problema de encima. Lateral que será para España en ataque, sector izquierdo.
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0: Va España, tocando la pelota, Laporte para Fabián, otra para Dani Olmo, este le quiere pegar, Dani Olmo sacó el derechazo y la pelota se va alta, demasiado desviada. Minuto 33 en esta primera parte, 0 para Francia, 1 para España.
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2: ¿Le cambia la cara al partido Igor Ochoa en 33 minutos o no todavía?
5: No, todavía no. No, porque no... Francia no logra conectarse ofensivamente de manera tan distinta como lo venía haciendo. Y España, bueno, con esta manera de tratar de tener siempre la pelota, le quita también un impulso inicial. Por ahora se sostiene el partido en la realidad que tenía prácticamente en el 0-0.
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0: Había posición de adelanto cuando salía peligrosamente Mañán sobre Baena, Sebastián Aguilar.
1: Sí, pelotazo largo de Unai Simón que cruza toda la cancha y pilla totalmente solo Alex Baena, que claro, está un metro adelantado, pero en la salida de Mañán muy insegura. Casi define Baena ante la salida del portero, pero claro, estaba todo invalidado por fuera de juego.
6: Si estaba habilitado, era penalazo de Mañán.
1: Además, que cayó
2: se encima. Se pasaba a llevar después, sí. Claro. Sí.
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0: Sale jugando la Croa, tocando el balón en el sector izquierdo para Diñel. Pelotazo largo para que corra Barcola. Cabezazo defensivo de Pedro Porro. La va a buscar Rodri. Abajo, pivotea, buscando salida con Fabián Ruiz. El pelotazo largo pide una falta. Alex Baena, que dice Barton, dejó seguir nomás. Pedía agarrón de camiseta al delantero del Atlético. Recupera la pelota Francia. Ahí salida de Tchouaméni, tocando el balón Tchouaméni con Jules Koundé. Otra con Tchouaméni, pasando a la mitad de la cancha el volante del Real Madrid, tocando corto el balón. Pase para buscar salida con la Croa. El ingresado en este primer tiempo abre el balón, lateraliza con Diñé. Otro toque para la Croa.
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0: Salida de la Croa. La Croa con el balón tocando corto para Dayot Upamecano, el zaguero del Bayern Múnich, ante la presión de Oyarzabal, centraliza el balón para Tchouaméni. Tchouaméni tocando para Dembélé. A ver qué inventa Dembélé. Sector izquierdo, abre el balón para Barcola. Aquí viene Barcola, va encarando Barcola ante la marca de Pedro Porro. Sigue Barcola, se acomoda para la derecha, se frena, engancha y embetea. Remate, que se va para arriba del arco. Intentó el delantero del PSG, Seba Aguilar.
1: Por el sector izquierdo es donde recibió Bradley Barcola, que empezó a gambetear, a buscar por dónde encontrar una combinación. Pasó por su espalda Diñé, parecía que le jugaba la pelota, pero se arrepintió, enganchó para la derecha y terminó sacando un remate muy desviado al número 12, que le puso algo de ritmo al ataque francés.
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0: Cucurella tocando el balón, Cucurella para Baena, viene Alex Baena con el balón, sigue Baena, tres cuartos de terreno, retrocede Baena para Fabián Ruiz con la pelota, se la va pidiendo Rodri. Fabián Ruiz con el balón, sigue Fabián Ruiz, aparece por pasillo central, tocando para Dani Olmo, dos en la marca, le sacaron la pelota, recupera Fabián Ruiz, le queda el balón a Lamine. Le pegó de larga distancia Pedro Porro. Finalmente la pelota se va por arriba del arco. Saque de meta que será para Francia. Minuto 36 en este primer tiempo. Gana España por 1-0.
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0: Ahí de mañana, ojo, se equivoca la salida del portero de Francia. Le queda a Baena, centraliza para Rodri para Lamine Yamal, otra para Dani Olmo. Lamine centraliza. Fabián Ruiz tuvo el segundo. Y la pelota que rebota. Rebota en Upamecano, Salvador, o si no era el segundo de España. Tocaron de primera. Jugador entre Dani Olmo y Lamine Yamal. Definía Fabián en el área chica. ¿En qué estuvo el segundo de España, Seba?
1: Sí, la recuperó España en la salida de Francia. Alex Baena que se la juega al medio a Rodri. Abre hacia la derecha para Lamine Yamal que toca de primera. Un taco increíble de Dani Olmo para dejar nuevamente a Lamine Yamal en el área. Saca el centro para Fabián Ruiz y una pierna salvadora de los franceses logra mandar esa pelota al tiro de esquina. Tremenda combinación española que pudo haber sido el segundo para los ibéricos.
5: Eso es lo que tiene Dani Olmo. Un toque de distinción entre tanto maratonista. Bueno, le faltó poco a España para un gran gol.
0: Y va otra vez España, ya jugando el tiro de esquina. Fabián, centro, sector izquierdo, muy pasado el centro, va a buscar por el otro lado Alex Baena. La pelota no se va, la alcanza a recuperar, la rescata Alex Baena. Aquí viene Lamine Yamal, 12 en la marca, va encarando Lamine, sigue Lamine, le cierra los caminos, sigue Lamine, gana un tiro de esquina, gana un tiro de esquina, será saque de fondo. Falta, falta en ataque de Lamine Yamal. 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
0: Va a sacar Francia en tiro libre, ya lo jugó Mañán. De nuevo, dice el juez del partido. Ahí viene el tiro libre, lo juega la Croacia atrás con Mañán. Mañán con el balón, largo pelotazo de Mike Mañán buscando mitad de terreno. No puede por arriba Jules Koundé, recuperando la pelota España en su terreno. Saca como puede Cucurella con pierna derecha. Balón que llega hacia la mitad de la cancha. Quiere ganar la pelota Alex Baena. Pelea el balón con Upamecano, ganando finalmente Oyarzabal. La va a pelear Dani Olmo, la recupera Dani Olmo. 12 la marca, 13 la marca. Roba la pelota finalmente Olise. ¿Dónde está Olise? Lo van a cruzar abajo, lo fue a buscar Rodri. Falta frenos GTX, el tiro libre será para Francia. Esa es una falta táctica, sin duda alguna.
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0: Cuando la pelota Francia en su territorio, todavía no remata a la portería de Unai Simón. La selección francesa, 39 minutos en este primer tiempo, le está ganando España por 1-0 de penal. Anotó Mikel Oyarzabal en el minuto 22 en esta primera parte. Ahora detiene todo Barton. Adelantado aparecía Kylian Mbappé. Tiro libre en directo que será para España.
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0: Se equivocaba España en la salida, la viene a rescatar Unai Simón, sale del área peligrosamente, se cayó Unai Simón, largo pelotazo, arco descubierto, la recuperaba Jules Koundé, pero está siempre ahí Rodri, ganando la pelota Rodri, atento, sacando el balón de apuro, balón que llega a territorio francés, hay salida desde el fondo de Upamecano, largo pelotazo, qué lindo pelotazo metió para Mbappé en posición dudosa, viene Mbappé, sí, estaba adelantado Kylian Mbappé, tiro libre en directo otra vez para España.
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0: Tiro libre que será para España, minuto 40 en este primer tiempo. Ya agotó una ventana de cambios. Francia, el ingreso de la Croa reemplazando al lesionado Saliba. 0 para Francia, 1 para España. Primera semifinal de la Copa del Mundo. Mañana estaremos desde las 14 con Inglaterra y Argentina con el relato de Ernesto Díaz Correa. El comentario de Marcelo Pablo Barcichotto por Cooperativa.
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0: Salida de Laporte tocando el balón para Fabián, otra para Aymeric Laporte. Laporte con el balón, sigue Laporte, el franco español. Tiene la pelota Laporte, tocando corto con Rodrigo Hernández. Rodri tocando para Laporte, centraliza la pelota para buscar salida con Oyarzabal, jugando como nueve falso. Tocando hacia atrás el balón para Rodri. Rodri para Fabián, va el zurdito, va Fabián, pase profundo para Lamine. Lamine llama el primero, llega Digné. Cabezazo atrás con Mike Mañán, se queda con la pelota el portero del Milán.
2: Da la sensación, Igor, que a esta altura España administra la ventaja para ir así a descansar.
4: No, es que tiene jugadores que son bastante útiles. Por ejemplo, Oyarzabal. Bueno, cuidado.
0: Agárrate, pase profundo para Lamine. Sale Unai Simón. Se jugó la vida. Unai Simón habilitado. Aparecía Kylian Mbappé. Seba Aguilar. Casi pillan desnuda la defensa de España.
1: Sí, muy buena la combinación entre Barcola y Rabiot, que permite el pique de Kylian Mbappé al espacio. El pase profundo de Rabiot para el 10 francés, que cuando picaba esa pelota, cuando iba al encuentro, Unai Simón muy metido en el partido, sale lejos de su arco, pero logra encontrar ese cruce para evitar la caída de su arco. Tremenda combinación francesa y grande el riesgo que corrió Unai Simón.
0: Tiro de esquina, corner para Francia.
1: Tres.
0: Ya lo jugó Francia, viene el centro, sector izquierdo. No puede sacar Cucurella, al otro lado llega Jules Koundé, sector derecho. Centro de Koundé, cabezazo de Rodri. Unai Simón se complica, sacando la pelota Rodri apuro. ¿Cómo se complicó Unai Simón? Falta en ataque. Le dieron a Aymeric Laporte, detiene todo Barton. Y Unai Simón se ríe nomás. Error garrafal con Oyarzabal, Seba Aguilar.
1: Sí, no, me parece que es Oyarzabal el que no escucha el grito de Unai Simón. Le cabecea prácticamente en las manos al portero español y eso hace que se corra peligro. Pero todo está invalidado por falta en contra de Laporte, así que juega desde el fondo
4: España. España, cuando retrocede bajo los designios de Rodri, que es un jugador de alto valor táctico, bueno, todos colaboran y van cubriendo la cancha. Ahí están bien. Distinto es cuando les rompen y quedan con la defensa muy subida, como pasó en esta jugada. Si tú estás ganando una semifinal, bueno, te sorprendieron con un pique largo que casi te cuesta caro. Pero bueno, hasta ahora España resuelve correctamente en la ventaja.
0: Falta peligrosa, tiro libre que será para Francia, muy cerca del área. Falta de Fabián Ruiz, falta Frenos GTX.
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1: Y se queja Fabián Ruiz porque esa infracción, a su juicio, no fue en contra de Dembélé, y de hecho ahora lo rectifica el juez salvadoreño del partido para jugar para España.
4: ¿Qué faula había cobrado?
1: Una supuesta patada de Fabián Ruiz a Dembélé, que claro, se ve que hace el movimiento con el pie de Fabián Ruiz, pero no le da a Ousmane Dembélé, por eso termina
6: para nada
1: rectificando el cobro, así que fue tiro libre para España.
6: Sí, absolutamente, errado. Bueno, rectificaron.
0: Atención que va España de salida con Cucurella, sector izquierdo, Cucurella quiso centralizar, se cruza Tchouaméni, recuperando la pelota, Rabiot para Francia, minuto 44. Entramos en la recta final de este primer tiempo en Dallas, 0 para Francia, 1 para España.
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0: La pelota la toca España en su terreno. Hay salida de Pau Cubarsí, tocando el balón Pau Cubarsí, buscando salida con Rodri. Rodri con Fabián, otra con Rodri. Atrás tocando con Pau Cubarsí. Pau Cubarsí con la pelota, Pau Cubarsí. Lamine Yamal la viene a buscar, lo toca abajo Diñé, no hay falta. Tocando España en su territorio. Vamos a llegar al minuto 45 en este primer tiempo. Falta. Falta de Rabiot sobre Fabián. 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
1: Jugando con lo justo Rabiot, Igor tiene tarjeta amarilla y ahora
4: sí, va a buscarle a Ruiz. Él sí siente un grado de apuro, entonces está saliendo a buscar bien arriba y acá, bueno, ya pelota y pierna, ahí.
6: Se salvó, ¿ah?
4: En el límite.
6: En el límite. Yo creo que no es tan fuerte como para amarilla, pero cualquier árbitro riguroso hubiese amonestado a Rabiot. Ya tenía amarilla. Se salvó el volante del Milan. Va España. Sobre el sector derecho viene Lamine Yamal. Quiso centralizar. Le sale pase para Baena. Saca la pelota a Francia. ¿Cuánto más se va a jugar en Dallas?
1: 6 minutos más.
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0: Otra falta ahora de Koundé, descontrolado el equipo francés. Comete faltas en terreno español. Tiro libre que será para la selección española. 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
6: Mira quién está en el palco.
1: El hombre más rápido del mundo. De la historia del mundo, crack. Por lo menos registrado. Usain Bolt.
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6: A propósito de Veloz.
0: Salida de Francia desde atrás con Aurélien Tchouaméni, el volante del Real Madrid, tocando el balón. Tchouaméni con Upamecano abriendo el balón, lateraliza con Koundé, se lanza en ataque Koundé, atención, aquí viene Francia, Koundé, el centro al área, no alcanza a conectar Mbappé, por el otro lado llegará, sí, llega Barcola, la pelota no se va por un costado, a la marca viene Pedro Porro, Barcola, retrocede de Barcola para Dembélé con el balón, sigue Dembélé tocando con Tchouaméni, otra con Dembélé, quiso tocar el balón, lo consigue, sector izquierdo, Digné, pase profundo, aquí viene Rabiot, el centro de Rabiot, centro pasado, Koundé, Cucurella, falta. Además ha estado adelantado el hombre que lanzaba el centro desde el costado izquierdo, Sebastián Aguilar.
1: Era Adrián Rabiot el que aparecía fuera de juego después de ese centro de la derecha de Jules Koundé que buscaba en la cabeza de Kylian Mbappé. No llegó el capitán francés en el segundo palo, logra rescatar esa pelota Barcola, se la juega Rabiot que aparecía fuera de juego y todo invalidaba la jugada.
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0: Pero libre en directo que será para España. Le va a pegar al balón Unai Simón. Ya estamos en el minuto 48 en esta primera parte. Se va a jugar hasta el minuto 51. 0 para Francia, 1 para España. Mikel Oyarzabal de penal, el único gol de este partido.
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0: Intentaba Lamine Yamal, no lo consigue ante la marca de Digné. Sacando la pelota, Digné recupera la pelota rápidamente España con Rodri. Se equivoca en el pase, la regala para Rabiot. Ahora se cruza y Aymeric Laporte se cruza, rompe, recupera la pelota. Tocando para Rodri, mitad de terreno. Fabián retrocede el balón para Aymeric Laporte. Imperial cruce del zaguero del Athletic de Bilbao. Atrás tocando para su compañero, para Unai Simón, que se equivoca en la salida. Regala el balón, se la regala a Tchouaméni. Tchouaméni con el balón, sigue Tchouaméni. Abriendo, lateralizando el balón para Olise. Michael Olise. Olise con el balón, se frena Olise ante la marca de Alex Baena. Alex Baena. Llegaba la marca de Olise, tiene que retroceder. Atrás la juega para Tchouaméni para Upamecano, otra para Lacroix, abriendo el balón, sector izquierdo para Digné, ahora por la izquierda ataca Francia, tocando para Colá, otra con Digné, se cierra España en su territorio, minuto 49.
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0: Falta de Alex Baena, falta, tiro libre que será para Francia. Prácticamente en la mitad de la cancha, falta frenos GTX.
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0: Toca Francia por el sector izquierdo, Barcola no puede, Dembélé, quien se cambió de lado, recupera Rodri. Tocando el balón hacia atrás, largo pelotazo de Pedro Porro para Dani Olmo con el balón, retrocede Dani Olmo, tocando para Rodri más atrás, buscando salida Rodri con Pau Cubarsí, otra con el portero con Unai Simón, sacando con un zurdazo largo, buscando mitad de terreno, se cruza Koundé, golpe de cabeza de Koundé, otro golpe de cabeza de Olise, recuperando la pelota España, la ha recuperado muy rápido España en este primer tiempo, largo pelotazo desde el fondo, buscando en ofensivo a Oyarzabal, se cruza Upamecano, Mañán tocando por abajo para Lacroix, otra con Upamecano, de salida de Francia.
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0: Era linda la jugada de Olise, rebotó la pelota en un español lateral, saque de costado que será para Francia, se enojó Olise. Pero Jalice, porque quería jugar rápido, se llevaba la pelota. Era Rodri, no se llevaba la pelota. Ahora se iba a reanudar Francia. Un saque de costado, sector derecho de ataque. Un minuto más. Y se nos va la primera parte, Andrés Solar.
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0: Aquí viene Francia, atención, sector izquierdo, tocaron para Mbappé, sigue Mbappé, encara Mbappé, le cerraron los caminos, se la saca Rodri, centro que intentaba Digné, se cruza Rodri, la pelota se va fuera de la cancha, lateral que será para Francia, 50-42, se va a jugar hasta el minuto 51, en este primer tiempo, 0 para Francia, 1 para España.
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0: En Koundé, pasillo central, abre el balón para Michael Olise con el balón, sigue Olise, retrocede para Dembélé, va a encarar Dembélé, sigue Dembélé le quiso pegar al arco Dembélé, la pelota se va por la última línea, no le pega bien Dembélé, ahora se cruza con Alex Baena, con Cucurella. Pero no pasó nada, solo quedó en eso, en una breve discusión, y se baja el telón del primer tiempo en esta primera semifinal de la Copa del Mundo 2026. 0 para Francia, 1 para España. Mikel Oyarzabal a los 22 de penal, el único gol del partido lo está ganando España en Dallas. Pato Muñoz.
2: Narración de Rodrigo Contreras para esta victoria parcial de la selección española. Un error gigante de Digne, que en su semblante camino al camarín lleva el peso del hierro cometido, de ese penal a Lamine Yamal, que le cuesta por ahora la derrota en semifinales a Francia. Quedan 45 minutos por delante y ahí tendrá Francia que corregir esta historia. Veremos si es capaz, veremos si se lo permite España y Igor Ochoa.
4: Claro, después de la ventaja, España estuvo un rato muy consolidada en el medio, no le cruzaba campo abierto Francia. Después ya resistió más atrás, porque evidentemente Francia soltó a todos los jugadores que pueden venir a posiciones de ataque, pero ahí tiene dos ruedas de auxilio como Oyarzabal y Baena, que al final trabajan en la zona de los volantes y fortalecen esa resistencia. Tratándose de Francia y de este nivel de individualidad, no hay nada seguro en términos de sostener esa ventaja. Pero evidentemente el penal es un punto de quiebre, porque no pasaba tanto en las áreas, ni en una ni en otra. Y entonces significa para el equipo de Deschamps la obligación de ir por más. O sea, de que todos estos buenos jugadores ahora tienen que funcionar con un grado mayor de tensión y de aceleración. Entonces ahí hay que medirlos también. Bueno, y hay que ver cómo España sostiene esto. Digne, bueno, tuvo un partido muy desafortunado. Creo que en general en la marca de Yamal estuvo bien, pero bueno, se equivoca en el penal y después no tuvo manera de arreglarlo, porque dos veces pasó en ataque con ventaja y no se la dieron, por tanto, bueno, no le quedó ni la reivindicación inmediata. Bueno, el 1-0 abre grandes expectativas para el segundo lapso y para medir a Francia, porque primero, un aspecto son los elogios, es la capacidad individual, y otro es saber jugar los partidos en la urgencia. Ahora lo vamos a ver.
2: Comentario de Igor Ochoa para la victoria parcial de España. Lo gana por 1-0, gol de penal, Mikel Oyarzabal. ¿A cuántos goles llegó Oyarzabal en la Copa del Mundo, Seba Aguilar?
1: Tiene 5 anotaciones en el Mundial Mikel Oyarzabal, el goleador de la selección española. Le anotó 2 a Austria en la fase de 16avos de final, y en la fase de grupos le anotó 2 a Arabia Saudita en el triunfo 4-0.
2: Lejos de los del Olimpo, ¿no? Los que van liderando la tabla de goleadores.
1: Entre los que se encuentran Kylian Mbappé y Lionel Messi en lo más alto con 8 unidades. Erling Haaland, que ya se despidió del torneo, es el segundo que tiene 7. Y después vienen los ingleses, Harry Kane y Jude Bellingham, ambos con 6.
2: Esos tienen vida todavía, esos juegan mañana a partir de las 15 horas con Argentina. La otra llave de semifinales desde las 14 estará Cooperativa, como ha estado hasta ahora con estos primeros 45 minutos. Gana España Solar 1-0 por la mínima a Francia.
3: Así es, Pato Muñoz, fueron los primeros 45 minutos, pero usted, sí, a usted le digo, no se mueva de la sintonía, porque ya volvemos con el segundo tiempo y el vibrante relato de RCL, Rodrigo Contreras Linero.

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1: 17 grados. 17 grados en Santiago. 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
1: Son las 4 de la tarde en punto, somos Cooperativa Deportes, estamos en la primera semifinal de la Copa del Mundo, esa que gana España parcialmente al cabo de los primeros 45 minutos por la mínima, por 1-0, gol de penal, Mikel Oyarzabal, el autor de el tanto. Vamos a abrir el paréntesis con la actualidad local. Lo había dicho Rodrigo Gómez en la previa, se pronunciaba el tribunal hoy respecto de esta sanción de 4 partidos a Javier Correa. ¿Se iba a enmendar o no se enmendaba? Ya tiene la resolución, Rodrigo, ¿cómo está?
2: Bien, Pato, exacto, ya se ha conocido el veredicto de esta resolución de la segunda sala del Tribunal de Disciplina, que a la larga le vino relativamente bien a Javier Correa. Le habían dado un castigo de 4 partidos y lo reduce a 3 partidos de suspensión en el torneo nacional. Así que después de la apelación, de manera unánime, la segunda sala le reduce 1 partido de castigo y serán 3 fechas de sanción para el delantero de Colo-Colo, que por estos días está en Colombia junto al equipo en intertemporada.
1: Bien, evidentemente en las próximas horas vendrán los comentarios de los involucrados, pero desde el punto de vista de que es una apelación a un castigo ya anunciado, me imagino que todo lo que sea disminución de pena será bien evaluado por Colo-Colo, ¿no?
2: Sí, de todas maneras, es un castigo que ellos, bueno, partían de la base de que sentían que no debía ser castigado, pero más allá de la situación ya concreta de haber recibido 4 partidos, reducir 1 no viene mal, esperaban quizás otro más, pero bueno, la verdad es que sabía que también era compleja la situación porque había sido bastante duro para lo que se preveía en un comienzo el castigo para Correa.
1: ¿Cuándo vuelve a jugar Colo-Colo, Rodrigo Gómez?
2: El sábado juega Colo-Colo, a las 7 de la tarde va a jugar en Bogotá, en el Campín de Bogotá, frente a Millonarios, en la celebración de los 80 años del club colombiano, así que ahí están, hoy día segunda jornada de intertemporada, iban a tener ese partido de cierre de la gira.
1: Y fecha 16, ya la semana subsiguiente juega el viernes, ¿no?
2: Frente a Limache, ahí será su reestreno en el torneo nacional.
1: Ahí vuelve el torneo nacional, se abre ahí la fecha 16 y va a estar entonces jugando Colo-Colo con Limache sin Correa.
2: Sin Correa, exactamente. Serán 3 fechas de castigo para el jugador de Colo-Colo.
1: Rodrigo, muchas gracias por el reporte.
2: Nos reencontramos.
1: Rodrigo Gómez siempre con la actualidad de Colo-Colo, contando la noticia de este momento, la rebaja en una fecha al castigo de Javier Correa. Eran 4, bueno, finalmente purgará solo 3 el centro delantero argentino de Colo-Colo. 4:03, todavía no vuelven los protagonistas. Sebastián Aguilar.
3: Aún no, todavía no, jugadores franceses. Veremos si Didier Deschamps, sobre todo, que es el técnico que va en desventaja en este caso, tiene pensada alguna modificación para los segundos 45 minutos. Lo cierto es que ya tuvo que hacer un cambio, recordemos, la selección francesa por obligación después de la lesión de William Saliba con el ingreso de Lacroix, así que tiene una posibilidad menos Didier Deschamps en este caso de hacer modificaciones. Así que a la espera del segundo tiempo, todavía sin luces de lo que pueda presentar la selección gala para revertir este marcador desfavorable ante los españoles.
1: Sí, señor, es lo que estamos esperando, el arranque de el segundo tiempo. Oiga, Rodrigo Contreras, lo está narrando Rodrigo Contreras, hablábamos fuera de micrófono.
3: ¿Sí?
1: Se anunció el show de entretiempo de la gran final, ¿no? Y

0: está proyectado que sea un show bastante largo, va a ser un entretiempo, incluso para la instancia de ser final de Copa del Mundo, bastante atípico.
1: Sí, va a durar cerca de 30 minutos el entretiempo. Hay un show proyectado con Madonna, con Justin Bieber, Shakira, entre otros. Chris Martin de Coldplay.
2: ¿Y los equipos se van al hotel igual?
1: Así son los nuevos tiempos.
0: Yo le iba a preguntar por eso, porque está bien, unos minutitos más de descanso tal vez vienen bien. Pero 15 minutos más de descanso es completamente raro, ¿eh?
2: Claro. Todo es distinto, entonces no. Yo creo que un exceso, pero como dice Rodrigo, ¿cuál fue la frase que está tan en boca cuando uno habla de esto? Son los nuevos tiempos.
1: Los nuevos tiempos, claro.
2: Los nuevos tiempos.
1: La Copa América ya pasó, ¿te acuerdas? La final Argentina-Colombia. Hubo show de Shakira, duró 30 minutos.
2: ¿También?
1: Sí, 2024.
0: ¿Este tiempo de media hora?
1: Más o menos, claro. Desarmar el escenario.
0: Claro.
1: Te dura. El show te dura 15 y
2: calcular. Tienes razón. Sí. Lo tenía borrado.
1: Sí.
2: Es una amnesia intencional.
1: Bueno, claro. Y la FIFA anunció el show de apertura del partido final.
0: ¿Ya?
1: Robbie Williams.
0: Sí.
1: Laura Pausini. Jennifer Hudson. ¿Ya? Nicole Scherzinger. Tom Cruise va a estar.
0: Pero se no canta.
1: No, pero. Va a ser algo.
0: O sea,
1: va a saltar desde el techo.
0: Misión imposible.
1: Pero pegado.
0: Misión
1: o de un
0: imposible.
1: Avión.
2: Sí, digamos que además va en un partido.
1: Sí.
3: Entre medio va a haber un partido.
0: Va a haber un partido. Va a una bichanga. La final del mundial.
1: De un helicóptero va a saltar Tom Cruise.
0: Algo así va
1: a ser. Algo va a ser.
0: Sí, ese todo.
4: Quieren cambiar la estructura para que tenga sentido.
0: ¿Los gringos?
2: Claro.
4: Hay que agrandar las porterías.
2: Mire.
0: Oiga, no provoquen, no hay que... Guarde con el telúrico, ¿eh? Que lo esperan acá en la región metropolitana. Está volviendo a España, Sebastián Aguilar, vía Cucu, a Cucurela. Abrir la fila de España.
5: A Cucu Cucurella, que ya está en la cancha y tiene tarjeta amarilla. Recordemos, el lateral izquierdo español ingresan a la cancha y los franceses los miran con cara de pocos amigos. Están esperando hace rato, al parecer, los galos con Kylian Mbappé y Michael Olise como puntas de lanza. Ya volverá a la cancha. Está todo listo para el segundo tiempo, Pato.
0: Entonces,
5: Muñoz.
0: Baena, ¿no? Ahí venía volviendo.
2: A lo mejor Cucurella dijo que iba a cantar a alguien, no sé.
0: Y el show. Bien. Arranca en cualquier momento el segundo tiempo, señor Solar.
6: Así es, Pato Muñoz. Va a comenzar el segundo tiempo, segundos 45 minutos. 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Aquí está el relato de RCL, Rodrigo Contreras Linero.
7: Comienza a rodar la pelota en este segundo tiempo en Dallas, en Arlington, Texas, Estados Unidos. Primera semifinal de la Copa del Mundo. 0 para Francia, 1 para España. Minuto 22 de penal. Mikel Oyarzabal abre la cuenta de este partido. Está ganando España en esta primera semifinal de la Copa del Mundo. Seba.
5: Con un cambio vuelve la selección francesa. Se quedó en el camarín. Tenía tarjeta amarilla y estaba jugando al límite. Adrián Rabiot, el número 14. Ingresó con la número 6. Manu Koné.
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1: Una movida muy inteligente de Champs y Orocho.
2: Claro, porque el impulso del partido lo llevaba a salir a zonas altas a recuperar y ahí, bueno, a veces se queda con la pelota y a veces raspaba, así que estaba en el límite.
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7: Lateral, saque de costado que será para Francia, Seba.
5: Le quedan 3 cambios y 2 ventanas a Didier Deschamps de cara al segundo tiempo. Los españoles sin cambios, los mismos 11 que iniciaron el partido, están jugando el segundo tiempo.
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7: Tocando la pelota Francia, sector derecho, lindo pase para Mbappé, pero se cruza Aymeric Laporte, sacando el peligro para España. Largo pelotazo de Rodri para que corra Baena, pero lo mató con ese pase. Balón que se va por un costado, lateral, saque de costado que será para Francia, desde la derecha.
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7: Sale jugando Tchouaméni, tocando el balón corto para Manu Koné, el hombre de la Roma, tocando el balón corto para Digne. Ojo que se equivoca Digne, se la...

0: Lamine Yamal quería profundizar para Oyarzabal, pero se cruzó oportunamente. La Crua robando la pelota, salida de Francia.
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0: Salida ahora por el costado derecho de Koundé, tocando Koundé para Olise. Viene Olise, va encarando Olise, sigue Olise, se la roba Cucurella, lo persiguió, le roba la pelota Marc Cucurella, el nuevo lateral del Real Madrid. Sale jugando España desde el fondo con Laporte, tocando peligrosamente con Unai Simón. Sale por un costado para Cucurella, toca bien España.
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0: Lateral saque de costado que será para España. Mañana estaremos con la otra semifinal desde las 14 horas. Ernesto Contreras, Marcelo Pablo Artichotto y el relato de Ernesto Díaz Correa para Inglaterra, Argentina.
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0: Pelota que está a la mitad de la cancha, la quiere recuperar España. Cabezazo defensivo de Upamecano. Le cometieron falta de Fabián, falta frenos GTX.
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0: Hace rato que está buscando la María Fabián Seba Aguilar, ¿eh?
2: Sí, jugando al límite del volante del PSG ahora con una pelota a media altura que, claro, recoge la pierna cuando va a buscar Upamecano, que se lanza como si lo hubiesen dado todo.
3: Sí, no, la saca justo.
0: No parece, falta, creo.
3: Claro, al final ni era falta, no. Pero bueno. Una
0: llevado ya,
3: impresión Fabián. Visual, pero bueno.
0: Sale jugando España desde el fondo, minuto 4 en este segundo tiempo, 0 para Francia, 1 para España. Somos Cooperativa Deportes, primera semifinal de la Copa del Mundo 2026, intenta Lamine, lo tocaron abajo Lamine, se queja de un golpe, Lamine dejó seguir Barton, y va Francia tocando el balón con E para Olise, Olise para Mbappé, quería profundizar para Barco, la recupera la pelota España.
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0: Adelanta a Francia, lo va a buscar Francia, España va a buscar el error en la salida y ahora le dan a Oyarzabal, me parece, Seba Aguilar.
2: Sí, queda en el piso Mikel Oyarzabal, me parece que era la Croa, el hombre que va sobre él, la pelota pasaba por otro sector de la cancha, chocan en la mitad y es que se va al piso el hombre de la Real Sociedad. Se detiene todo, hay tiro libre a favor de España.
4: Lo estrelló Lester, no, el otro, sí. La Croa francesa.
3: Sí, bueno, el partido está más, ¿eh? Está más picado, como dice. Y acá disputa de balón, tiene un agregado. Bueno, era lógico también que se pusiera así. Ahora veremos al árbitro cómo mide.
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4: Sí, no es muy sólida la conducción de Barton, del salvadoreño, pero los jugadores ayudan poco.
0: Ojo, pelotazo para Lamine, se mete al área, viene Lamine, la chica al ángulo Mañán, pero estaba adelantado, levantó la bandera el juez de línea, Sebastián Aguilar.
2: Buena aparición de Lamine Yamal, que por primera vez está frente al portero, pero claro, un metro adelantado el hombre del Barcelona que se mete al área. Muy bueno la chica en todo caso, de Mike Mañán, que esperó bien y le cerró cualquier posibilidad de rematar al arco al hombre del Barcelona. Estaba fuera de juego, todo anulado.
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0: Recupera la pelota España. Estamos en el minuto 6 en este segundo tiempo. Está ganando España por la cuenta mínima. Largo pelotazo desde el fondo, se equivocaba España, pero vuelve a recuperar el balón Pedro Porro. Se lanza en ataque, media vuelta, la rotonda, tocando corto para Dani Olmo. Otro pase para Lamine Yamal, sector derecho, atrás, tocando para Rodri. Pase de primera, atrás, tocando, buscando salida, descarga, rebobinando, buscando a Merick Laporta, el pase de primera de Fabián Ruiz, que linda descarga, metió para Cucurella, se lanza el ataque, van de izquierda, pone primera, pone segunda, Cucurella tocando el balón para Baína con la pelota, sigue Baína con perfil cambiado, viene Baína centraliza Baína, Oyarzabal intentaba el taco, no le resulta, segunda jugada, viene Mikel, Oyarzabal y la pelota que se va cerca del pórtico de Mañán, Seba Aguilar.
2: Sí, encontró Oyarzabal esa pelota desde el sector izquierdo, con en la mitad y logra un espacio pequeño para sacar un zurdazo al primer palo de Mañana. Eso sí, no le da con la precisión suficiente, se va por sobre la portería del guardameta francés.
4: Oye, los que creían que Digne tenía una segunda oportunidad, una redención en el segundo tiempo, se equivocaron. Tres pelotas tocadas, tres malas. El partido de Digne ya califica como espantoso.
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0: Lateral Saque de costado que será para España en su terreno. Sector izquierdo, Marc Cucurella va a jugar el saque de costado. Recordemos que solo una vez han enfrentado en Copa del Mundo. Esta es la segunda presentación de ambos en una instancia de Copas del Mundo. La anterior fue el año 2006. Ganaba España por 1-0. Remontó Francia, lo ganó 3-1. Ya lo contaba el Seba en la previa de este partido. Este es el segundo enfrentamiento entre ambos en Copa del Mundo. Va Lamine Yamal, pasando a la mitad de la cancha. Pone primera, pone segunda, pero le cierra los caminos Barcola. Lo fue a marcar, retrocedió, ayudó al lateral izquierdo. Ahora se equivoca Francia, retroceden para Mañán. Se caía, pero no había ningún español en el área chica. Seba Aguilar.
2: Sí, Lamine Yamal que está empezando a mostrar su velocidad, cosa que no había hecho con mucha recurrencia en esta Copa del Mundo. Ahora ganó en velocidad el hombre del Barcelona, pero bien lo siguió Bradley Barcola, que con el cuerpo logró desplazarlo, lo hizo caer y recuperó la pelota.
4: Oye, una postal donde sobraba, derrochaba talento. Ya mostramos a Usain Bolt, ya dijimos que estaba Usain Bolt, ahora Noah Lyles tomándose una foto con él, campeón de los 100 metros planos, 9.79 para él. El récord mundial todavía es de Usain Bolt, 9.58. Dos bestias del atletismo mundial y de la velocidad.
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0: La pelota es francesa, tocando del centro a la izquierda, Francia. Atención que viene Digné tocando para Barcola, Barcola, Bradley Barcola, tocando profundo Barcola para Ulisse, Ulisse, el taco para Barcola, otro taco para Kylian. Aquí viene Mbappé, Mbappé, fuera del área, Mbappé, le pincharon la pelota, le queda Coné, Coné para Tchouaméni, abre el balón hacia la derecha, Tchouaméni tocando para Koundé, Koundé, pase corto para Dembélé, viene Dembélé, atención Dembélé, pase profundo, pero no entiende la idea, Jules Koundé, quien se lanzaba en ataque por la banda derecha, pero... no sé si fue largo el pase de Dembélé o no entendió definitivamente la jugada del lateral del Barcelona, Pato Muñoz.
4: Sí, le quería preguntar a Eduardo Ochoa cuánto se demora un equipo a empezar a sentir desesperación cuando está en este pie.
3: Es que hay cosas que son del tipo de jugadores, ¿no? Cuando empiezan a tocar de manera lateral, falta un jugador que imagine otro paso, otro tipo de pase. Ulisse podría hacerlo, pero es como que Francia... quiere equilibrar y quiere llegar al gol por persistencia, por acumulación de hombres de arriba, más que por una jugada tan específica de claridad que hasta ahora no asoma. Obviamente el retroceso de España es masivo, digamos, ¿no? Son los cuatro volantes, más los cuatro de defensa más los cinco volantes, obvio.
0: ¡Ojo que viene Barcola! Una y Simona, chica de buena manera, y también Pedro Porro, que le cerró el ángulo, Seba Aguilar.
2: Sí, cuando parecía que ganaba en velocidad corta, Brandi Barcola aceleraba esa pelota dentro del área. Muy bien Pedro Porro para meter el cuerpo, y también Unai Simón para salir de su arco y lograr quedarse con la pelota.
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2: Prepara un cambio Didier Deschamps. Ya se está calzando la camiseta número 20 de Siret Way.
4: Sí, uno obviamente puede equivocarse. Digamos, de lejos pareciera que el entrenador vio la última de Barcola y dijo listo. Llegó la hora de dos.
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0: Intentaba un pase profundo Francia para Kylian Mbappé entre líneas, pero por ahora concentrados los dos. Rodrigo y Fabián Ruiz saca la pelota, Unai Simón saliendo para abajo para Dani Olmo por el centro, vacío central, media vuelta, qué lindo pase metió, qué lindo pase para Oyarzabal, descarga para Lamine, otra para Dani Olmo, toca bien España, Lamine Yamal retrocede para Rodri, Rodri abriendo la pelota, atención va España, viene el centro, demasiado pasado el centro para Oyarzabal por parte de Fabián, balón que se va por la última línea, momento de cambio en Francia.
2: Y se hace la modificación en el elenco galo, va a ingresar con la camiseta número 20 de Siret Way, se retira de la cancha con la 12, Bradley Barcola.
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0: Bien, se va uno del PSG, entra otro del PSG. Se va el suplente, ingresa el titular en el equipo de Luis Enrique, de Siret Way. Veremos si cambia la cara de Francia en el ataque. Por ahora no ha llegado al pórtico de España en todo el partido. No lo ha rematado Unai Simón. Está ganando España por 1-0. Y estamos en el minuto 2 en este segundo tiempo.
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0: Sale jugando España desde el fondo con para Aymeric Laporte. El pase para Dani Olmo. Sí marca Dani Olmo. Pone primera, pone segunda Dani Olmo. Pasillo central, Dani Olmo. Abriendo el balón Dani Olmo para Baena. Aquí viene Baena, enfrenta la marca de Koundé. Baena quiso rematar, rebota la pelota en Koundé. Segunda jugada, atrás con Rodri. Rodri, pelotazo largo para Lamine Yamal. Cruzo oportuno de Diñé, sacando con un golpe de cabeza fuera del área. Recupera Fabián Ruiz. El pase corto de Fabián. Tocando el balón Fabián. Hacia la derecha para Pedro Porro. Pedro Porro con el balón. Centraliza para Dani Olmo. Pedro Porro, está el segundo. Pedro Porro, gol.

0: marcha atrás. Una sucesión de toques brillante, brillante. Lo de España en la mitad de la cancha. La claridad de Rodri. Y ese pase profundo es sensacional para Pedro Porro. Solito entró por el sector derecho. Se mete al área. Mano a mano con Mañani. Define con derecha para poner el segundo. Minuto 13. En esta segunda parte, Dani Olmo el asistidor. Pedro Porro, el autor del gol. 0 para Francia, 2 para España, que se acerca a la gran final de la Copa del Mundo.
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2: Toda de Pedro Porro, que apura la jugada para dársela a Dani Olmo y la devuelve Dani Olmo también de memoria. Jugó el número 10 que de espalda al área, jugó la pelota al espacio, apareció de la nada. Nadie lo siguió porque todos tenían un hombre tomado en la defensa francesa y Pedro Porro se rompió el libreto y se metió solo al área para enfrentar a Mike Maignan, que poco tenía que hacer en el achique. Definió a placer el lateral del Tottenham y puso el 2-0 para España, que está metiéndose en su segunda final de Copa del Mundo.
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3: Sí, la llevaron muy bien a partir de la posición de Rodri, pero después, bueno, aparece Dani Olmo. Bueno, toque de distinción entre maratonistas, lo dije. Y Porro como que se le complicaba la definición, pero al final terminó clavando el gol. Excelente gol y, bueno, Mbappé dice, no importa. Bueno, importa un poco, digamos, ya es 2-0 y ahora sí Francia está sometida a los rigores de la necesidad.
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0: Y va España otra vez con Dani Olmo. Dani Olmo con la pelota, se frena Dani Olmo, 2 en la marca, está ganando España 2-0 sobre Francia, que todavía no le remata al arco Unai Simón a pesar del poderío ofensivo del equipo de Champs. 15 minutos en este segundo tiempo, 0 para Francia, 2 para España.
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0: Ojo, entiendo, ojo, sí. Que va Lamín por el tercero, viene Lamín, engancha para la zurda, Lamín, golazo, golazo, golazo, pero, estaba adelantado, levanta la bandera, tarde, pero la levanta el juez de línea, era un golazo de Lamín Yamal, Seba Aguilar.
2: Era la locura española porque aparecía Lamín Yamal, ahora aprovechando que está golpeada la defensa francesa, se metió al área, se bailó a la defensa gala, a los centrales y terminó en fuera de juego después de haber definido el palo de la mano derecha de Mike Maignan. Cuando iba a celebrar, cuando estaba todo desatado, levantó la mano el juez del partido y estaba fuera de juego. Lamín Yamal.
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3: Ese era nocaut, no solo por ser el tercero, sino por la gestión, por la belleza del gol. Pero bueno, no. Aquí la vamos a ver de nuevo.
4: Poquito, pero está.
3: Rodilla. Sí, no sé qué es poquito en la técnica. Pero
2: le ha complicado a Digné. Digné no sabe muy bien qué espacio cubrir cuando pica.
3: Digné quisiera estar en otro lado. Sí.
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4: Venía a jugar el Mundial de 2014 por Francia. Sí. Claro, gran discusión en Francia por esa posición, porque está Teo Hernández, que ha hecho prácticamente todo el proceso con The Champs.
3: Claro. A mí el agregado los 6 me desconcierta eso, porque 1-6 es 1-9.
4: Sí.
3: Poquito, a esta altura, o poquito eso, mucho.
4: Pero es para describirle a la gente que está escuchando.
3: No, pero es que sí, 1-9.
4: Ya. Digo. Diré, así.
3: No, está bien, una acotación lateral que no importa. Por poquito.
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4: Me acordé de esa noche de 2010.
0: Atención, aquí viene Francia, sector derecho, recuperando la pelota. España, sector izquierdo, pase profundo para Alex Baena. Baena ante la marca de Upamecano. Viene Baena. Baena, sigue Baena, se frena Baena, retrocede la pelota, tres cuartos de terreno.
4: tocando la pelota corta para Fabián, Fabián para Rodri, Rodri para Dani Olmo, Dani Olmo tocando el balón para Oyarzabal, toca y toca y toca y toca España, la posesión larga del equipo español que está ganando 2-0 sobre Francia.
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4: Qué lindo taco, bravo Lamine Yamal, taco para buscar a Pedro Porro, otra para Lamine, otra para Pedro Porro, toca y toca y toca y toca la pelota. España, deja venir a Francia.
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2: No es que queramos hacerle mal a Deñé, pero el taco de Lamine Yamal pasó entre las piernas precisamente del lateral francés, que lo ha pasado realmente mal esta tarde.
5: Está haciendo daño esta vez.
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4: Atención, que aquí viene Francia, Kylian Mbappé. Remate pegado al primer palo sin ángulo. Una encima manda la pelota al tiro de esquina. Corner para Francia.
2: 4.
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4: Tiro de esquina que ya lo juega. Olise Dembélé, pase profundo para Diñé. Proba el arco, rebote en Pedro Porro. Otro tiro de esquina. Será córner para Francia.
2: 5.
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4: Tiro de esquina, sector izquierdo, que será para la selección francesa, que busca meterse otra vez en un partido. Viene el centro. Primer palo, un taco intrascendente de Aurelien Tchouaméni. Balón que se va por la última línea. Saque de fondo para España. Hoy Oyarzabal y Pedro Porro, los autores de los goles. 0 para Francia. 2 para la Furia Roja y Gorochoa.
3: Se ríe Infantino, será porque viene la pausa de hidratación. Creo. No, le viene mal a Francia, sí, ¿eh?
4: Estamos en 20, quedan 2 minutitos.
3: Ya, poquitito, a reacomodar las fichas. Sí. Porque, bueno, ahí tuvo Mbappé un arranque particular que le dio algo de aire, pero no lo está pasando bien.
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4: Está ganando España por 2-0. Por ahora se mete la gran final de la Copa del Mundo. Retrocede el balón la Croa, tocando para Mañán. Mañán buscando salida con Aurelien Tchouaméni. Tchouaméni jugando como líbero prácticamente, tocando con la Croa. La Croa para Koné. Lo van a presionar. 3 lo van a presionar a Koné. Y la va a perder. La va a perder. No, llega la Croa. Cuando aparecía Oyarzabal para quitarle la pelota atrás, jugando Francia para Mañán.
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4: Hay salida de Aurelien Tchouaméni, tocando el balón hacia la derecha. Pase para buscar a Koundé. Koundé tocando el balón. Pase corto de Koundé para Ousmane. Ousmane, que no ha aparecido en el partido. Ousmane, Dembélé centraliza para Kylian. Mbappé, atrás tocando Kiki. Mbappé, pase de Mbappé para Olise. Otra para Doué. Diñé, que llegó tarde. Primero Pedro Porro. Le roba la pelota y la manda fuera de la cancha lateral, que será para Francia.
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4: Tocando tú, el balón centraliza para Aurelien Tchouaméni. Tchouaméni con el balón, apertura hacia el costado derecho. Tocando el balón para Dembélé, centraliza para Kiki. Mbappé le pegó abajo. Y la pelota que pasó rozando el parante derecho. Ahí tuvo el descuento Francia. Seba Aguilar.
2: Sí, Kylian Mbappé, que tuvo que salir del área para encontrar ese remate, controla con la zurda y saca el remate de derecha, mete la pierna a Cucurella y manda la pelota al tiro de esquina que ya jugó Francia. Rodríguez,
4: se lo rebotaba, era gol de Mbappé, ya jugó rápido el tiro de esquina Francia. Diñé tocando para Olise. Olise con la pelota. Olise va a encarar a Pedro Porro. Olise tocando para Doué. Doué va a enganchar para la zurda, para la derecha. Doué le pegó abajo, pelota rebotada, saca Oyarzabal, no la logra sacar, le queda Doué, se mete al área, le pincha la pelota, recupera Olise. Olise tocando con Diñé. Diñé con el balón, mira el centro. Unai Simón descuelga y se queda con la pelota.
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4: Atención, que va Francia otra vez buscando el descuento. Todavía queda historia por contar. Estamos recién en el minuto 22 en este segundo tiempo. Va a Francia, va a Kiki. Está adelantado Mbappé. Adelantado apareció Mbappé. Levantó la bandera el juez de línea. Tiro libre indirecto que será para España.
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5: Sigue mirándola bien, poquito. Mostraron otra vez los
4: aires. Ni siquiera era medio cuerpo, ¿eh?
5: Y en realidad era muy, muy poco, pero sí.
2: Era la mitad del torso.
5: Estaba.
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4: Otra posesión larga de España que cuida la pelota. El equipo hispano a través de Aymeric Laporte. Laporte con el balón. Falta de Koundé abajo. Le dio durísimo el lateral del Barcelona. Me parece que a Baena se va a aislar. Falta frenos GTX.
2: Sí, lo deja en el piso al hombre español, Jules Koundé, que le da el caballazo por la espalda. Cae nomás el hombre Atlético de Madrid. Tiro libre a favor de España. Cuando nos vamos a la pausa de hidratación, Rodrigo Contreras.
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5: Sí, aprovechamos esta pausa de hidratación para recordarte que mañana desde las 14 horas estamos en el aire, primero la previa, luego el partido, hablamos de Inglaterra-Argentina, la segunda semifinal de la Copa del Mundo, vamos a buscar al segundo finalista, el de hoy, se perfila España, gana 2-0 en 70 minutos y el tiempo, el reloj corre contra Francia, Igor Ochoa.
3: Sí, también obliga al entrenador de España a pensar porque hasta ahora ha hecho un buen partido colectivo en el retroceso, pero evidentemente hay jugadores que se han ido gastando en eso. Baena, por ejemplo, ha hecho un esfuerzo notable en ayudarlos a todos. Y no sé si no tendría sentido mover un poquito el banco. Es curioso porque en los últimos dos minutos como que asomó Francia al otro lado, apareció Mbappé, tuvo un aire ofensivo que le estaba haciendo falta, pero evidentemente 2-0 en este nivel es una ventaja importante, y ahora también España tiene la posibilidad de, no sé si administrarlo, pero de mover ciertas cosas, porque no ha hecho ningún cambio a diferencia de Francia, entonces no. Pero bueno, el 2-0 del gol de Porros supone, digamos, una distancia importante. Y por ahora no encuentra Francia tampoco grandes jugadas de ataque. Estamos hablando de resplandores particulares, alguna llegada, alguna promesa de Mbappé particularmente. Pero no se ve un equipo que tenga, por ejemplo, un jugador de área al que vayan a buscar como instancia favorable. No tiene ese tipo de jugador.
4: Tiene uno en la banca.
3: No, en la cancha, digo.
4: Sí, claro, creo sí. Que va a entrar Mateta.
3: Claro, lógico. Sí. Si elige esa variante, tendría que mover otra vez la banca. Sí. ¿Le queda una ventana?
4: Una ventana y dos cambios le queda.
3: Una ventana y dos cambios. Sí. Bueno, puede todavía apurar. Y España no mueve nada, Sebastián.
2: Nada por ahora. Solo se ha quedado con lo que puso desde el principio del partido Luis de la Fuente.
4: Creo.
2: En todo caso, Luis de la Fuente no es un técnico de hacer muchos cambios. No. Siempre, pocas veces ha hecho los cinco.
3: Está bien. Pero no sé. Ha estado en semifinales de un mundial.
4: Sí. Creo que Pedri va a entrar por Dani Olmo. Ese cambio creo que está calentado. Y después veremos si Mikel Merino tiene chance. Viene dulce,
2: pero hoy día no hay que salvar a nadie por ahora.
4: Ya Zabal puede ser, tal vez. Mikel Merino puede jugar de... Bueno, es volante.
2: Es un jugador muy particular, juega de volante central y de nueve.
5: En Francia viene Cherki.
3: ¿Usted saca a Dani Olmo por qué?
4: No, digo, más adelante.
3: Ah, más adelante.
4: 35 por ahí.
2: Para guardarlo para la final.
4: Pedri para cuidar la pelota.
3: Bueno, ya, me aviso que si sale Olmo me voy.
2: Se hacen los cambios en Francia, se va Michael Olise, el número 11, el mayor asistidor de la Copa del Mundo, se retira de la cancha y también se va Lucas Digné, que lo pasó bastante mal en esta jornada. Ingresan con la número 19 Teo Hernández y con la 24 Ryan Cherki.
1: 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Rodrigo Contreras Lineros.
5: Gran arquero brasileño. Vida.
4: 27 en este segundo tiempo. Se reanudan las acciones en Dallas. 0 para Francia, 2 para España. Y Arzabal y Pedro Porro, los autores de los goles. Por ahora España se mete la gran final de la Copa del Mundo.
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4: Macherki a la cancha, ya se ubica como prácticamente enganche detrás de los delanteros. Ryan Cherki, el hombre del City, aquí viene Mbappé, aplica velocidad Mbappé, se frena Mbappé de tres cuartos de terreno, abre para Desiré Doué. Doué con el balón, engancha para la derecha, centro, rebote en Pedro Porro, quien ha jugado un partidazo hoy. Saca, rompe desde el fondo Fabián, solo contra el mundo, Oyarzabal, abriendo Oyarzabal para Lamín. Lamín ya mal con el balón, sigue Lamín, tocando Lamín para Oyarzabal. Se equivoca en el pase, recupera Doué, ahora se equivoca Cherki.
5: Doué tiró un centro. En el área habían seis jugadores de España, un solo francés. Entonces no están convencidos de eso tampoco.
4: No. Bueno. Y no es su juego.
6: Cambio.
4: Se va a Oyarzabal, pero...
6: Pero ingresa el número 7, Ferran Torres, para reemplazar al goleador español que se va entre aplausos del AT&T Stadium.
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4: España otra vez con Ferran el tiburón. Está adelantado Ferran Torres, el delantero y goleador del Barcelona. Tiro libre que será para Francia, indirecto en su terreno. 29 minutos en este segundo tiempo. Igor Ochoa.
5: Tiene que entrar enchufado este hombre, porque Oyarzabal es un jugador que no te luce tanto, pero siempre te está ayudando, siempre. A los volantes, mostrándose la salida. Entonces, vamos a ver cómo entra Ferran Torres.
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4: Abriendo la cruz al balón, lateraliza con Doué. Se lanza en ataque Doué, viene Desiré Doué, deja uno en el camino, va a ver el segundo. Se frena Doué, el picotón para Kylian Mbappé. No llega, la pelota se va por la última línea. 30 minutos en este segundo tiempo, gana España 2-0.
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4: La carita que tiene Timothée Chalamet. Está mostrando el escudo de Francia. El actor francés, muy popular hoy en el mundo de Hollywood. Sebastián
6: Mufardi. Timothy.
4: No lo había visto, claro. La Copa del Mundo.
6: Apareció y mira cómo le fue.
5: Parte de madre.
6: Parte de madre, claro. Su segundo medio.
5: Mufardi.
4: Sí. Bardem está. Él.
6: Sí. Él es Cábala, sí, Cábala, Cábala. Ha estado todos los partidos.
5: ¿No? Está acompañado el hijo.
4: Estaba con el hijo, sí.
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4: Aquí va Mbappé. Aquí viene Mbappé, sector izquierdo. Mira a Lamín. Mira a Lamín. Le comete falta finalmente. Parecía que le quitaba la pelota, pero lo dio bajo. Lamín Yamal. Falta, frenos GTX. El tiro libre será para Francia.
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6: Se notó que no sabe defender Lamín porque va en velocidad con Mbappé, se lanza al piso y tenía para pinchar la pelota, pero se enredan los tobillos del capitán francés. Le da muy fuerte, sobre todo en el tobillo izquierdo, queda complicado Mbappé. Lo cierto es que hay tiro libre a favor de Francia.
5: ¿Y la amarilla?
6: Se salvó de la amarilla.
4: Era amarilla. Cortando ahí una jugada de riesgo. Se la devoró el señor Barton. Y de Champs, está vuelto loco.
6: Está vuelto loco pidiendo la amarilla, precisamente.
4: Sí, era para amarilla, claramente. Tiro libre para Francia, atención con este balón detenido, viene Cherki, ahora se la deja Dembélé, centro de Dembélé, falta en ataque sobre Rodri, tiro libre que será para España.
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4: ¿Qué le dije?
6: Dos cambios vienen en España. Se va con la camiseta número 10 Dani Olmo. Entre aplausos también el atacante español. Y se retira también con la número 8 Fabián Ruiz. Ingresan al campo de juego el número 6 Mikel Merino y también con la número 20 Pedri.
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4: Aquí vendrá una variante porque estaba jugando prácticamente con doble pivota y con Rodri y con Fabián. No sé si Merino se va a ubicar allí o Pedri finalmente. Pero Pedri no es tan de robar balones.
5: Tiene que ser Merino.
4: Sí.
5: Pero bueno, hay que visualizarlo. Bueno, se va Dani Olmo. Gracias por el fútbol, Dani.
4: Sí, partidazo. Aquí viene Pedri. Pedri con la pelota, tres cuartos de terreno. Pedri abriendo el balón para buscar a Baena. Baena, centro de Baena. Ferran, qué cerca pasó el cabezazo de Ferran Torres.
0: Seba Aguilar.
6: Sí, de inmediato Mikel Merino repartiendo el fútbol, abriendo para Pedri, que también gana metros en la cancha. Abre hacia la izquierda para Alex Baena, saca el centro y gana Ferran Torres de cabeza. No encuentra el arco, eso sí, con su remate, pero pudo ser el tercero para España, que ahora vuelve a dominar la pelota.
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4: Tocando el balón Pedri, buscando a Cucurella, retrocede Cucu. Cucurella tocando el balón para Aymeric Laporte, atrás con Unai Simón. Unai Simón y la salida de España, 0 para Francia, 2 para España. 33 minutos en este segundo tiempo, se juega en Dallas. 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Ahora hay falta sobre Cone. Falta sobre Cone. 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
4: Vale, jugando Francia desde atrás, tocando la pelota Lacroix. Lacroix para Jules Koundé. Otra para Lacroix. Lacroix abriendo con Upamecano. Upamecano, mitad de terreno, abriendo con Désiré Doué. Doué con el balón, pase profundo de Doué. Atención, aquí viene el centro de Hernández. Unai Simón, atento, se queda con la pelota y no aparece nadie en el centro del ataque.
6: Sí, se quedaron 3-4 metros atrás Kylian Mbappé y Dembélé. Y ahora la carrera en el centro de Teo Hernández llega directamente a las manos de Unai Simón, que no tuvo problemas para quedarse con la pelota.
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5: ¿No le quedan cambios a Francia, Sebastián Aguilar?
6: No, no le quedan más modificaciones al elenco francés. Hizo las 5 ya Didier Deschamps.
4: Claro. Ahí pudo apostar por Mateta, creo que le servía muchísimo en ese jugado. Es que tener 9 de área ahí.
5: Es que si en esa condición va perdiendo 2-0, necesita tener a alguien presente siempre en el área. Y parece un error del técnico francés, pero bueno, ¿quién es uno para...?
3: Claro, porque sí, le habría representado un problema distinto, sí, al menos de entrada a los centrales.
5: Fijar pero a dos bueno, centrales ahí.
3: Claro, pero ah, bueno, Deschamps verá.
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4: La carita que tiene de Champs, ya se sentó en la banca con cara de resignado, parece. Pero todavía queda historia por contar. Quedan 10 minutos y monedas en Dallas. Lateral que será para España, sector izquierdo. Cucurella la juega para Ferran Torres, se equivoca en el pase, la quería recuperar Tchouaméni. Gana un lateral, un saque de costado que será para Francia, pero en su territorio. Goles de Mikel Oyarzabal a los 22 del primer tiempo y de Pedro Porro a los 13 del segundo. Lo gana España 2-0.
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4: Sale mal, Unai Simón, le queda Doué, arco descubierto, Doué, al cuerpo de Unai Simón, quien se equivocaba, pero se rehace de su error, quedó descubierto el arco español, se la encuentra en el camino, Unai Simón se va a hilar.
6: Sí, Unai Simón que ha estado toda la tarde saliendo de su arco para evitar esos pelotazos profundos para Mbappé, ahora nuevamente ganó, pero al despejar le cae a Désiré Doué la pelota, queda totalmente fuera de posición el portero español, se acomodó Doué para sacar un remate de larga distancia, increíblemente le dio justo a donde estaba Unai Simón, que se quedó con la pelota.
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4: Se quedó tirado en el piso Pedro Porro. Pensaba que iba a tener el juego el juez del partido. Dejó seguir nomás. Aquí viene Tchouaméni. Centro de Koundé. Sacando la pelota. Pau Cubar así complementa. Baena, iba Francia otra vez, viene Teo Hernández, la juega hacia la izquierda, Doué, pase profundo para Hernández, Unai Simón, se jugó la vida, Unai Simón, la pelota que se va por la última línea, se queja de un golpe en la cara, Seba Aguilar.
6: Sí, porque el pelotazo profundo de Doué fue para el desborde de Teo Hernández, que llega sobre la línea final de la cancha a sacar el centro, y se queja Unai Simón, que también iba al piso a buscar esa pelota, de un golpe en el rostro. A mí me parece que la pelota estaba en disputa, vamos a ver la reiteración, prácticamente alcanza, me parece, a puntear la pelota Hernández antes de que Unai Simón ponga las manos sobre el balón. Ahí me da la corner, sensación de que es córner, pero veremos qué corre después.
5: Córner. Está completamente vivo. Sí. Bueno, reclamando.
3: Digamos que en esa zona de contención de España ha empezado a dar algunas licencias. Efectivamente se tiró más a acompañar a Rodri, Pedri. Pero es como que ahí hay una zona de seguridad que España ha perdido un poco en este rato. Bueno, es natural también que tiene que ir con todo Francia.
6: Y hay dos modificaciones en el elenco español. Igor, se va Alex Baena con la camiseta número 15 y con la 12, una de las figuras del partido. Pedro Porro va a ingresar con la número 5, Marcos Llorente, y con la 17, Nico Williams.
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5: Claro, pero no le apunta a la zona de la cancha donde uno creyera que pudiera estar su dolor, su mayor problema. Y lo de Porro, me imagino, para refrescar, porque cambiar un lateral a esta altura.
3: Estaban entrando por ahí, ¿eh?
4: Te ponen uno más defensivo.
6: Si se había quedado dolorido en un anterior, capaz tiene algún golpe.
5: Necesita reforzar.
3: Tiene emocional, hizo el gol, ya.
6: Cumplió su trabajo.
3: Está en otra película.
4: De hecho, Llorente es volante de formación, volante de corte, así que hoy juega como lateral en el Atlético y es un tipo más de marca, más defensivo. Bueno, y Williams va como puntero por el sector izquierdo, el titular en la selección española que ha dirigido Luis de la Fuente.
3: Igual todos estos cambios de España son de preservación, pues ya está ganando el partido, ¿no? Es el rival que tiene que encontrar fórmulas distintas.
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4: Lateral desde la derecha para Francia. Cherki, un pase de pecho que no resulta. Recupera Mikel Merino, la pelota que rebota en Ferran Torres, no se la encuentra. Ferran Torres recupera Francia. Coné, pincharon la pelota ahí en la mitad de la cancha. La pinchó Rodri, la quiere recuperar Lamine Yamal. No lo consigue, sale jugando la Croix. Abriendo el balón para Teo Hernández. Hernández con el balón, sigue Teo Hernández. Se frena, no pasa la mitad de la cancha. Atrás, jugando el balón para la Croa, toca Francia en su territorio. 39 en este segundo tiempo.
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4: Perdón, don Andrés. Cherki tocando el balón hacia atrás con Upamecano. Otra con Tchouaméni. Tchouaméni, sector izquierdo, Hernández. El taco de Desiré Doué, buscando a Dembélé ante la marca de Rodri. Ganando Rodri a pelota. Comete falta. Falta de Rodri. Tiro libre que será para Francia. 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
4: Veremos si encuentra la cabeza de Upamecano, de la Croix, de Tchouaméni, en ese balón aéreo. Dembélé, a media altura lo jugó Dembélé. Saca la pelota a España desde el fondo. ¿Qué quiso hacer Dembélé? Quiso jugar rápido. Fueron los centrales a jugar el juego aéreo y jugó a media altura. Osman Dembélé recupera a Cherki en la mitad de la cancha. Aquí viene Cherki. Cherki, el picotón de Cherki. Pase de lujo, pero no encuentra a nadie. Unai Simón es el dueño de la pelota. Minuto 40 en este segundo tiempo. 0 para Francia, 2 para España.
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5: Ser peor para Mbappé, porque lo va a buscar abajo y se pudo considerar agresión, pero bueno, está amonestado, tiene amarilla y tiene problemas más graves, él y Francia.
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4: Sacando una y Simón, el balón saque largo buscando a Mikel Merino. La va a pelear con Tchouaméni, ganando finalmente el volante del Real Madrid. Se la saca Llorente a Desiré Doué. Lateral, saque de costado que será para Francia. Ya estamos en el minuto 42 en este segundo tiempo. 0 para Francia, 2 para España.
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4: Salida de Koundé, tocando el balón hacia la derecha. Koundé, el pase de primera de Dembélé para Cherki. Aquí viene Cherki. Cherki con el balón, se la pinchan a Cherki. Aquí viene Dembélé abriendo el balón para Desiré Doué. Doué con la pelota, le va pasando Teo, sigue Doué, no la tocó para Teo. ¡Falta! Le dieron abajo de Desiré Doué a la entrada del área. Otra vez Lamine Yamal comete una falta. Tiro libre peligroso para Francia, Sebastián.
6: Prácticamente encima de la línea del área grande. Ahí apenita fuera fue la infracción de Lamine Yamal sobre Desiré Doué. Le pica el pie derecho, se cae al piso como si lo hubiesen golpeado con demasiada fuerza a Desiré Doué. cobra el juez del partido, hay tiro libre a favor de Francia.
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4: Tiro libre peligroso, puede estar el descuento para Francia, le va a pegar Kiki. Viene Mbappé, tres en la barrera, Mbappé. Por arriba del arco, no pasó nada. Por arriba del arco, el remate de Kylian Mbappé. Saca de fondo y respiro para la Furia Roja. 43 en este segundo tiempo, somos Cooperativa Deportes. Sebastián.
6: Sí, la mandó por arriba Kylian Mbappé, que sería este el primer mundial que juega Mbappé en el que no va a disputar la final. Había jugado el 2018, fue campeón, jugó el 2022, llegó a la final y ahora se la está perdiendo, cuidado.
4: Viene Lamin, Lamin llama al sector derecho, va Lamin, engancha ante la marca de Teo Hernández, sigue Lamin, Lamin llama al media vuelta por aquí, por allá, se mete al área Lamin, Lamin lo derriban abajo, nada dice Barton, pedían penal, nada dice Barton, se tiró nomás, Lamin llama al blandito en la marca, Seba Aguilar.
6: Y lo agarró fieramente Teo Hernández, quizá cambió la actitud de la marca con Teo Hernández y Lucas Digné, ahora van los dos abraceándose, empujándose y termina cayendo al piso Lamin Yamal. Me parece que es una jugada dividida. Viene el juez, juega Francia desde la portería.
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4: Y va Francia, atención, todavía queda tiempo, minuto 44 en este segundo tiempo. Va Francia, va encarando Coné, Coné con el balón, tocando atrás Coné, el pase de Coné, buscando salida Coné por el sector derecho. Ahora pase hacia atrás para Upamecano, otra para Chouameni, pase para la Croix con el balón, pasillo central para Coné, Coné tocando el balón, Coné buscando a Cherki, otra para Hernández, otra para Cherki, Cherki, qué lindo pase, brota en el área, Cucurella, Cucu, Cucurella, salvador de España cuando aparecía Mbappé para gatillar y rematar, salvador, tiro de esquina, lo jugaron rápido en Francia, aquí viene Doué, centro de Dembélé, sacando la pelota a España desde el fondo, le queda el balón a Chouameni, otra para buscar a Koundé, Koundé tocando el balón para Kylian Mbappé, sector derecho, 12 la marca, Mbappé, centro, se cruza Laporte, sacando a medias, le queda la pelota a Koné, Koné con el balón, sale de área Koné, pisa la pelota, atrás la juega para Teo, Teo Hernández para Cherki, a ver qué inventa Cherki, tocando atrás el balón para Coné, mira el centro al área, la pelota que cruza todo el área, Chique se va por la última línea, se va.
6: Y todos abrazan a Mar Cucurella, que fue el que salvó en la última jugada donde Cherki logró meter esa pelota para Kylian Mbappé cuando controlada iba a sacar el remate y justo se cruzó Cucurella para sacarle el balón al 10 francés. ¿Cuándo tenemos tiempo cumplido, ¿cuánto? Rodrigo, le agregaron 7 minutos más.
1: 7 minutos, no sí. 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
4: Ya estamos en 46, se va a jugar hasta el minuto 52 en este partido en Dallas, España se acerca a la final, su segunda de la historia, ya fue campeón el año 2010 en Sudáfrica, en su primera final, tocando la pelota hacia atrás, Pau Cubarsí buscando salida con Raisin, otra para Aymeric Laporte, largo pelotazo buscando en ofensiva Nico Williams, se cruza Koundé, cabezazo defensivo, la quiere recuperar Upamecano, primero gana la pelota España, aquí viene Mikel Merino, protege la pelota, no va a atacar, cuida la pelota Mikel Merino, atrás con Rodri, otro pase para Pedri, estos saben con la pelotita, aquí viene Pedri tocando el balón para Marcos Llorente.
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5: Está pasando España a la gran final de la Copa del Mundo. Mañana a las 3 de la tarde, Inglaterra y Argentina juegan por el segundo pasajero, el otro finalista del Mundial 2026.
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4: Mañana estará Ernesto Díaz Correa, los relatos lo comenta Marcelo Bartichotto, estará Ernesto Contreras desde las 14 horas, la previa y luego el partido a las 15, Argentina frente a Inglaterra, la antena de Cooperativa del fin de semana. Estaremos con los últimos dos partidos. Se nos va la Copa del Mundo.
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4: Falta en ataque de Coné, falta en ataque de Coné sobre Rodri, otro que ha jugado un partido sensacional, el capitán de España.
0: el volante del City. En el palco lo sufren Xavi, Casillas, Ramos y Puyol. Tiro libre que será para España. 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
0: Jugando España, el tiro libre, recupera rápidamente la pelota Francia. Ahora se equivoca con de otro, que ha jugado un floquito partido. Los laterales de Francia hoy muy, muy, muy bajos. Recupera Nico Williams, tocando para Pedri. Pedri que centraliza el balón, tocando para Rodri. Rodri, la salida importante de España, tocando el balón para Pedri, otra para Pau Cubarsí, otra para Rodri de primera, abre el balón para Lamine Yamal. Lamine Yamal cuida la pelota, Lamine tocando atrás, tocando para Marcos Llorente, rebobinando España.
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0: Largo pelotazo, se equivocó Pamecano, se la regala Ferran Torres, agárrate que viene Nico Williams. Nico Williams, sector izquierdo, encarando Nico, sigue Nico, Nico Williams, le pegó bajo, qué cerca estuvo el tercero de España, Nico Williams. Seba Aguilar sacó el zurdazo y la pelota por la parte externa de la red.
6: Y todo nace de un error de Dayot Upamecano en la salida, le cae a los pies a Nico Williams, que empezó a mostrarle el lateral y terminó ganándole en velocidad al lateral, al central, bien digo, del Bayern Múnich. Remata abajo Nico Williams, la pelota da por fuera de la portería, va Francia.
0: A Francia, viene Mbappé, viene Ryan, viene Cherki, Dembélé, Unai Simón, se queda con la pelota, enganchó para la zurda, pero le salió, creo que muy a media altura, Seba Aguilar, el remate a la figura del PSG.
6: Sí, era buena la idea de Ousmane Dembélé, que enganchó con la derecha, sacó la zurda, pero a las manos de Unai Simón, que en doble instancia controla la pelota.
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0: Nico Williams, quien ataca, cuida la pelota Nico Williams. Mikel Merino, toca atrás con Cucurella para Laporte para Rodri. Rodri tocando por el centro para Pedri para Llorente, sector derecho, mitad de terreno. Llorente con la pelota, otra posesión larga de España. Pedri, Llorente para Pau Cubarsí para Unai Simón, tocando España.
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0: Ahora le dieron a Rodri, dejó seguir Barton, aquí viene Cucurella, mira dónde está Cucurella, pasillo central, tocando para Lamine, aquí viene Lamine, 12 la marca, Lamine enganchó para la zurda, Lamine, sigue Lamine Yamal, frenó todo Luis de la Fuente, dice pare nomás porque la pelota se había ido fuera de la cancha, lateral, saque de costado, minuto y medio, y se nos va el partido. España se acerca a la final de la Copa del Mundo.
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0: La perdió Lamine Yamal, recupera Francia, atención, el pase de Coné buscando a Désiré Doué con el balón, cambio de frente, sector derecho, aparece por ese lado Ousmane, Dembélé con la pelota, Dembélé ante la marca de Cucurella, aquí viene Dembélé se va hacia adentro, Dembélé se mete al área, Dembélé le pega abajo, Unai Simón responde, la pelota sale del área, le queda el balón a Koundé con el balón para Coné para Désiré Doué con el balón atrás con Mbappé por arriba. Por arriba del arco, Seba Aguilar, llegó por dos Francia.
6: Y parece ser la última de los galos, primero con Dembélé, que tenía poquito por donde elegir, por el sector derecho, eligió el remate al arco y Unai Simón pone las manos. Luego la pelota le cae en los pies a Mbappé, que no lo duda y saca el remate, por arriba se va. Todo parece sentenciado en Dallas, bien digo.
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5: Pero no se preocupe, Seba Aguilar, que

0: 10, España, el equipo de Luis de la Fuente, le gana a uno de los candidatazos a quedarse con la Copa del Mundo, con un fútbol brillante. España a la gran final el próximo domingo. España derrotó 2-0 Francia y va por su segunda corona en la historia, la Furia Roja, a la final de la Copa del Mundo. Pato Muñoz.
1: La narración de Rodrigo Contreras para un partido que posiciona a España entonces en la gran final de la Copa del Mundo este domingo a las 3 de la tarde. Su rival saldrá del choque que van a protagonizar Argentina e Inglaterra mañana en el mismo horario, 15 horas, hora de Chile, para ese duelo que será transmisión de Cooperativa mañana. El partido tiene probablemente diversas lecturas, Igor Ochoa. El penal parece haber condicionado harto el desarrollo.
2: Sí, porque, a ver, hasta ese momento ninguno de los dos era, en el argumento del juego, tan superior al rival. Es cierto que España lo jugaba, para mi gusto, con mayor convicción en relación a su estilo, mientras que Francia solo amenazaba con aparecer. O sea, toda esa sumatoria de jugadores de medio campo y ataque no te estaban dando demasiada penetración. Era igual en un partido absolutamente parejo. Pero bueno, viene la jugada del penal, error de Diñé, Oyarzabal se sitúa a España arriba y ahí empieza una etapa de partido en la que España se siente más seguro, empieza a girar en torno a Rodri, con las apariciones a veces talentosas de Dani Olmo, y como que el equipo se empieza a sentir más cómodo respecto de su propio funcionamiento. Y entonces la obligación le queda a Francia, salir un poco de este formato de decir, mira, este es bueno, este también, este también, este también, bueno, pero tienes que ir a forzar el partido, tienes que demostrar ahí que eres capaz de ser bueno, como en partido cómodo lo tienes que ser en un partido que está ya mucho más raspado y con la necesidad de buscar, y no terminó de aparecer Francia en eso. Y en el camino, bueno, encontró otro gol España, una gran maniobra, un toque de Olmo para la definición de Porro. Bueno, y después, si somos bien concretos, ya en el partido lógico, con España cuidando más su zona, porque era lo que correspondía, uno ve al arquero de España y lo ve asomar al final. Son un par de remates de Dembélé, alguna salida forzada, pero nunca le transmitió Francia al rival que era capaz de ponerlo en la duda, porque no llegaba al gol y porque, bueno, Francia se sostenía en el impulso individual de algunos jugadores y poco más. Entonces lo termina manejando correctamente España. O sea, en un nivel así de importancia, si tú te pones 2-0 y después lo mantienes, no sufres tanto como podía sugerirlo el Real. Quiere decir que tu trabajo general fue superior, que tuviste jugadores que estuvieron en el ámbito que necesita España, Rodri, Olmo, bueno, el propio Porro, que es un jugador no tan dotado pero que define ciertas cosas, y Oyarzabal con Baena en la ayuda constante, en fin, todas esas cosas que le van dando a España seguridad en su juego, mientras que en Francia uno lo va viendo y no, como que no terminaron de aparecer. Entonces, cuando tú eres bueno, el requerimiento es que sí aparezca cuando más te necesitan, porque bueno, asomar cuando hay diferencia o ventaja para tu equipo no es tanto mérito, pero no pudo Francia llegar a un gol que lo ponía en el partido, y tampoco establecer superioridad en los duelos, porque eso era fundamental. Entonces, a partir del penal, yo creo que España se sintió mucho más consolidada en el terreno, y bueno, a este nivel eso es determinante.
1: Comentario de Igor Ochoa para la victoria de la selección española por 2-0. Está dicho, se nota en la final de la Copa del Mundo, en la finalísima, donde se va a ver las caras con el ganador del duelo de mañana entre Argentina e Inglaterra. Datos al cierre, Sebastián Aguilar.
3: Segunda final de Copa del Mundo para España, que en esta edición 2026 es la selección menos goleada. Solo un gol recibió la selección española durante esta participación mundialista hasta antes de la final. Fue el gol de Charles de Ketelaere en la fase anterior con Bélgica.

0: Unai Simón es el arquero récord con 650 minutos sin encajar un gol entre Qatar 2022 y este Mundial de Norteamérica 2026. La selección española que busca un récord en la final. Si gana con su portería en cero, será la selección con menos goles recibidos en una edición de Copa del Mundo. Francia, por su parte, queda en el camino. Se pudo haber convertido en la tercera selección en lograr tres finales consecutivas. Ese récord solo lo tiene Brasil entre los mundiales del 94 y el 2002 y la selección de Alemania entre los mundiales del 82 y el 90. Las únicas dos selecciones que han logrado tres finales consecutivas. Francia pudo haber optado ese récord, pero con esta derrota no lo logra.
1: Claro. Lo curioso es que en el camino largo que te lleva a la final, claro, te han hecho un solo gol. Pero ¿cómo queda de difuso ese, el recuerdo de Bernardo Silva cabeceando libre en el área chica, en el partido ante Portugal, sobre el final y...
2: Podía haber cambiado la historia.
1: Claro, pero es como una imagen de que te revela un momento de conmoción de España en ese. Pero, si dices, ¿Joy tuvo alguna jugada del rival como esa en que tú dices, oye, se lo farrearon
0: ¿hoy? Entero?
1: No. Entonces...
0: No.
3: Bueno, va a quedar para el debate la prestación de algunos jugadores franceses, nadie va a dudar, está ahí el año, está ahí la muestra de la calidad, pero por ejemplo, hoy Cherki parece entrar en otro tono, no parece no entender lo que está jugando, y antes jugadores como Barcola, ni que decir Diñé, que juega un partido horrible, lisa y llanamente no están a la altura de lo que se pretendía. Un equipo que le ganara a España y llegara a la final. Creo que tenían todo, pero... tal vez esa actitud le faltó a algunos, tal vez el error condiciona todo, el de Diñé cuando comete el penal, y un partido tan, tan estrecho se empezó a encaminar ahí. Lo ha ganado España. Mañana nos reencontramos 2 de la tarde y también a las 20 en Cooperativa Deportes. Viene lo que queda.

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8: 17 horas, 11 minutos.
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8: 17 horas, 14 minutos.
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Ahí estaba la voz de Cristian Castro acompañándonos a esta hora de la tarde a través de Acústica FM 101.5 y en www.acusticafm.com. Hemos vuelto a la música luego de llevarle junto a Radio Cooperativa lo que fue el encuentro por semifinales del Campeonato de Fútbol Mundial, Campeonato Mundial de Fútbol, entre España y Francia, partido que terminó con el triunfo de España por 2-0. Seguimos con buena música, y entre esa buena música está Donato y Estefano.

Donato y Estefano nos traía ese hermoso tema. Son las 5 de la tarde, 27 minutos, 17 con 27. En relación al sistema frontal que se ha anunciado, que se espera con una serie de medidas de parte de diferentes organismos, entre ellos también los municipios, se señala que la Armada está emitiendo un aviso relacionado con marejadas anormales entre Atacama y Aysén. En medio del sistema frontal que va a afectar esta semana a la zona centro-sur del país, el Servicio Meteorológico de la Armada emitió un aviso de marejadas anormales que se van a registrar desde Huasco, región de Atacama, hasta el Golfo de Penas, Aysén, incluyendo el archipiélago de Juan Fernández. Esta condición se manifestará a contar del jueves 16 y hasta el 18 de julio, alcanzando su pic en las horas de alta marea, teniendo en cuenta las condiciones del viento local. Está confirmado que el sistema frontal se suma además a un aviso de marejadas anormales, condición que es muy riesgosa para las personas de acercarse al borde costero, advirtió la directora nacional de SENAPRED, Alicia Cabrián. Les pedimos, por favor, dijo, informar acerca de esta solicitud de no acercarse al borde costero. Las marejadas anormales son un riesgo para la vida de las personas y va a estar vigente hasta el día jueves de esta semana. Por su parte, desde la Armada, el capitán de fragata Carlos Gaete Mundaca explicó que el sistema frontal venidero generará un fuerte oleaje en el sector insular y continental, afectando desde el jueves al borde costero nacional. Este tren de olas con proyección hacia el noroeste producirá una fuerte rompiente, sobrepasos y potenciales daños a la infraestructura costera, principalmente en bahías abiertas a esa dirección. Por este motivo, hemos categorizado este evento como aviso de marejadas anormales. Esperamos que la condición más intensa se presente en los días jueves 16 y viernes 17 de julio, sobre todo en los horarios de pleamar a de más alta marea, en especial entre las 2 y las 14 horas como marea primaria y entre las 0 y las 02 horas como pleamar secundaria, dijo el capitán Gaete. En esa línea, desde la Armada llaman a la población a la prudencia y cautela, evitando transitar por sectores rocosos y no ingresar al mar durante el evento, tanto para actividades náuticas como para deportivas.

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3: 17 horas, 37 minutos.
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Canciones para su tarde en el 101.5, también en www.acusticafm.com. Saludos cariños para quienes nos escuchan por internet y por supuesto a través de nuestra señal directa, 101.5. Decíamos hace un ratito que ya hay un clasificado para la gran final de este campeonato del mundo. Se trata de España, que le ha ganado a Francia por 2-0. Mañana se conocerá el otro finalista cuando a partir de las 15 horas se enfrenten Argentina e Inglaterra. Los perdedores, en este caso Francia, espera al próximo perdedor para disputar el tercer lugar a mitad de semana. Y los ganadores disputarán el título el día domingo. Bueno, ya hay especulaciones en torno a los árbitros para el próximo partido. En Inglaterra dicen que el árbitro es el favorito de Messi, el regalón, que lo protege. Así lo han dicho en Inglaterra. Allí precisamente se pone en tela de juicio la designación del norteamericano para la semifinal. El árbitro favorito de Lionel Messi, tituló el Daily Mail. Los temores de favoritismo hacia Argentina en el Mundial se han intensificado después de que la FIFA confirmara que el árbitro favorito de Lionel Messi dirigirá la esperadísima semifinal. Trae a escena la serie de polémicas arbitrales que han envuelto el camino de Argentina en Norteamérica y añade que la designación del juez estadounidense aumenta las dudas. El citado medio, en este caso el Daily Mail, expone sobre la mesa dos puntos, que fue el cuarto árbitro en la final de Qatar 2022 ganada por la albiceleste y el protagonismo que ha tenido desde que el astro argentino llegó a la MLS, la división en la que está jugando Messi en Norteamérica. El FAT fue el cuarto árbitro en Qatar cuando Argentina venció a Francia para ganar la Copa del Mundo y sus encuentros con Messi han aumentado desde que el delantero fichó por el Inter de Miami en la MLS. Un mes después de fichar por el Inter de Miami, Messi ayudó a su nuevo equipo a ganar la final de la Copa de la Liga contra el Nashville en un encuentro que fue arbitrado precisamente por EFAT. Incluso ponen otro dato más para reafirmar sus dudas. Messi ha sido arbitrado 4 veces por el FAT. Ganó en todas las ocasiones. Además de la mencionada final, ha marcado 4 goles en los otros 3 partidos de la MLS donde ha arbitrado el FAT. El sitio inglés Talksport también se sumó a los cuestionamientos. Argentina recibe un buen augurio de la FIFA antes de la semifinal contra Inglaterra, tituló. La estrella del Inter de Miami ostenta un récord de victorias del 100% con el FAT como árbitro. La semifinal, ya lo decíamos, se juega mañana a las 15 entre Inglaterra y Argentina. Continuamos compartiendo la tarde, continuamos con la buena música que hemos programado para esta jornada de día 14, día de San Camilo. Felicidades para los Camilos.

Chiquitita se llama la canción con el grupo ABBA, uno de los tantos grandes éxitos de esta agrupación musical sueca. Dicho sea de paso, los derechos de esta canción fueron donados en su oportunidad a la UNICEF. En la madrugada de hoy, en pleno centro de Santiago, en el barrio Franklin, se produjo un accidente vehicular. Una camioneta que había sido fiscalizada, no tenemos claro si por carabineros, aparentemente por carabineros, salió huyendo. Se dice que eran algunas personas que estaban bebiendo en la vía pública y que al ser fiscalizados por carabineros se subieron al vehículo y salieron huyendo. La información preliminar de esta mañana decía que eran un seguimiento a distancia, que no se trataba de una persecución. Lo concreto es que estos ocupantes del vehículo colisionaron con un bus de la red de transporte público. Con la colisión, el vehículo ingresó a un establecimiento comercial, en este caso a una farmacia, y se produjo una llama que terminó quemando la camioneta, el inmueble, en este caso la farmacia, y también al bus de la red Metro. Afortunadamente a esa hora no llevaba pasajeros el bus, fue incluso rescatado el chofer desde el interior de la máquina antes que se produzca el fuego. Hay algunos videos que muestran cómo comienza a salir humo al interior de la farmacia, luego se quema la camioneta y termina afectando al bus también. Este accidente a esta hora de la jornada lleva ya 7 víctimas. En un principio se hablaba de 5 en la mañana, que eran los ocupantes de la camioneta. En el transcurso del día, la Seremía de Seguridad del área metropolitana ha indicado que son 7 los muertos provocados por este accidente registrado en el barrio Franklin, en el que se vieron involucrados, como decíamos, un bus de la locomoción colectiva y una camioneta que escapaba de un control policial. La cifra de víctimas fue confirmada por la Fiscalía Centro Norte. Paralelamente, el Seremi de Seguridad Metropolitano, Juan Andrés Barrientos, detalló que las víctimas fatales son 5 hombres y 2 mujeres. También estaba llamando a los familiares a que se puedan trasladar.

0: involucrados, que en este caso eran venezolanos, al menos los que ocupaban el vehículo menor. Esa es la información. Son ya las 6 de la tarde, vamos a hacer un alto pequeñito, vamos a cumplir con algunos compromisos de esta hora y luego, por supuesto, seguimos en Acústica.
1: 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Pago efectivo y por transferencia. 18 horas, 2 minutos.
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6: Son ya las 18 horas 6 de la tarde con 6 minutos. Estamos acompañándole con la música, con el deporte, con las semifinales del Mundial de Fútbol que hemos llevado junto a Radio Nativa para toda la zona de Neltú, Mechohuenco, Puerto Puy. Así que saludos cariñosos. Nos decían desde Neltú algunos auditores precisamente que habían estado escuchando ahí en Chohuenco, en Puerto Puy, así que contentísimos de este trabajo en conjunto con Radio Nativa. Un saludo cariñoso, afectuoso a su director, gerente y propietario, don Henry Jiménez Sangüesa, quien es el representante legal de la Sociedad de Radiocomunicaciones Nativa Limitada. Mañana, por supuesto, aprovechamos de invitarles desde ya a lo que va a ser Dios mediante. Usted sabe que uno propone, pero Dios dispone. Si están dadas las condiciones, mañana iremos con el partido también a través de Radio Nativa entre Argentina e Inglaterra. Mañana, por supuesto, a las 9 de la mañana, ahí estamos conectados con Radio Nativa. Y por la tarde, como decíamos, el encuentro desde las 15 horas es el fútbol, un poco antes la previa para ver qué es lo que se está conociendo de lo que son los preparativos de ambas selecciones para esta gran final que ha traído bastante morbo allí. Usted sabe cómo son los hinchas de ahí están cantando de que esto va a ser incluso hasta por las Malvinas. La verdad es que dentro del terreno de juego, con 10 minutos a lengua afuera, lo que menos se acuerda uno es de otra cosa que no sea tratar de robarle la pelota al contrario y en el momento de tenerla, administrarla lo mejor posible para poder llegar al arco rival y marcar alguna diferencia. El resto son puro fleco, ¿no? Puro grupo, puro humo y puro bluff. Así es que, por supuesto, la motivación incide en lo que es el resultado final. Reiteramos el abrazo cariñoso para todos quienes están a esta hora en la sintonía de Nativa FM para Neltume, Puerto Puy, Chohuenco, para todos. Y mañana el compromiso entonces para lo que va a ser el partido entre Argentina e Inglaterra. Gracias por la sintonía. Seguimos con buena música en nuestras señales 90.7 en Radio Nativa y 101.5 a través de Radio Acústica.

Insoportablemente bella la versión que escuchábamos, la de Hernaldo. Recordemos que ese tema también fue grabado por Emanuel. Hemos conversado muchas veces. Muchas veces hemos conversado de lo que fue un álbum que se produjo por el mismo Manuel Alejandro, prácticamente en el mismo tiempo para Emanuel y para Hernaldo, y algunas otras canciones de estas producciones también fueron usadas por José Vélez. Así que ahí hay un enjambre de versiones para estos mismos temas. Buena música como siempre en el 101.5 y en www.acusticafm.com. Son las 6 de la tarde, 14 minutos.

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4: 18 horas, 34 minutos.
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Una niña, una historia, Cristóbal. Cristóbal está celebrando una cantidad importante de años de trayectoria artística. Hace unos días ha programado allí varios conciertos. La IA, inteligencia artificial, ha sido consultada bastante a raíz del desarrollo del Mundial de Fútbol. Por allí un medio mostraba precisamente un análisis de la IA, que dicho sea de paso, se basa en la información que se le proporciona a esta aplicación, cualquiera sea la IA que se consulte, y se basa en lo absolutamente estadístico, es una deducción lógica, pero recordemos que el fútbol está lleno de imprevistos. Y es así como ya está el primer error. En la mañana de hoy se publicaba el hecho de que la inteligencia artificial señalaba que los finalistas iban a ser los mismos del último mundial, Francia y Argentina. Bueno, ya hubo un error por la sencilla razón de que fue España quien eliminó a Francia. Se dice que esta aplicación acertó a 7 de los 8 equipos que pasaron a cuartos de final. Luego fue exacta en señalar a las 4 selecciones que a partir de hoy disputaban o están disputando las semifinales. Y considerando ese nivel de acierto, se le pidió que analizara las dos llaves, considerando una serie de factores como rendimiento de las selecciones, desgaste físico, ranking FIFA, valor de mercado de los jugadores, lesiones o su historia en los mundiales. Como decíamos, esto es solo estadístico, porque si bien es cierto, hay algunos jugadores que se repiten en el de un mundial a otro. No es menos cierto que las situaciones son otras. De repente aparece un jugador que estuvo todos los partidos en la banca, se lesionó uno de los titulares, apareció, la rompió y fue artífice del logro máximo. Bueno, la IA dice que Francia y Argentina volverían a disputar la final del mundo tal cual fue hace 4 años en Qatar. En ambos casos, las probabilidades de ventaja para cada país son mínimas. Dice la IA que Francia obtendría un 53% sobre un 47% de posibilidades de España. Lo mismo ocurre con Argentina, que estaría sobre Inglaterra. Los argumentos para dar a Francia como ganador, lo que no ocurrió, era que Francia es más efectiva aprovechando los espacios y las ocasiones de gol. En el caso de dar a Argentina como finalista, dice que Inglaterra tiene un plantel más joven, de mayor valor en el mercado, pero Argentina lo compensa con mayor experiencia, inteligencia táctica y una enorme capacidad para definir los partidos importantes. Y al definir, según la IA, a los finalistas entre Francia y Argentina, se inclina por Francia, lo que ya no va a ser, por lo que todos sabemos, fue España quien le ganó por 2-0 a Francia. La IA dice que la selección gala aparece como el campeón más probable debido a una mayor profundidad de plantilla, excelente equilibrio entre juventud y experiencia, Mbappé siendo el jugador más determinante del torneo, muy pocos puntos débiles en todas sus líneas, capacidad para ganar tanto dominando como sufriendo y una gran experiencia reciente en finales de mundiales. Mitch, eso decía la IA, y ya tenemos un primer gran costalazo, porque fue España quien derrotó a Francia, y España está esperando lo que va a ocurrir mañana entre argentinos e ingleses. Donde no nos equivocamos es en la música. Puras sandías caladas.

Con olor a hierba se llama la canción que nos traía Emanuel. Una lindísima canción, sin duda alguna. La Seremía de Transporte y Telecomunicaciones ha señalado que se va a estar desarrollando un monitoreo constante de servicios en los diferentes puntos de la región ante la alerta que está ya desplegada. Luego del anuncio de la llegada de un nuevo sistema frontal que va a traer lluvia y viento a las distintas comunas de la región de Los Ríos, la Delegación Presidencial Regional y SENAPRED anunciaron que trabajan en el despliegue de sus servicios para prevenir eventos que pudieran alterar el normal funcionamiento de las ciudades junto con el resguardo de sus habitantes. En este contexto, el Seremi de Transporte y Telecomunicaciones, Juan Pablo Alvarado, dio a conocer que se ha instruido a los equipos para la correcta gestión de eventualidades durante las próximas jornadas. Hemos estado trabajando, dijo, para poder dar respuesta ante cualquier situación que requiera de nuestra atención, tal como se nos instruyó de parte del ministro Luis de Grange. Nos mantendremos en constante comunicación con operadores de servicios de transporte público urbano y rural, operadores de empresas de telecomunicaciones, para reportar eventuales fallas o caídas, asimismo con los equipos de la Delegación Presidencial, SENAPRED, la Autoridad Marítima y otros servicios regionales. El Seremi Alvarado destacó que durante el sistema frontal recién pasado, los servicios de telecomunicaciones respondieron de buena forma ante las condiciones meteorológicas adversas, lo que permitió coordinar y gestionar el despliegue de equipos de gobierno en las zonas mayormente afectadas. Respecto a los servicios de transporte, el Seremi hizo un llamado a quienes se movilizan especialmente en las barcazas del recorrido Niebla Corral a estar atentos a la información que de manera oficial va a estar publicando el Ministerio de Transporte y Telecomunicaciones para planificar sus viajes y considerar eventuales cierres de puerto o suspensión de zarpes con el objetivo de resguardar la seguridad de tripulación y pasajeros. A nivel local también, la Dirección de Seguridad Pública, a través del Departamento de Prevención de Riesgos, ha estado visitando diferentes sectores, comunicando a los residentes cuáles son las medidas de prevención y también los números a los que deberían llamar en situación de emergencia y de requerir ayuda de parte de los servicios respectivos. Así que a estar atentos. Se habla de bastante lluvia a partir de hoy por la noche, 14, 15 y 16 se habla de que se nos viene este frente de mal tiempo. Así que usted atento allí también, si es que le sirve también, por supuesto, el teléfono nuestro, que es el 632-310-713, como para poder solicitar más información en torno a los teléfonos directos de seguridad pública y los teléfonos que ha dispuesto el municipio local. Continuamos con buena música, continuamos con las canciones hermosas de Acústica FM. Viene Miguel Gallardo.

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13: En Los Lagos, absolutamente consumido por el fuego, resultó la noche de este lunes, cerca de las 20:40 horas, un vehículo que se incendió en el acceso a Villa Esperanza, en el sector túnel camino a Chapuco. La emergencia movilizó a unidades del cuerpo de bomberos. Allí, el comandante Miguel Segovia informó que al llegar, el móvil se encontraba en fase de libre combustión, por lo que el trabajo se centró en controlar las llamas y evitar su propagación al bosque.
14: Según el propietario, el vehículo se encontraba en perfecta condiciones, se desconocen las causas de lo que provocó el incendio. Según testigos, habría sido provocado, pero no hay una prueba certera de la información proporcionada.
13: Más allá de las extrañas circunstancias en que se produjo este siniestro, lo más relevante es que no se registraron personas lesionadas. En Los Lagos y para Mediacoop, Radio Atractiva FM.
15: Desde Paillaco, el Club Deportivo Municipal ya dejó atrás la dolorosa derrota por 4-1 sufrida el fin de semana frente a Nacimiento como visitante, en un encuentro donde el conjunto celeste no logró imponer su juego y terminó cediendo 3 puntos importantes. Ahora, el equipo dirigido por su cuerpo técnico centra toda su atención en el próximo compromiso con la misión de recuperarse ante su gente y volver a la senda del triunfo. El desafío será este sábado 18 de julio cuando Municipal Paillaco reciba a Deportes Gualpén en un encuentro programado para las 15 horas en el Estadio Municipal de Paillaco. Durante la semana el plantel ha trabajado intensamente para corregir errores, fortalecer sus líneas y preparar un partido que será clave para sumar de local y mantenerse en la pelea dentro del campeonato. El objetivo es claro, hacerse fuerte en casa y brindar una alegría a la hinchada. Desde la institución hicieron un llamado a los simpatizantes a acompañar al equipo en este importante compromiso. El apoyo desde las tribunas será fundamental.

0: mental para impulsar a los jugadores durante los 90 minutos. En cuanto al valor de las entradas, el público local deberá cancelar 4.000 pesos, mientras que el ingreso para la barra visitante tendrá un costo de 5.000 pesos. La invitación queda extendida para toda la comunidad de Paiyaco y sus alrededores. Este sábado, desde las 3 de la tarde, el fútbol vuelve al Estadio Municipal con Municipal Paiyaco enfrentando a Deportes Hualpen en un partido donde los celestes buscarán dejar atrás el traspié de la fecha anterior y volver a celebrar junto a su gente. Desde Paiyaco para Mediacop informó Mi Radio FM.
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2: Río Bueno. Un histórico reconocimiento se vivió en Río Bueno. El municipio y el museo local rindieron un emotivo homenaje a don Óscar Duhalde Cisterna, el observador astronómico oriundo de nuestra comuna que en 1987 hizo historia al detectar a simple vista la supernova. Aquel hito en la gran nube de Magallanes cambió la astronomía moderna para siempre, al ser la primera explosión de una estrella visible sin telescopio en más de 400 años. Con mucha humildad, Duhalde, quien prefiere ser llamado observador y operador de telescopios antes que astrónomo, agradeció el homenaje señalando que su corazón siempre ha estado en Río Bueno y en Lago Ranco. Su logro permitió a la ciencia mundial estudiar por primera vez en la era moderna la evolución completa de una supernova. Un acto de justicia histórica para un riobonino ilustre que con pasión y esfuerzo dejó una huella imborrable en la ciencia del siglo XX e inspira hoy a las nuevas generaciones de nuestra región. Desde Río Bueno y para Mediacop informó Radio Felina.
3: La Unión. Con la presencia de autoridades comunales y provinciales se puso en marcha un nuevo albergue para personas en situación de calle en la comuna de La Unión. La iniciativa forma parte del plan Protege Calle de la Servía de Desarrollo Social y se ejecuta en alianza con la Municipalidad de La Unión. El recinto cuenta con capacidad para atender a 20 personas y funcionará hasta fines de este año, entregando alojamiento, alimentación y atención en un espacio seguro. La encargada del servicio del albergue, Sandra Faunde, valoró la puesta en marcha del recinto.
4: En realidad el albergue es un dispositivo que busca cobijar a las personas en situación de calle, evitar que los meses de invierno se desgaste, se deteriore como la vida de las personas en situación de calle, y los servicios que el albergue otorga son alimentación, alojamiento, servicios de salud, y eso es como lo principal, y conexiones con las redes buscando como la reinserción laboral o social en la medida que se pueda.
3: Desde La Unión informó Radio 1 Latina.
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5: Desde Futrono, Gravinero de la Tenencia Futrono da la más cordial bienvenida a todos los estudiantes de la comuna en este regreso a clases. En este inicio del segundo semestre hacemos un llamado a niñas, niños y jóvenes a adoptar medidas de autocuidado durante sus desplazamientos desde y hacia sus establecimientos educacionales. Al momento de cruzar una calle, háganlo siempre por lugares habilitados, manteniendo contacto visual con el conductor y asegurándose de que éste haya detenido completamente su vehículo antes de cruzar. Asimismo, recordamos la importancia de obedecer en todo momento a las indicaciones del conductor y del asistente de los furgones escolares, utilizando correctamente los sistemas de seguridad y evitando conductas que puedan poner en riesgo su integridad. La prevención y el autocuidado son fundamentales para que todos tengan un regreso a clases seguro. Carabineros de Futrono les desea un excelente semestre académico. Para Mediacop, desde Futrono informó Radio del Lago.
6: Desde la comuna de Mariquina, abren postulaciones a la segunda etapa del programa FNDR Ruta Lafquenche para emprendedores de la costa de Mariquina y la región de Los Ríos. Con el objetivo de fortalecer el desarrollo económico y turístico del borde costero, ya se encuentran abiertas las postulaciones a la segunda etapa del proyecto Programa FNDR La Ruta Lafquenche. Iniciativa dirigida a emprendedores y emprendedoras de la costa de la comuna mariquina, además de las comunas de Corral, Valdivia, en la región de Los Ríos. El programa busca impulsar el crecimiento de emprendimientos locales mediante asesorías, acompañamiento y el fomento de la asociatividad, contribuyendo al desarrollo sostenible de los territorios costeros. Las postulaciones estarán disponibles entre el 13 al 27 de julio de este año a través del sitio web www.fosis.gov.cl, también de forma presencial en la oficina del FOSIS en Los Ríos y en la Municipalidad de Mariquina y Corral. Esta iniciativa representa una oportunidad para quienes cuentan con una idea de negocio o un emprendimiento en marcha, fortaleciendo sus proyectos, potenciando la actividad turística y el desarrollo local en la costa de la región de Los Ríos. Para MediaCop, desde la comuna de Mariquina, Radio San José FM.
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7: Panguipulli, a pesar de que el frente de mal tiempo anunciado aún no ingresa a la zona, ya se están produciendo situaciones de emergencia en la zona interior de nuestra comuna. Los sectores afectados en esta ocasión son Liquiña y Neltume, tal cual lo confirmó esta mañana la directora de Seguridad Pública, Karin Saldivia.
8: Sí, efectivamente, desde Neltume y Liquiña, los delegados nos informaron que existe una remoción de masa en Liquiña, que ahora estamos coordinando para poder ir a ver de qué se trata y de la solución que vamos a dar, y de una caída de árboles en el Tume, en una cabaña, y que también está afectando un taller. Y respecto a eso también decir que nosotros nos hemos coordinado con las brigadas AESA y hemos derivado algunas emergencias para que ellos puedan ir a los sectores y ir a darle solución también. Desde anoche han habido, como dices tú, vientos, han presentado estas caídas de árboles, pero ya nosotros ya los tenemos ingresados esos requerimientos y en un rato más ya salen las cuadrillas.
7: Desde Panguipulli para el informativo MediaCop, Acústica FM.
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7: 19 horas 32 minutos.
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